0: muy bien Diego Sánchez, el portero de Coquimbo Unido. Primer aviso, Felipe Pardo.
1: Exacto, importante la Universidad de Chile porque llegó por la banda derecha. Recordemos que la dupla Reina Vargas va a ser muy movedizo durante esta primera parte, así que hay que tener mucho cuidado. Cuidado con los errores que han caracterizado los últimos partidos que han venido y que le han costado puntos.
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0: Ojo, cuidado, el pase filtrado de Eduardo Vargas, cuidado, mano a mano. Muy bien, Diego Sánchez. Muy bien, el portero coquimbano, el pase que metió Eduardo Vargas para dejar completamente solo a su compañero Felipe. Otro aviso más de la Universidad de Chile.
1: Y nuevamente los mismos protagonistas. Eduardo Vargas se puso la 10, parece que usa la 11, se puso de creador y tal como dijiste tú, Eric mandó un pase en profundidad calcado, en este caso para Gonzalo Reina, quien un poco forzado por la defensa de Coquimbo Unido, disparó con su pierna derecha, sin embargo, le salió muy central y Diego Sánchez pudo contener sin ningún problema.
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3: Algo a tener ojo Coquimbo Unido cuando le gane la pelota a las espaldas, porque es algo que le ha ocurrido en anteriores compromisos y aparte Lucas Sosa tiene esa tendencia también a ser lateral y dar un paso al frente, a tener mucho ojo con los defensores centrales. Tienen buena comunicación, evidentemente el orden va a ser recontra importante durante este partido.
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0: Gracias, ahí la va teniendo ahora Francisco Salinas, tocando para Luis Riveros, intenta juntarse nuevamente con Salinas, se termina escapando ese balón por el lateral Nembus, que favorece a la Universidad de Chile, que ya lo está haciendo efectivo. Recupera Alejandro Camargo, intenta combinar Coquimbo Unido, Luis Riveros que la termina perdiendo, sucumbiendo ante la marca universitaria. Reclama una falta Alejandro Camargo, nada dice el árbitro Garay, la sigue teniendo ahora la Universidad de Chile, era Barrera retrocediendo para uno de sus centrales, este con Marcelo Morales, la sigue teniendo el número 14, está abriendo ahora para que aparezca Agustín Arce centralizando, la va recepcionando el capitán Charles Mariano, la sigue teniendo Charles Aránguiz, insiste que Aránguiz recupera a medias Sebastián Galani, insiste el peligro de la Universidad de Chile, vuelta atrás para Nicolás Ramírez, en terreno propio está la Universidad de Chile, un poquito más atrás de la línea divisoria del campo de juego, donde nace el partido, donde comienza todo, es la génesis del fútbol. La sigue teniendo la Universidad de Chile, este con uno de esos mediocampistas, me parece que era Luca Ferreira, abriendo ahora para Marcelo Morales, sigue Morales, vuelta atrás para en terreno propio la Universidad de Chile.
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0: Cruza la mitad del campo de juego de la Universidad de Chile, sigue aguantando Coquimbo Unido, la va teniendo Morales, vuelta atrás ahora para Matías Saldivia abriendo para el otro lateral, para Nicolás Fernández, la sigue teniendo Fernández, avanza un par de metros, abre para el sector derecho para que aparezca Reina, la sigue teniendo Reina en el sector medio para que aparezca Aránguiz, la sigue aguantando muy bien Coquimbo Unido, recupera el elenco pirata, la va teniendo Alejandro Camargo, no la puede controlar Pablo Rodríguez, no puede auspiciar esa salida el elenco coquimbano, vuelta ahora en terreno propio la Universidad de Chile, la va recepcionando tranquilamente Nicolás Ramírez, abriendo por el sector izquierdo para Marcelo Morales, Morales intenta combinar, primero muy bien Luis Riveros, el paraguayo, recuperando para Coquimbo Unido, la abre ahora por el sector izquierdo para que aparezca Sebastián Cabrera, la termina perdiendo el Pichu, la sigue teniendo ahora en la Universidad de Chile, abre por el sector derecho para que aparezca Eduardo Vargas, este con Reina, avanza un par de metros, cuidado, aguantando la marca de alguno de los jugadores piratas, sigue por el sector derecho, la va teniendo ahora Fernández, este nuevamente con Eduardo, muy bien, recuperando nuevamente Coquimbo Unido en terreno propio, va a la salida nuevamente de Coquimbo Unido, no logra salir el elenco pirata en 5 minutos de partido.
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0: ¡Cuidado el remate! Perdóneme, Daniel, el remate de media distancia que se fue un poquito alto de parte de Arce, Felipe.
1: Llegó bombeada la pelota, en este caso el atacante de la Universidad de Chile, después de un rebote involuntario en un golpe con Coquimbo Unido y casi de primera después de haberla acomodado, Agustín Arce casi la clava al ángulo, se fue por poquito para arriba.
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0: Saque de fondo de Minimarket Cerefru, que ya lo hizo efectivo Diego Sánchez. Arriba el balón, intentando ganarla Sebastián Ganani. No puede el capitán de Coquimbo Unido. Vuelta el balón para la Universidad de Chile. La va manejando Saldivia. Saldivia con Nicolás Ramírez, uno de los centrales. Avanza un par de metros. Lo va a molestar como puede Pablo Rodríguez. Insiste ahora la Universidad de Chile. Ojo, cuidado, peligrosa abertura. El centro. Muy bien, ahí la va recuperando Lucas Sosa para el elenco pirata. La va tocando ahora para Luis Riveros, este con Alejandro Camargo, adelantando un poco para Rodríguez, no la logra controlar. Viene ahora Coquimbo Unido, abre por el sector izquierdo ahora para Sebastián Cabrera, sigue Sebastián, avanza Sebastián Cabrera, el remate de Sebastián el Pichu Cabrera, prueba las manos de Gabriel Castellón. Felipe Pardo,
1: buena jugada de Coquimbo Unido, la primera del partido ya en el minuto número 6, sin embargo, importante la llegada porque lo hizo por la banda izquierda, donde un Sebastián Cabrera está fresquito como para poder avanzar y pudo mantener bien la pelota, se detuvo la distancia con el central y le pegó un zurdazo bastante interesante. Sin embargo, Castellón, tan largo eso, pudo controlar sin ningún problema ese remate cruzado que casi podría haber sido en este caso una buena opción para meter una anotación.
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0: Sigue la Universidad de Chile controlando en terreno propio. Saldivia combinando con Nicolás Ramírez. Avanza un par de metros. Levanta la cabeza diciendo a quién se la doy. Se la termina recortando por el sector izquierdo para Marcelo Morales. El pase filtrado de Morales. Primero va a llegar Benjamín Cazzolo, que no se complica. La manda atrás para Diego Sánchez, el portero de Coquimbo Unido, que con toda la calma del mundo le dice: hazte un poco más allá, que va para allá el balón. Pero el balón termina escapándose por un lateral. Nembus, que favorece a la Universidad de Chile, pide perdón, Diego Sánchez.
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0: La va manejando Aránguiz ahora por el sector derecho para Fernández. Retrocede en la línea de los centrales. La va manejando Nicolás Ramírez. Avanza un par de metros. Ya cruzó la mitad del campo de juego. La va teniendo el central. Sigue ahora Aránguiz. Aránguiz tocando para Reinhardt, la sigue recepcionando. Es uruguayo, si no me equivoco, Reinhardt, ¿o no?
3: Sí, me parece que sí. Ahí Felipe nos confirma, por supuesto, el dato.
1: ¿Es argentino o
0: Reinhardt? Ah, ya. Muchas gracias. La va teniendo nuevamente la Universidad de Chile por el sector derecho. La va recepcionando Nicolás Fernández. Vuelta atrás para Matías Saldivia en terreno propio de la Universidad de Chile, combinando con Nicolás Ramírez. Ramírez va a cruzar la mitad del campo de juego. Ya la cruzó. La tiene el número 5 aún. Nadie lo sale a molestar. Tranquilamente Coquimbo Unido aguantando, intentando mantener el orden defensivo. Balón ahora para que aparezca Arce. Arce tocando por el sector medio. Intenta combinar con algún jugador de la Universidad de Chile. Ojo, cuidado que no la puede recuperar bien Camargo. El pase al medio. Está Eduardo Vargas. Remate que por fortuna se fue desviado. Se fue bastante ancho. Saque de fondo de Minimarket Cerefru, que es para Coquimbo Unido.
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3: Qué solo recibió Vargas esa pelota, Felipe.
1: Exacto, Manu, también para que tú lo comentes, segunda, tercera pelota que Coquimbo sale y la pierde y crea ocasiones de gol para el cuadro azul. Sí. Complicado si se sigue de esa manera, porque lamentablemente le deja muy solo el equipo saliendo y eso es muy complicado para el cuadro visitante.
3: Sí, y hay cuestiones también que pasan de que los equipos cuando van al Nacional tienen que acostumbrarse a las dimensiones del Nacional. Uh-huh. La mayoría de canchas son un bastón bastante más pequeña, sobre todo en el ancho que tienen. Quizás a lo largo siguen siendo de todo modo similar, pero a lo ancho es muchísimo más grande el Estadio Nacional. Entonces, hay Coquimbo Unido que le gusta jugar más corto, por ahí le complica un poco. Evidentemente juega mucho a los costados, la proyección que pueda tener Salinas, la proyección que pueda tener antes Zavala, hoy día Riveros y Cabrera, es algo a tener en cuenta en Coquimbo Unido, Eric.
0: Ojo, cuidado que viene Marcelo Morales, intentaba juntarse con el número 20, con Charles Aránguiz. Estuvo muy bien la defensa de Coquimbo Unido, aguantó muy bien el balón para que se despierta por el fondo. Saque de portería, saque de meta de Minimarket Cerefru, que favorece a Coquimbo Unido.
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0: Saca largo Diego Sánchez, el portero de Coquimbo Unido arriba, intentaba ganar algún jugador de Coquimbo Unido, primero la termina ganando la Universidad de Chile, intenta controlar Eduardo Vargas, primero la defensa de Coquimbo Unido, Benjamín Cazzolo que no se complica, la manda atrás para Diego Sánchez, Sánchez y el vanolazo largo, largo, que no encuentra destino de un pirata, encuentra el destino de un azul, la va manejando la Universidad de Chile a través de Matías Saldivia, este con Nicolás Fernández, la sigue teniendo Fernández, centraliza ahora para Charles Aránguiz, bicampeón de América, balón ahora por el sector izquierdo para que aparezca Marcelo Morales, Morales que no se complica, la va mandando atrás para Fernández, sigue teniendo la Universidad de Chile el balón, nuevamente Matías Saldivia como uno de los libros que tiene el elenco universitario, sigue la Universidad de Chile, cuidado que ahora viene Reina que va a levantar el centro, no, centraliza para algún jugador de la Universidad de Chile, primero muy bien Sebastián Galani recuperando, epa, que se quiere sacar a uno, Sebastián Galani debió haberla soltado un poquito antes el capitán de Coquimbo Unido, la tiene ahora la Universidad de Chile, la va teniendo nuevamente con Fernández, va a levantar el centro, muy bien estuvo Juan Cornejo para evitar algún peligro realmente potente de la Universidad de Chile, que le cometen falta ahora a Sebastián Galani, tiro libre que cobra Cristian Gray, que favorece a Coquimbo Unido, tiro libre Adomex, en terreno propio, que es para el pirata.
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3: Me gustaría saber qué es lo que reclama Barrera, porque Barrera está atrás de Rodríguez, y a mí me parece increíble que se tiren estos jugadores de una manera tan descarada, ¿no? Porque uno al final después dice ya, por último, que la intención de haberse tirado por último tenga un poco de sentido, pero está atrás Barrera, Rodríguez no lo ve nunca tampoco y termina reclamando, o la otra que se haya lesionado solo, que también es una alternativa porque siente mucho dolor en la rodilla izquierda, en la rodilla derecha me parece, Felipe, que es donde está sintiendo los problemas Barrera.
1: Exacto, Lucas Barrera está de hecho en el piso, no lograba levantarse y tuvo que entrar el cuerpo médico del cuadro azul para justamente ver si tiene algún problema más grave en la rodilla. De hecho están aplicando cloruro de metilo justamente para poder...
3: Muy bien técnico, bien feliz.
1: Para de alguna manera enfriar ese sector. Se estaba poniendo de pie en todo caso el volante azul.
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3: Se le dobló solo la rodilla.
0: Sí, pesó mal.
3: Sí.
0: Pesó muy mal porque no había por dónde falta de Rodríguez, le gana limpiamente la posición y parece que en esa disputa termina pisando bastante mal, pero ya está siendo atendido al borde del campo de juego el número 29 de la Universidad de Chile, momentáneamente con uno menos el elenco universitario, al menos por un minuto.
3: Le dieron una pastilla a Barrera para que desinflamara esa zona probablemente para que pueda seguir jugando, o incluso le pudieron haber dado algún dulce para subir la propia energía del jugador.
0: Cuidado el balonazo largo, buscando el sector izquierdo para que aparezca Sebastián Cabrera, muy largo el balón, intenta llegar, llega exigido Sebastián Cabrera, pero solamente se pierde en el fondo. 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
3: Se procura por ahí saltarse esa mitad de cancha Coquimbo Unido para crear, entendiendo que eso es mucho campo para recorrer y que no tiene tanto nombre como para llegar a esa zona, porque hay algo que considerar. Salinas, Zavala, Rodríguez, Galán y Camargo son los que mayormente se encuentran en esa zona para crear y para hacer una alternativa en el ataque de Coquimbo Unido y la creación de fútbol en la mitad del terreno. Al ser una cancha tan larga, trata de acortar ese camino Caputo a partir de la pelota larga y por eso mismo la entrada de Cabrera por el sector izquierdo.
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3: Barraza.
0: La va teniendo la Universidad de Chile.
3: Barrera a través está afuera.
0: Barrera sigue afuera, parece. El número 29 de la Universidad de Chile. Momentáneamente sigue con uno menos el elenco light, con el elenco de la Universidad de Chile. La va teniendo ahora Nicolás Fernández por el sector derecho del ataque azul. Este con Charles Aránguiz. Aránguiz que intenta un pase filtrado. Cuidado que viene la Universidad de Chile. La va teniendo nuevamente el centro. Me parece que era Barrera. La va recuperando nuevamente con Coquimbo Unido. Intenta auspiciar la salida Alejandro Camargo. Este centralizando para Sebastián Galani. Galani con Cornejo. lejos. Nuevamente Galani, la sigue teniendo el capitán de Coquimbo Unido. Le cae algún jugador de la Universidad de Chile. Me parece que es Arce el que lo está molestando. Vuelta atrás, se termina equivocando, pero antes...
3: Se le fue.
0: Se le fue. Ahí lateral Nembus, que favorece a la Universidad de Chile.
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0: Y cuidado que viene ahora la carga de Coquimbo Unido. Va, si la abre por el sector izquierdo, Pablo Rodríguez. Se demoró un siglo, Pablito. Se demoró un siglo el número 18, Felipe. Estaba completamente solo por el sector izquierdo, Sebastián Cabrera.
1: Exacto, iba con ventaja justamente Coquimbo Unido. No sorprendió a la Universidad de Chile en un contragolpe. Iban 2-1, sin embargo, el disponible Pablo Rodríguez se demoró, como dijiste tú, Eric, bastante para evitar a Sebastián Cabrera y se diluyó esta oportunidad del cuadro aurinegro.
0: Ojo, cuidado. Ay, casi. Buena vivada de Juan Cornejo en el lateral para intentar encontrar a Sebastián Cabreras. Lamentablemente no llega, se le escapa por el fondo. 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
0: Balón largo, le da la espalda a Eduardo Vargas. Cuidado que este es peligroso, la sigue teniendo el bicampeón de América, el segundo goleador histórico de la selección chilena. Levanta el centro, cuidado que la va manteniendo Reinhardt. Ojo que viene la Universidad de Chile, el centro va a quedar ahora Arce. La sigue teniendo el número 28, amaga, aguanta la marca de Juan Cornejo. No le compró los amagues Juan Cornejo. La sigue teniendo nuevamente, era Reina en definitiva. La sigue recepcionando Reina. Se le escapa por un lateral, reclama un empujón de Cornejo. No, me pareció como para lanzarse, pero bueno, hay lateral Nembus que favorece a la Universidad de Chile en tres cuartos de cancha del elenco coquimbano, que ya se está jugando el centro, la va sacando como puede Lucas Sosa, intenta nuevamente salir Coquimbo Unido, le está complicando la salida al elenco universitario. Vuelta ahora la Universidad de Chile, este recepcionando con Lucas Ferreira, la sigue teniendo la Universidad de Chile, recupera Luis Riveros para Coquimbo Unido, este con Alejandro Camargo, abre por el sector derecho para que esté Francisco Salinas, nuevamente Camargo, nuevamente Salinas, retrocede para Diego Sánchez en terreno propio del elenco pirata.
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0: Sigue Coquimbo Unido, intenta Pablo Rodríguez sacarse alguno de sus marcadores, la termina perdiendo el jugador número 18 de Coquimbo Unido. Busca ahora la va buscando nuevamente la Universidad de Chile a través de Eduardo Vargas, este con... Me parece que se estaba jugando con Reinhardt. Había cobrado algo el árbitro. Solamente ley de la ventaja. La va teniendo nuevamente la Universidad de Chile. Atención que viene Reina. La sigue teniendo el número 32. Busca cómo generar peligro. Este con Nicolás Fernández. Nuevamente un centro de Fernández sin destino. Primero Camargo, que se apura un poco. Afortunadamente encuentra a Coquimbo, a un jugador de Coquimbo. Cuidado que le cuesta salir a Coquimbo Unido. La sigue teniendo la Universidad de Chile. Atención que viene ahora Reina. Va a aguantar la marca de Cornejo. Vuelta atrás. El centro para Eduardo Vargas. Muy bien Diego Sánchez. Nuevamente avisa la Universidad de Chile. El centro estaba completamente solo, Eduardo. Y muy bien Diego Sánchez, que tiene fichita para figura, Felipe.
1: Exacto, los diálogos de Diego Sánchez con su defensa hablan por sí solo. En realidad está muy molesto con sus compañeros de equipo porque está haciendo un vendaval en la Universidad de Chile, especialmente por el sector derecho, a través de Reina y por supuesto con el jugador Fernández. Han desequilibrado por esa parte y después de esto del centro, un cabezazo muy, muy, muy bueno de Eduardo Vargas, que casi se le cuela la ratonera izquierda al meta coquimbano.
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0: Ojalá que se le ilumine el camino. Cuidado que la va teniendo Riveros, el pase al medio. Defectuoso el pase al medio, no alcanzaba a llegar Sebastián Cabrera. Quedó pasado Johansen, quedó pasado también Rodríguez. La termina recuperando la Universidad de Chile. Balonazo largo que se termina perdiendo en un lateral Nembus, que favorece a Coquimbo Unido en terreno propio.
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0: La sigue teniendo ahora Alejandro Camargo. Camargo abriendo por el sector derecho para Salinas. Salinas centralizando para el capitán Sebastián Galani. La sigue teniendo el capitán. Este abriendo por el sector izquierdo para Juan Cornejo. Cornejo profundizando un poco más para Sebastián Cabrera. Nuevamente Galani en el terreno medio del elenco coquimbano. Vuelta atrás sin complicarse para Lucas Sosa. ¡Uy, Dios mío! El error de Sosa. La va teniendo Eduardo Vargas. La sigue teniendo el número 11 de la Universidad de Chile. Muy bien, se está rehaciendo Coquimbo Unido en ese error de Sosa. La va teniendo Coquimbo Unido, pero antes una falta, me parece, que de Sebastián Cabrera, Felipe, cuando intentaba irse en demanda de una contra el elenco pirata.
1: Exacto, los errores, lo dijimos a un principio, han generado bastantes problemas en la escuadra coquimbana. De hecho, a Universidad Católica justamente fueron dos errores los que permitió llevarse el triunfo al cuadro cruzado. Ahora nuevamente, en este caso, el jugador Sosa tira un balón hacia el medio que es interceptado por Eduardo Vargas, y lo bueno para el cuadro coquimbano que lograron de alguna manera volver de buena manera y bloquear cualquier atisbo ofensivo. Ya, en este caso, la falta se hizo mucho más atrás, así que le da un respiro al cuadro distante.
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0: Cuidado que viene nuevamente la Universidad de Chile. Insiste el peligro, va a levantar el centro. Rebota en Juan Cornejo, me parece que...
3: Cobró falta en ataque.
0: Sí. Está atendido Alejandro Camargo. Alejandro Camargo, que tiene esas como entre media que sí, media que no. A veces exagera, pero bueno. La cobra nomás el árbitro Cristian Garay. En el fondo, en un tiro libre a Domecq, que favorece a Coquimbo Unido.
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3: Me sorprende que no haya cobrado la falta antes, porque de hecho pasó toda la jugada, luego de primero de una posible falta en ataque sobre Cabrera, y luego la falta que me parece que es de Saldivia sobre Camargo, la pierna arriba de parte del 22, después más encima quien tiraba al centro reclamaba una mano, una cosa de aquellas también. Falta, la primera una posible falta sobre Cabrera, después la falta sobre Camargo. Y después es Reina el que pide una mano de Correco que las tiene pegadas, pero bueno.
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0: Increíble el festival de reclamos que hizo la Universidad de Chile en dos situaciones completamente justificadas. Balón largo de parte de Coquimbo Unido, me parece que era Pablo Rodríguez, queda pasado Nicolás Johansen, la va teniendo en terreno propio la Universidad de Chile a través de Matías Saldivia. Saldivia abriendo por el sector derecho para Nicolás Fernández, la sigue teniendo Fernández, nuevamente para Saldivia, el central, uno de los centrales estrellas que tiene la Universidad de Chile, abriendo ahora por el sector izquierdo para que aparezca Morales. Nuevamente la Universidad de Chile por el sector medio, intentaba el número 29, Lucas Ferreras. Primero la defensa de Coquimbo Unido, el medio campo defensivo de Coquimbo Unido, la va teniendo ahora Francisco Salinas, la tiene el coreano, este con Alejandro Camargo. Camargo nuevamente ahora con Pablo Rodríguez. Rodríguez abre por el sector derecho para Luis Riveros. Ramírez lo anticipa, lo manda al lateral Nembús, que favorece al elenco. Ah, lo cobró para la Universidad de Chile. En fin, lo va teniendo nuevamente el elenco universitario. Atención que viene la U, el remate, un tirito, le pegó con el diario el número 15, Tobias Reinhardt, sin problemas, un caramelito para Diego Sánchez, el portero de Coquimbo Unido.
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0: Balón largo buscando a Luis Riveros, intentaba complementar en la lucha a Nicolás Johansen, la sigue luchando Coquimbo Unido, muy bien, la termina ganando la gente de la Universidad de Chile. Me parece que es Barrera, ahora la va recepcionando el número 29, Barrera, sigue Barrera, era Morales el que terminaba ganando el centro, la va sacando Lucas Sosa como central, la va teniendo nuevamente el elenco universitario a través de Reina. Reina un poquito más atrás para Fernández. Fernández en el sector medio para Barrera. Barrera que se termina equivocando. Recupera ahora Sebastián Galani con paso en la Universidad de Chile. El taquito va algo pasado de Pablo Rodríguez. No llega Sebastián Cabrera. Llega el balón a los pies de Gabriel Castellón, que solamente lo hemos nombrado una vez.
2: Tiempo y marcador, Eric.
0: Es el tiempo y marcador de la solución repuestos. 24 minutitos, 0 para la Universidad de Chile, 0 para Coquimbo Unido.
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1: Eric.
0: Sí.
1: Vemos al técnico Fernando Gago dándoles instrucciones al número 7, Maximiliano Guerrero. No sé si será demasiado temprano. ¿Va a pensar un cambio?
0: Vaya a saber.
3: Puede ser que salga. Puede ser que salga Barrera porque era el que estaba complicado físicamente.
0: Claro. Cuidado el balonazo largo buscando a Nicolás Johansen entre los dos centrales. La termina ganando la Universidad de Chile, que no se complica. La tira para Castellón. Este con Morales. Intenta Coquimbo Unido recuperar, presionar ahí arriba en el sector defensivo de la Universidad de Chile. Balón largo para Eduardo Vargas. Va a la marca Benjamín Cazzolo. Lo sigue aguantando el ex Huachipato. La termina aguantando bien el elenco universitario a través de Eduardo Vargas. Este por el sector medio para que aparezca Reinhardt. Reinhardt ahora abriendo por el sector derecho para que aparezca Arce. Va a levantar el centro Arce. Aguanta la marca de Cornejo, el centro. La va sacando como puede Alejandro Camargo. Cuidado, el segundo balón. Intentaba sacar Alejandro Camargo. Le queda ese segundo balón a la gente de la Universidad de Chile. Era en definitiva Gonzalo Reina. Nuevamente se le fue, por fortuna, al elenco coquimbano. Se le fue alto ese balón, Felipe.
1: Exacto, todas las que le quedan a la Universidad de Chile son debido a despejes deficientes de Coquimbo Unido. Increíble cómo todas se dan al cuadro universitario. Y en este caso el disparo de Reina se fue por alto del travesaño. Y tal como ustedes lo dijeron, aprovechamos de hablar del cambio. Efectivamente Lucas Barrera no pudo continuar en el terreno de juego después de esa lesión que se provocó él mismo al trabarse su rodilla derecha, y entra el número 7, el ex serenense Maximiliano Guerrero.
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0: Hablando del Rey de Roma, la va teniendo Guerrero. El centro busca piernas, primero la defensa de Coquimbo Unido. Intenta salir ahora Benjamín Cazzolo, un balonazo arriba, la va a luchar Nicolás Johansen. Primero la termina ganando la gente de la Universidad de Chile. La va recepcionando, me parece que esto vía Reinhardt. Este abriendo por el sector derecho para que aparezca Nicolás Fernández. Nuevamente ahora Charles Aránguiz. El pase entre líneas muy bien. Benjamín Gazzolo para el elenco coquimbano. Intenta controlar Royce Rivero. No la pudo controlar el paraguayo. El balón que termina en los pies de Gabriel Castellón. Buscamos candidatos a figura SKF, muchachos. Parto con Manuel.
3: Está difícil, ¿eh? Coquimbo Unido no ha estado con un muy buen nivel, que digamos. Por ahora lo poquito que ha tenido positivo es el arquero Diego Sánchez.
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0: Candidato para usted, Felipe Pardo.
1: Sí, me sumo a las palabras de Manuel. Efectivamente, Diego Sánchez, sin hacer un partido brillante, ha estado bien posicionado para repeler cualquier arremete ofensivo por parte de la Universidad de Chile. Pero sí, déjame nombrar también al trabajo que ha hecho Alejandro Camargo.
0: Cuidado que viene la Universidad de Chile, el centro, algo pasado. Insiste el peligro de la Universidad de Chile, la va teniendo, me parece que Reina levanta el centro. Nuevamente la Universidad de Chile avisando, nuevamente Diego Sánchez, pero enojadísimo con su defensa, y con justa razón. Han entrado bastante fácil el centro de Ramírez y la tijerita de Maximiliano Guerrero, Felipe.
1: Era una media tijera casi de antología. Si metía ese gol, había que cerrar el Estadio Nacional. Oiga, bastante frustrado, ¿eh? Se fue Lucas Barrera después de ser sustituido. Le decía, buen tiro de Maximiliano Guerrero, que ingresó motivadísimo para este partido.
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3: Frustrado tiene que estar también el propio Hernán Caputo, porque futbolísticamente no se encuentra el equipo. Está lento, está por ahora, en la jerga diríamos, está dormido Coquimbo Unido, porque no se ha acomodado en cancha y de hecho ha parado una línea de 5 en el fondo. Se ha preocupado más de defender que de atacar, evidentemente. Esa es la planificación que muestra al menos el técnico argentino para el partido.
0: Cuidado que la va manejando ahora Coquimbo Unido. Es Sebastián Cabrera por el sector izquierdo. Intenta levantar el centro, se gana un lateral Nembus que favorece a Coquimbo Unido. Unos metros más atrás del banderín del córner. Lo fue a molestar Charles Aránguiz. Lo termina mandando él, mandando al lateral Nembus, que favorece a Coquimbo Unido. La tiene en sus manos Juan Cornejo. Se ofrece Nicolás Johansen, para él va el balón. La va teniendo nuevamente Johansen. Le comete falta, según él. Nada, dice el árbitro, el compromiso.
3: Arco.
0: Saque de fondo, saque de portería de Minimarket Cerefrut, que es para la Universidad de Chile.
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0: Candidato para figura SKF en Coquimbo Unido, Daniel Barahona.
2: Sebastián Galani.
0: Galani, bueno, un voto para Galani, dos para Diego Sánchez. Yo me quedo con el arquero, ha tenido varias claves el elenco, o sea, el portero Diego Sánchez, así que de momento mi candidato es Diego Sánchez. La va teniendo ahora Maximiliano Guerrero, intenta el peligro en la Universidad de Chile, el remate nuevamente Diego Sánchez, el remate del número 28 Agustín Arce, cuidado que le levanta nuevamente el centro, se le termina escapando a Diego Sánchez, pero hubo falta contra el portero, sí señor, eso es lo que cobra el árbitro Garay. Tiro libre Adomets, que favorece al elenco de Coquimbo Unido. Ahí está la razón de por qué mi voto, ¿eh? Diego Sánchez, nuevamente el remate muy complicado, de esos remates con bote, Felipe, y estuvo muy bien el portero coquimbano.
1: Exacto, la Universidad de Chile es una tromba, llega de cabeza, llega con media tijera, y lo único que le faltaba es el tiro media distancia que probó en este caso Agustín Arce. Interesante lo que está haciendo la Universidad de Chile, está tratando de buscar y no ha logrado inaugurar el marcador por la acción de un solo hombre, en este caso de Diego Sánchez.
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0: Se escapó ese balón, ahí lateral Nembus, que favorece a Coquimbo Unido. Imagen de Hernán Caputo, que está tratando de cranear alguna forma para que Coquimbo Unido se le ilumina un poquito el camino. La va teniendo nuevamente el elenco coquimbano a través de un lateral. Esta vez con el elenco de Coquimbo Unido. La va recepcionando, me parece que es Agustín Arce el que termina controlando. Aguanta la marca entre dos jugadores coquimbanos. Este con Eduardo Vargas. El pase filtrado, cuidado, va a llegar tranquilamente Benjamín Gazzolo. Gazzolo que intenta algo, que se le termina escapando el balón al lateral Nembus, que favorece al elenco universitario. La va a tener recepcionando Eduardo Vargas, la sigue teniendo junto con Agustín Arce, recupera muy bien Juan Cornejo, y puede venir la contra del elenco pirata, no señor, rebota en un jugador de la Universidad de Chile, intenta salir Sebastián Cabrera, y gana inteligentemente un lateral Nembus, que favorece al elenco de Coquimbo Unido en terreno propio.
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0: La va teniendo ahora Luis Riveros, intenta ganar un tiro de esquina, balón de parte de Riveros, rebota en Morales. ¿Alcanza a hacer un tiro de esquina ese remate? Sí, tiro de esquina para Coquimbo Unido, que lleva el número
1: 1.
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0: Tiro de esquina, Niño Electrónico, que favorece al elenco de Coquimbo Unido. Y es en una de esas, está acá. A pesar de no hacer un partido muy pulcro Coquimbo Unido, y si le sale acá, y si le sale acá, hay que tener esperanza, hay que tener fe. El centro a la área, cabezazo. Hay que tener fe, hay que tener confianza. El centro peligroso por el sector derecho. Y estuvo un cabezazo donde casi extrema de recursos Castellón, Felipe. Cuidado que después de esta, porque viene ahora la Universidad de Chile, la barra teniendo Eduardo Vargas, intenta recuperar Coquimbo Unido, complementa a Alejandro Camargo en la recuperación. Ahora sí, Felipe.
1: Sí, todos sabemos la calidad que tiene Sebastián Cabrera justamente para tirar centros. Y en este caso le llegó casi puesto con la mano al paraguayo Luis Riveros, que pegó un cabezazo hacia abajo muy, muy, muy difícil. Sin embargo, Castellón pudo controlarlo de buena manera y salir rápidamente para un contraataque.
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0: 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Ay, esa complicación en la salida, cuidado, la va teniendo Eduardo Vargas. Notable Diego Sánchez, el centro de Guerrero, muy bien ahora Juan Cornejo. No, notable lo de Diego Sánchez, ¿ah? Si Coquimbo Unido no está perdiendo este compromiso, es por Diego Sánchez. Cuidado que ahora viene Coquimbo Unido. Atención que la va teniendo el paraguayo Luis Riveros. Está dentro del área Luis Riveros. Sigue Riveros. Sale un poco del área. La sigue teniendo al borde. Toca ahora para Salinas. Nuevamente Riveros. Riveros. Remate. Rebota justo. Se cruza justo. Marcelo Morales. Hay nuevo tiro de esquina. Niño electrónico que favorece al Pirata.
1: El número 2.
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0: Se va a repetir la fórmula, me parece. Centro de Sebastián Cabrera. Esta vez recostado por el sector derecho. El tiro de esquina que favorece a Coquimbo Unido. Llevamos 35 minutitos. 35 minutos. Tiempo y marcador. De la solución repuesto, 0 para la Universidad de Chile, 0 para Coquimbo Unido. Va a venir el tiro de esquina, niño electrónico que favorece al Pirata. La va a levantar Sebastián Cabrera. Algo está diciendo el árbitro Garay. Se lleva la reconversión y me parece Rodríguez.
1: Sí, y con Reinhardt.
0: Va a venir el tiro de esquina. El centro al área, cabezazo. Un pivoteo que no alcanza a llegar a destino. Y cuidado que se puede venir la contra de la Universidad de Chile. No había absolutamente nadie. La va teniendo Lucas Sosa para el elenco coquimbano. Está abriendo por el sector izquierdo para Juan Cornejo. La sigue teniendo el experimentado lateral izquierdo de Coquimbo Unido. Vuelta ahora para Galani. Este por el sector izquierdo nuevamente para Cornejo. Cornejo cuando piensa es peligroso con los centros. Va a venir el centro al área. Cabezazo de nadie. La va teniendo nuevamente Salinas. El centro peligroso del número 17 del coreano. Hay un nuevo tiro de esquina. Niño electrónico. Que es para el Pirata.
1: El tercero.
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3: Tiene dos lecturas esto, que Coquimbo o despertó del partido o lo estaba ablandando la Universidad de Chile de los 35 minutos que le tocó sufrir.
0: Vaya a ver uno. ¿Quién va a levantar el centro, Felipe? ¿Alcanzas a divisar?
1: Sí, es el mismo, es ahora Juan Cornejo.
0: Va a venir el centro de Cornejo, Juan Cornejo y el centro. No se complica la Universidad de Chile, la va sacando Eduardo Vargas. Insiste el segundo balón, el remate. Algo ancho, reclama Galani de que rebotó en un jugador de la Universidad de Chile. Solamente saque de fondo Minimarket Cerefrut, que favorece al elenco de la Universidad de Chile.
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0: Los mejores minutos de Coquimbo Unido en estos momentos, Manuel.
3: Sí, y fueron a partir de lo que normalmente le funciona, que es la pelota aérea, que son los balones cruzados y encontrar a los laterales que den un paso al frente para generar superioridad numérica desde la mitad de cancha hasta la zona de tres cuartos. Ahora, de todos modos, a Coquimbo Unido la ofensiva le ha faltado y bastante, porque ni Cabrera como puntero izquierdo, ni Johansen como atacante, ni mucho menos Luis Riveros por la derecha, y sumar a Pablo Rodríguez, que prácticamente no ha tocado la pelota en el partido, les ha costado un mundo generar fútbol.
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0: Cuidado que viene el centro de Rivero. No alcanzaba a llegar Nicolás Johansen. Insiste el peligro. La va teniendo nuevamente el paraguayo Rivero por el sector derecho. Este con Pablo Rodríguez. Intenta alguna personal. Pablo Rodríguez, era más fácil tocarla al paraguayo Rivero, que estaba al lado. Estaba mejor posicionado para un centro. Cuidado que insiste ahora el peligro. La va teniendo Galani. Galani con Johansen. Viene el remate de Cabrera. Se rebota justo en un defensa de la Universidad de Chile. Me parece que era Nicolás Fernández. Insiste ahora teniendo el balón Coquimbo Unido. La va teniendo Alejandro Camargo, abriendo los brazos como diciendo, ¿y a quién se la doy? Este combinando con el capitán Sebastián Galani. Este con Pablo Rodríguez intenta el número 18, la termina perdiendo y se termina tirando al suelo reclamando una falta inexistente. La va recepcionando la Universidad de Chile, balón largo en búsqueda de Eduardo Vargas, muy bien molestando Lucas Sosa. Recuperando o complementando en la recuperación Benjamín Cazzolo. Diego Sánchez, el balón largo, abriendo por el sector derecho para que aparezca Francisco Salinas. La sigue teniendo el coreano Salinas. Intentó filtrar un balón. Primero la defensa de la Universidad de Chile. Estuvo muy bien Nicolás Fernández. Sigue en el piso Pablo Rodríguez. Había que levantarse. Ya no lo cobraron ya. La va teniendo la Universidad de Chile a través de Maximiliano Guerrero. Cuidado que este es peligroso. Levanta el centro. Un remate del número 7 con mucha comba, con mucho veneno. Nuevamente se salva Coquimbo Unido, Felipe. Saque de fondo del minimarket se defrauda. Y vamos con esos detalles, Felipe.
1: Exacto. Hizo la gran Arjen Rubén por la banda izquierda, el jugador Maximiliano Guerrero, y se fue con muy poquito distancia del palo. Un zapatazo que casi se le cuela a Diego Sánchez.
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0: Palo largo, sin mayor destino, tan largo y tan sin destino que termina en los pies de Gabriel Castellón. Este con Matías Saldivia. Vuelta atrás para el portero Gabriel Castellón. Ya quedan los últimos instantes de esta primera mitad, de este primer tiempo. Va recepcionando Nicolás Fernández. Fernández abriendo, adelantando un poco más para que aparezca Gonzalo Reina. La sigue teniendo Reina. Recupera a medias Coquimbo Unido. Intenta llegar Eduardo Vargas. Muy bien. Lucas Sosa se termina complicando. Cuidado nuevamente. Peligro para la Universidad de Chile. Está completamente solo. Notable Diego Sánchez. Notable Diego Sánchez. ¿Quién te conoce, Black? Muy bien lo de Diego Sánchez. Mano a mano. Todas las de perder del portero coquimbano y nuevamente salva el pórtico coquimbano, Felipe.
1: Recuperación de Eduardo Vargas, cuidado.
0: Cuidado que viene nuevamente la Universidad de Chile. Atención, pase filtrado, la va teniendo Arce. Agustín Arce rebota junto a Juan Cornejo. Hay un tiro de esquina, niño electrónico, que favorece a la Universidad de Chile, que lleva el número.
1: El primero para los locales.
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3: Ha leído todas bien en el mano a mano Sánchez, ¿eh? Sensacional. Ahora, el enganche de Arce para sacarse la marca de Salinas fue brillante. Lo dejó sentado al 17.
0: Va a venir el centro de Arce, tiro de esquina, Niño Electrónico. Que favorece a la Universidad de Chile, tal como decía Felipe, es el primero. Cuidado que levanta en el centro, la va sacando Alejandro Camargo en la mitad del área coquimbana. La sigue teniendo el segundo balón la Universidad de Chile. Balón ahora por el sector izquierdo para que aparezca Morales. Marcelo Morales y combina con Maximiliano Guerrero. La sigue teniendo Morales. Morales que aguanta la marca de tres jugadores coquimbanos. Nuevamente Guerrero, vuelta atrás para Nicolás Ramírez. Toca tranquilamente la Universidad de Chile, se está ordenando defensivamente el elenco pirata. Matías Saldivia abriendo por derecha para Nicolás Fernández. Este con Agustín Arce. La va teniendo el pase filtrado. Cuidado. Muy bien Lucas Sosa recuperando para el elenco coquimbano. Intenta nuevamente salir el elenco aurinegro. Va recepcionando Johansen. No se complica. Toca atrás para Camargo. Camargo algo exigido. Se la termina abriendo para el sector derecho para que aparezca Francisco Salinas. Este con Gasolo. Gasolo que no se achica ante la presencia de Eduardo Vargas. El cambio de frente de Gazzolo, que va recepcionando Sebastián Cabrera. Este con Juan Cornejo. Nuevamente el capitán Galani. La sigue teniendo ahora Cabrera. Se le termina complicando el control del balón. Y cuidado que puede venir la Universidad de Chile. La va teniendo Charles Aránguiz. Aránguiz, el pase filtrado, que no encuentra absolutamente nadie. Solamente encuentra las manos de Diego Sánchez, el portero. Y creo que a esta altura, figura absoluta del primer tiempo para el elenco coquimbano.
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0: Lateral Nembús que favorece a la Universidad de Chile. Más atrás está diciendo el árbitro Garay. Árbitro mundialista, ¿verdad? Que dirigió,
3: sí, dirigió un partido en el Mundial. Canadá-Qatar dirigió. Ganó Canadá 6-0 ese partido. Un jugador se fue lesionado. Prácticamente le rompieron la rodilla. Bueno, pasó un montón de cosas. Se expulsaron a dos otros jugadores. Pasó de todo en realidad en el partido.
0: Le pasó de todo justo al, sí, chileno. Es impresionante.
3: No lo pusieron más por eso, algunos expertos indicaban.
0: La va teniendo nuevamente Coquimbo Unido. La recepción a Pablo Rodríguez. Se reclama una falta, nada, dice el árbitro Garay. Balón sin destino. Se va a perder ese balón por un lateral, me parece. O terminó cobrando el tirón de camiseta.
3: Sí, cobró la falta.
0: Sí, cobró la falta de Rodríguez. Tenía razón Pablo en esta oportunidad. Tiro libre a Domets, que favorece al elenco coquimbano. Un poquito más atrás de la línea divisoria.
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0: Cambio de frente de Juan Cornejo buscando a Francisco Salinas por el sector derecho. La sigue teniendo el coreano, abriendo un poquito más adelante para Pablo Rodríguez, pero estaba completamente adelantado el 18 de Coquimbo Unido. Tiro libre Adomex en terreno propio para la Universidad de Chile.
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3: Lo que necesita Coquimbo es darse un tiempo más para jugar. Está jugando todo el rato de primera, está tratando de acortar los caminos, está tratando de acortar el proceso para generar la jugada, tratando de jugar de primera. No es el camino, Coquimbo Unido todavía, no se ha acostumbrado a la cancha, no se ha metido en partido, y si no fuera por Diego Sánchez, el marcador sería bastante diferente en estos casi ya 45 minutos.
0: Cuidado que viene ahora la Universidad de Chile, pase filtrado para Maximiliano Guerrero, muy largo la va teniendo Diego Sánchez, que hace la misma que hacía algún tiempo atrás, por lo que me contaron Mario, el Loco Rodríguez, que como que iba y la dejaba salir. Saque de fondo Minimarket Cerefrut, que favorece al elenco de Coquimbo Unido. Ya llegando a los 45 minutitos, ya Felipe me va a decir cuánto va a ser el agregado para esta primera mitad.
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1: Eric,
0: ¿sí?
1: Jugamos hasta el minuto 48, 3 de adición.
0: 3 minutitos más que se van a jugar en el Estadio Nacional esta primera mitad. Cuidado que la va teniendo nuevamente Eduardo Vargas. Sigue Eduardo Vargas centralizando, me parece que para Gonzalo Reina, abriendo por el sector izquierdo para Morales. El centro, muy bien Benjamín Cazzolo, que no se complica, la manda lejos, me parece que se va al tiro al lateral, Nembus, que favorece a la Universidad de Chile, la tiene en sus manos Morales, la tiene Marcelo Morales, buscando a alguno de sus compañeros, sigue Marcelo Morales, este con Maximiliano Guerrero, nuevamente Arce, primero muy bien Coquimbo Unido, recuperando el balón, y se puede auspiciar una contra, no señor, muy corto el pase que intentó Nicolás Johansen, recupera la Universidad de Chile, la va teniendo Charles Aránguiz, el capitán de la Universidad de Chile, la sigue buscando el elenco azul, el pase filtrado para que aparezca, me parece que era Gonzalo Reina, se cruza muy bien Lucas Sosa, ahí saque de fondo del Minimarket Cerefrut, que favorece al elenco pirata.
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0: Saque de fondo del Minimarket Cerefrut, que ya lo va a hacer efectivo Diego Sánchez. La sigue, busca ahora la Universidad de Chile a través de Maximiliano Guerrero. Sigue el hecho de Deportes La Serena. Este con Morales. Va a levantar el centro Morales. Muy bien Cazzolo recuperando para el elenco coquimbano. Se termina equivocando Salinas. Cuidado que la va teniendo Morales. Intenta recuperar Coquimbo Unido. Recupera muy bien Alejandro Camargo. Se complica nuevamente Salinas en el sector derecho. Va a venir el centro. No, la va recepcionando la Universidad de Chile a través de Tobias Reinhardt. Este por el sector izquierdo la sigue teniendo ahora dentro del área la Universidad de Chile. Vuelta atrás para Charles Arangui. Nuevamente por el sector izquierdo para que aparezca Gonzalo Reina. El centro de Reina buscando a Eduardo Vargas. Muy pasado el centro. La va a dejar salir inteligentemente el paraguayo Luis Rivero. Se pierde por el fondo. Saque de portería, saque de fondo del Minimarket Cerefrut, que es para el pirata.
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0: Ojalá se le ilumine el camino con Biluz en esta segunda mitad, porque ya estamos a nada de finalizar la primera parte en el Estadio Nacional. Recibe nuevamente el jugador Fernández cuando el árbitro Cristian Garay dice que no hay tiempo para más. Se termina yendo al descanso ambos elencos. Se va al descanso Coquimbo Unido, se va al descanso la Universidad de Chile. Universidad de Chile 0, Coquimbo Unido 0. Elegimos rápidamente quién fue la figura ICKF en esta primera mitad, muchachos. Parto con Manuel.
3: Sin muchas dudas, Diego Sánchez, la figura de ICKF de la primera parte.
0: Felipe.
1: Diego Sánchez, absolutamente.
0: Daniel.
2: Sánchez.
0: Unánime la decisión, entonces, figura del primer tiempo SKF, es el portero Diego Sánchez.
2: Fue el relato vibrante de Eric Vargas Barraza, el niño Eric. Hacemos una pausita y luego retornamos.
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19: 20 horas, 52 minutos.
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0: Ya estamos de vuelta aquí en Solo Deportes para los comentarios de estos primeros 45 minutos en la voz de Manu Rojas y también de Felipe Pardo.
1: Sí, a ver, si uno quisiera simplificar esta primera parte de Coquimbo Unido, es que no ha aparecido Coquimbo Unido, no se ha presentado en la cancha del Nacional y, para fortuna del equipo, el partido está 0-0. Ha tenido en total, solamente por lo que anoté, que fue hasta el minuto 28, de ahí en más, me faltan dos llegadas que les vamos a contar de la Universidad de Chile. Hay 1, 2, 3, 4, 5, 6. En total son 8 llegadas de la Universidad de Chile al arco que atajó Diego Sánchez en esta primera parte. Hay que tener ojo. Hay que tener ojo porque Coquimbo Unido está jugando con fuego. Está con un problema gigante, que es que el conjunto en sí mismo, los 10 jugadores de la cancha, no han aparecido en estos primeros 45 minutos. Sí, de atrás para adelante, la mayoría con números bajos. Desde Salinas, la dupla de centrales hoy día creo que ha marcado los problemas, ¿eh? Ha marcado la pauta de lo que probablemente vamos a seguir hablando durante la semana, el día lunes, porque cualquier resultado que suceda después de este primer tiempo, después de este partido, digo, de todos modos nos va a hacer volver al primer tiempo donde Coquimbo Unido no se encontró, no se vio y verdaderamente no ha sido bueno la primera parte. Y por eso mismo Diego Sánchez es la figura del equipo, para que uno se pueda más o menos graficar y hacer una idea con un Agustín Arce que ha tenido grandes ocasiones para marcar la diferencia, mismo caso de Eduardo Vargas, y aún así el partido está 0-0. Y Coquimbo Unido eso lo tiene que agradecer y tiene que despertar, porque la UBA perdonó un tiempo, no te va a perdonar en el segundo, porque aparte tiene más alternativas en el banco de los suplentes. Ingresó Maxi Guerrero ahora, minuto 27, ante la salida de Lucas Barrera. Tuvo un ratito Coquimbo Unido en este impulso del partido, este momentum, que fue entre los 35 y los 38 de la primera parte, donde tuvo un poco más la pelota y se atrevió a dar un paso al frente. Eso en la primera parte lo vamos a empezar a desmenuzar lugar a lugar, puesto a puesto, junto con don Felipe Pardo. Y a mí me da la sensación que hay algo de plan dentro de todo esto, pero me parecería un plan demasiado arriesgado, esto que hace Coquimbo Unido, de tratar de ablandar lo que marcaba un poco en el primer tiempo, ablandar a la Universidad de Chile para que en el segundo tiempo se desgaste físicamente y de ahí marcar la diferencia. Me parece a mí, por lo menos, Felipe, mucho riesgo.
2: Exacto. Si yo fuera Fernando Gago, estaría bastante frustrado, bastante poco motivado con lo que está pasando con el resultado. No así con el juego, porque la Universidad de Chile fue el claro dominador de estos primeros 45 minutos. Tú decías, Manuel, 8 llegadas, de las cuales 7 fueron contenidas por Diego Sánchez. La única que no contuvo fue el tiro que mandó Maximiliano Guerrero, que se fue muy cerca de su palo izquierdo. Sin embargo, Coquimbo Unido tuvo ciertas posibilidades, trató de tener ciertos atisbos ofensivos, los que no se tradujeron en el gol, pero sin embargo ya rompieron un poco la monotonía de ataque que tuvo Coquimbo Unido. A destacar de la Universidad de Chile la presión, especialmente desde el área de Coquimbo Unido, donde no dejaron, en este caso, respirar a los volantes de salida. Un Alejandro Camargo que se vio muchas veces superado, un Galani que también se vio inconexo con Pablo Rodríguez, y de ahí no se pudo generar ninguna opción en este caso. Así que, en este caso, mérito de la Universidad de Chile, que supo, en este caso, hacer inducir el error al cuadro coquimbano. Y en ese sentido también, a destacar en este caso a los jugadores de la Universidad de Chile que han sido los más incisivos. Hablamos por la banda derecha, muy, muy buen partido de Nicolás Fernández. Ese tándem con el argentino Reina ha generado también importantes oportunidades. Y un Eduardo Vargas incombustible. Hace tiempo que no lo veía tan activo al ex jugador de la selección chilena, quien tuvo también importantes oportunidades, y en este caso también destacar cómo entró Maximiliano Guerrero. Y de hecho, Manu, tú lo vas a comentar más adelante, va a haber un cambio en este caso de esquema, en este caso, porque Agustín Arce, que partió como extremo izquierdo, pasó un poco más al centro, y Maximiliano Guerrero está jugando como extremo izquierdo, si bien él naturalmente juega por la derecha, en virtud que está Reina jugando ahora. Ese tridente está conformado por esos tres jugadores. Entonces, importante lo que puede haber en el segundo tiempo. No sé, Manu, si la Universidad de Chile va a poder sostener este ritmo de juego, asumiendo el gasto físico que hizo en los primeros 45 minutos. Habrá que ver cómo se defiende Coquimbo Unido y si, en este caso, el técnico Caputo echa mano a su banca.
1: Sí, y la sensación que nos deja la Universidad de Chile es que domina Piachero el partido y que Coquimbo Unido simplemente mira y es un espectador más. Pero quizás también el desgaste, lo que marcaba bien Felipe, puede ser un factor a considerar de este primer tiempo. Coquimbo Unido tiene que dar un paso al frente, tiene que marcar un poco más la diferencia de este primer lapso donde no se ha encontrado y donde verdaderamente ha tenido problemas tanto para salir del fondo, primero, y lo fundamental, segundo, ha tenido inconvenientes para crear y atacar, por ahí con un par de ocasiones, con Cornejo y con Salinas por las bandas. este 4-4-2, que a mí me da la sensación que quiere proponer Hernán Caputo, al menos para defender, no funciona. Porque aparte,

0: uno espera muestre otra cosa, que muestre otro factor para la aparición del Coquimbo Unido más preciso, más ofensivo, más atrevido, que se atreva a hacer algo distinto. Porque se ha quedado en este molde de defender, de ser un equipo que espera al que se supone que es el equipo grande, al equipo que debería proponer en cancha. Bueno, Coquimbo está mirando eso. Coquimbo Unido está tratando de, en vista de lo que propone la U, aprovechar un error. Uno. Pero con eso no alcanza. Con eso, créame que a Coquimbo Unido no le va a alcanzar si quiere un buen resultado. Va a tener que dar un paso al frente y es lo que uno espera que haga en este segundo tiempo. Pero el rendimiento futbolístico individual de la mayoría es muy bajo. Hablando a la rápida simplemente, sacando a Diego Sánchez, Francisco Salinas prácticamente ha perdido la mayoría de sus duelos. Cuando uno ve los números, no ha estado sólido. De hecho, junto con Galán y los dos con peor nota de él, la primera parte, con poquísimo a nivel defensivo, con la mayoría errores en salida. Mismo caso de Sosa y Gazzolo, no han estado bien los dos. Y además han tenido ciertos errores a la hora de querer salir jugando. Sosa más incómodo estando en un lado que no es el suyo, eso también marca una diferencia. Y ante un equipo que sabe jugar por abajo, eso complica las cosas. Juan Cornejo, el mejor de los cuatro en el fondo, pero sin todavía tener esa capacidad ofensiva de llegar al frente. No ha servido mucho que digamos la entrada de Cabrera, le ha costado, porque aparte está muy solo cuando tiene que crear las acciones. Está demasiado abandonado en esa salida que necesita Coquimbo Unido por el sector izquierdo. Y lo que yo creo que más le peca, que en el momento que la aprieta le llega al medio, no hay un generador. No aparece ese distinto que uno podría pensar con Rodríguez. Bueno, hoy no ha aparecido y ha estado bastante impreciso. No así como lo estuvo ante la Universidad Católica, donde estuvo mucho más efectivo y encontró más claridad para jugar. Felipe, yo te digo, al menos Coquimbo Unido hoy ha jugado 4-4-2. No ha jugado 4-3-3 en el primer tiempo.
1: Exacto. Tú lo marcabas, Manu, de muy buena manera. Efectivamente, cuando un equipo no tiene la pelota y el otro equipo, en este caso, te la quita, se necesita alguien distinto, alguien que la contenga, alguien que la agarre, alguien que cree, alguien que sea capaz de poner un pase en profundidad, alguien que de alguna manera te genera alguna acción de riesgo. Y en este caso, la responsabilidad claramente cae en este muchacho Pablo Rodríguez, y hoy en día no ha tenido un buen desempeño. Y aquí quizás se surgara un poco en la herida. A Coquimbo le falta ese 10, ya no lo tiene, va a tener que armarse en este caso con lo que tiene en la banca. Importante, por ejemplo, en este caso, si bien la Universidad de Chile tiene un buen bloque defensivo, siento que por ahí pueden pasar las oportunidades. En este caso, a Luis Rivero se vio muy bien con Marcelo Morales. Marcelo Morales no le pudo ganar en los duelos individuales. Y por el lado derecho, en este caso, Nicolás Fernández, que tiene una vocación ofensiva, por ahí también podría ser una opción. No sé si seguir con Cabrera. Podría ser, en este caso, ingresar como extremo a Guido Badalá y también, ¿por qué no?, pensar en Benjamín Chandía. Badalá por la derecha y Chandía por la izquierda, asumiendo que por ahí pueden encontrar un buen centro para Johansen y por ahí generar también una ocasión que le pueda inaugurar el marcador para el cuadro urinegro.
0: Sí, porque físicamente tiene alternativas en ofensiva. Tiene a Riveros y a Johansen para ganar en el mano a mano y jugar quizás también con esa capacidad posicional que tienen Badalá y Chandía. Pero fíjate que Chandía, uno de sus mejores pasajes fue por derecha. Cuando era suplente del equipo el año pasado, una de las grandes virtudes que tenía era que jugaba por derecha y tenía la capacidad de cambiarse con Zavala y de tener ese tándem para también distorsionar cómo un defensor lo marcaba. Bueno, eso es lo que tiene también que Coquimbo Unido buscar con una intención de proponer un poco más, porque tienen que dar un paso al frente, pero también sin despreocupar el bloque defensivo, que es lo que más yo creo, Felipe, le complica a este conjunto que defensivamente los ha encontrado.
1: Exacto. Va a ser interesante la propuesta que haga Caputo, justamente para ver cómo puede desenmarañar este partido. Lo bueno que pasó en el primer tiempo es que se acabó, porque Coquimbo Unido se salvó de haber inaugurado el marcador por parte de la Universidad de Chile. Y este segundo tiempo va a tener que también ser muy estratégico, no matarse buscando un gol y también tratando de contener esta línea ofensiva de la Universidad de Chile. Ya pasando en este caso al cuadro azul, Marcelino Guerrero le va a dar mucha más profundidad por la izquierda que está jugando. por ahí la responsabilidad de crear, aparte de la que pueda tener Reinhardt, también Agustín Arce va a tener que ponerse en este caso la camiseta número 10 para poder en este caso seguir generando acciones de peligro.
0: De los buenos hombres en la primera parte, Arce.
1: Exacto. Tú lo dijiste en el partido, justamente en el comentario del primer tiempo, dejó sentado en este caso el jugador de Coquimbo Unido. Tiene mucho proyección este jugador, este muchacho de la Universidad de Chile, y esa es una

0: figuras también del cuadro azul. Cuidado que por ahí puede entrar buscando opciones ofensivas. Quién sabe, Juan Martín Lucero, que si él no ha tenido una buena temporada, sigue siendo un jugador bastante peligroso y que también puede ser una alternativa para, en este caso, Fernando Gago. Y, ¿por qué no? Javier Altamirano, para un poco reforzar la mitad de la cancha, en virtud de que el cambio no fue posicional, sino que, en este caso, Lucas Barrera salió por lesión y entró un jugador ofensivo. Entonces, para reconfigurar el mediocampo, puede que también sea una opción, en este caso, el ex seleccionado chileno.
1: Y en cualquier caso también, con el contexto que le ofrece el partido a Coquimbo Unido, lo que va a tener que hacer es tratar de ser un poco más fuerte en lo físico. Galani, Camargo, bueno, Camargo más que Galani, ha estado mucho más sólido en la marca y ha tenido mayor claridad para salir jugando. Pero lo que le falta a Coquimbo Unido es la confianza en los pies, que es una cuestión implícita, pero que se nota en cancha. Que el equipo no se ha encontrado y que no ha sido capaz de marcar esa diferencia a partir de jugar un poco más ofensivo, de tratar de dar un paso al frente y más allá de errar y de equivocarse o no, bueno, intentarlo. Tiene con qué Coquimbo Unido como para tratar de buscar y de darle la vuelta a este partido que hay que decirlo, está muy difícil para Coquimbo Unido porque no se ha encontrado y porque el rival, que en este caso es la Universidad de Chile, le ofrece un partido mucho más complejo porque técnicamente está mejor. La Universidad de Chile está mucho más afinada para tomar las decisiones en el último tramo. Bueno, será parte de lo que nos dictamina el segundo tiempo. Caputo no es mucho de hacer cambios desde el inicio, pero habrá que ver con qué puede proponer en esta segunda parte.
2: Fue el comentario de nuestros especialistas esta noche, Manu Rojas y Felipe Pardo, quienes vieron y analizaron los primeros 45 en equipo, y los equipos están entrando lentamente al terreno de juego y ya vamos a estar con el relato de Eric Vargas Barraza.
1: La figura de la primera parte para el equipo de Solo Deporte, la figura de SKF fue Diego Sánchez, el mejor de este primer tiempo para Solo Deportes de la Radio Monte Carlo. Recuerde, envía sus audios, más 569-7375-859, lo comenta junto a nosotros. Equipo ya de vuelta en el terreno de juego. Felipe Pardo nos va a comentar, por supuesto, cuando existan alguna modificación para esta segunda parte. Cristian Garay está listo. Nos vamos directamente con la segunda parte que se nos viene. Ojalá con otra realidad para Coquimbo Unido.
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3: Bien, parece que va una modificación en Coquimbo Unido. Alcancé a ver al 19, Arancibia, Joshua. Ahí vamos a...
1: Ahora
3: le cargo a Felipe la modificación del elenco coquimbano. Ya se inicia el segundo tiempo, en los segundos 45 minutos, en donde Coquimbo Unido y Universidad de Chile en el Nacional están empatando 0-0.
2: Comenzó a moverse la gordita regalona en el Nacional y el relato es de Eric Vargas Barraza.
3: Cuidado que la va teniendo ahora Coquimbo Unido. Vamos, Aurinegro. La sigue teniendo, me parece que era Sebastián Cabrera. Se gana un lateral Nempus que favorece al elenco coquimbano. Ya vamos a estar con los cambios a Domets, o con el cambio a Domets que hizo Coquimbo Unido. Ay, ay, ay, Felipe, el cambio a Domets del elenco coquimbano.
0: Exacto, es un cambio posición por posición, sin embargo, bastante importante la última saga. Entra el número 19, el juvenil, el canterano Joshua Arancibia, y abandona el número 2, el experimentado defensor central Benjamín Gatzolo.
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1: Una de las cuestiones que leí por ahí, puede ser que se haya lesionado Benjamín Gatzolo, para tenerlo en consideración y preliminar. Ahora, lo dijimos en el partido pasado, pasó de nuevo. Coquimbo Unido le faltan defensores centrales.
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3: El centro de Cornejo la va sacando como puede la defensa de la Universidad de Chile. Insiste Coquimbo Unido, cuidado, que venía Rivero, se complica Castellón. Intentó evitar el tiro de esquina, la alcanza a mandar al lateral Nembus, que favorece a Coquimbo Unido, la tiene en sus manos. Juan Cornejo retrocediendo para Alejandro Camargo. Camargo que va a levantar el centro, no, prefiere retroceder para Lucas Sosa. Toda la suerte para el chico Joshua Arancibia. Bravo escenario que le toca al juvenil, pero bueno, por algo está en el primer equipo. Ahora es hora de demostrarles por qué está en el primer equipo. Insiste nuevamente Coquimbo Unido, no se complica. Ramírez le manda al lateral Nepus, un poquito más atrás de del banderín del córner, que favorece a Coquimbo Unido. Cuidado que levanta el centro Nicolás Johansen, el primero, el portero Castellón, que se queda con el esférico.
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3: Sigue molestando Coquimbo Unido, venía ahí Sebastián Cabrera molestando, hay tiro de esquina, córner. El niño electrónico que favorece al elenco pirata, que lleva el número, Felipe.
1: 4.
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1: ¿En qué rato Coquimbo Unido tuvo 4 tiros de esquina? Ahora nos haremos todos la pregunta. Bueno, en ese ratito donde se vio mejor el conjunto con Cornejo y con Salinas pasando por los costados.
3: ¿Quién se prepara para el centro? Cabrera, me parece.
0: Es el número 28, Sebastián Cabrera.
3: Va a venir el centro de Sebastián Cabrera. Y si en una de esas es aquí, el centro. ¡Oh! Casi olímpico. Cuidado, Rivero la manda, pero arriba. Casi olímpico de Sebastián Cabrera. Está probando. En alguna le debe salir al número 28 de Coquimbo Unido. Saque de fondo del minimarket Cerefrut. Peligroso el centro diagonal, disparo de Sebastián Cabrera, Felipe.
0: Exacto, una de las cualidades que tiene Coquimbo Unido y ventajas con respecto a otro equipo es justamente la calidad que tiene en sus jugadores, que tienen en este caso en la pelota de liga. Sebastián Cabrera tiró un tiro interesantísimo que casi se le cuela a Castellón y después la manda a las nubes, en este caso Riveros, con un zurdazo potentísimo.
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3: Primeros primeros minutos de Coquimbo Unido en esta segunda mitad. La va teniendo nuevamente la Universidad de Chile, recupera Luis Riveros para el elenco pirata, sigue Riveros, el balonazo largo, búsqueda de Johansen, muy largo, primero. Las manos del portero Gabriel Castellón para el elenco de la Universidad de Chile. Avanza un par de metros, me parece que es Nicolás Ramírez. Ramírez centralizando para Aránguiz. Aránguiz ahora abre por el sector izquierdo, la va teniendo Morales. Morales centralizando nuevamente para que aparezca, me parece que es Reinhardt. Abre por el sector derecho, la va teniendo Gonzalo Reina. ¡El remate de Reina! Algo ancha, vaya. Pasó algo de susto Diego Sánchez, no lo suficiente. Hay saque de fondo del Minimarket Cerefrut, que es para el pirata.
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3: Va a ser efectivo ese saque de fondo del Minimarket Cerefrut. El elenco coquimano a través de los pies de Diego Sánchez, balón largo de Diego Sánchez, intenta ganar Nicolás Johansen, no se complica la Universidad de Chile, no se terminó complicando Nicolás Fernández, hay nuevo lateral Nembus que favorece al elenco de Coquimbo Unido en terreno de la Universidad de Chile. Está, me parece que está Cornejo intentando proyectarse en ataque, para él va teniendo el balón, la sigue teniendo Cornejo, combinando, me parece que con Pablo Rodríguez, hizo una bastante inteligente, se termina fabricando un nuevo lateral Nembus. Un poco más adelante, dice el árbitro del compromiso, que favorece al elenco de Coquimbo Unido. Unos pasitos más atrás, unos pasitos más atrás del...
1: Quiere que llegue al córner, parece que...
3: Sí, porque fue bastante cerca el banderín del córner. Viene el balón de Juan Cornejo, Riveros, que no le alcanza a controlar el paraguayo de Coquimbo Unido. Primero Gabriel Castellón, que se queda con el esférico, y cuidado, el balonazo largo para el elenco universitario. Muy bien Francisco Salinas recuperando para Coquimbo Unido, le comete falta, la termina cobrando el árbitro Cristian Garay. Tiro libre a Domex en terreno propio, que favorece al pirata.
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3: Y esperemos que en esta segunda parte se ilumine el camino de Coquimbo Unido con Viluz.
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3: Termina perdiendo el balón Pablo Rodríguez, la vuelve a luchar Riveros para el elenco coquimbano, balón arriba, la va ganando Lucas Sosa, intenta complementar en el despeje Joshua Arancibia, la va recepcionando Eduardo Vargas, abriendo por el sector derecho para que aparezca Nicolás Fernández. Muy bien Coquimbo Unido recuperando, la va teniendo ahora Sebastián Cabrera, el pase filtrado era bueno, el intento, le faltó algo de potencia, intentaba encontrar a Nicolás Johansen, la va teniendo la defensa de la Universidad de Chile, abriendo ahora para Morales un poquito más adelante para que aparezca Tobias Reinhardt, la sigue teniendo el número 15, este con Maximiliano Guerrero, nuevamente Morales, el pase filtrado para Maximiliano Guerrero, el centro, muy bien Joshua Arancibia sacando ese peligro para el elenco coquimbano, está mostrando muy buenos primeros minutos Manuel Joshua Arancibia.
1: Primera pelota que toca, primer rechazo para el 19. Va a tener mucha tarea, al menos porque va a tener la marca de Vargas y Lucas Sosa va a tener que colaborarlo. Ahora Riveros más atrás en Coquimbo Unido para colaborar en la mitad de la cancha. Johansen como eje de ataque y Rodríguez lo acompaña en ese doble, no doble 9, pero sí intención de doble referencia.
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3: Hay un jugador de Coquimbo Unido tendido, me parece que es Rodríguez, Felipe.
0: Exacto, Pablo Rodríguez, que acusa un golpe a la altura de su rostro, no sé si manotazo o codazo, pero claro, ahí fue este caso fuerte de apuntinarse y le pasa a llevar el rostro, que obviamente destabiliza al jugador coquimbano.
3: Se cobró el tiro libre Adomex, que favorece al elenco pirata.
2: 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El relato es del niño Eric Vargas.
3: La va teniendo. Gracias por lo de niño, ¿eh? Gracias por lo de niño. Cuidado que la va perdiendo Lucas Sosa. Atención que se viene la Universidad de Chile recepcionando Charles Arangui. Este con Eduardo Vargas. ¿Cuántas veces se han juntado en la selección chilena? Muy bien, Juan Cornejo, que no se complica. La manda al lateral Nempus, que favorece a la Universidad de Chile en tres cuartos de cancha. El terreno de Coquimbo Unido por el sector izquierdo, la sigue recepcionando la Universidad de Chile, muy bien recuperando Alejandro Camargo, intenta salir Sebastián Cabrera, se le escapa ese balón por un nuevo lateral Nempus, que favorece a la Universidad de Chile.
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3: La va teniendo Fernández, el balón nuevamente para Fernández, levanta el centro, el número 6, sin problemas para el portero Diego Sánchez, que en la primera mitad fue figura absoluta del primer tiempo. Balón largo de Diego Sánchez buscando por el sector derecho, intentaba llegar Francisco Salinas, pide las disculpas del caso, mala mía, dice Diego Sánchez, se pierde ese balón por el lateral Nembus, que ya se terminó jugando. Gabriel Castellón, este con Matías Saldivia nuevamente para Gabriel Castellón y el balonazo largo cruzando ya la mitad del campo de juego, que la va en terreno ya coquimbano, sigue buscando la Universidad de Chile, se termina trastabillando me parece Gonzalo Reina, se le escapa el balón por el lateral Nempus para el elenco coquimbano, que ya la está jugando. La tiene ahora Johansen, este con Sebastián Cabrera. Le cometen una falta al número 9. Nada, dice el árbitro, el compromiso. La termina perdiendo Sebastián Cabrera. Balón que termina en los pies de Gabriel Castellón. Este con un balonazo largo buscando a Eduardo Vargas. Sigue intentando recuperar Coquimbo Unido. Eduardo Vargas, que intentaba abrir con el número 32 con Gonzalo Reina. Se escapa ese lateral, lateral Nembus, en terreno propio, que favorece al elenco pirata.
2: 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El marcador está en blanco, lo relata Eric Vargas Barraza.
3: Balón largo, atención que viene Sebastián Cabrera. Muy bien en la barrida la gente de la Universidad de Chile, me parece que fue Nicolás Fernández el que termina recuperando ese balón. Este con Eduardo Vargas en el sector medio, aguanta la esférica, el número 11, se fabrica un lateral Nembus que favorece al elenco universitario. Llevamos Llevamos el marcador en blanco hasta el momento. 0 para la Universidad de Chile, 0 para Coquimbo Unido.
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1: Tiene que salir a morder un poco más Coquimbo, dar un paso al frente y tratar de buscar otra manera de sobrellevar el partido, porque defendiendo conlleva el riesgo que esto tiene. Y por ahí Coquimbo Unido no se siente tan cómodo simplemente a la hora de ser un equipo con planteamiento defensivo.
3: Ahora la va teniendo Coquimbo Unido. Ay, la mala decisión de... Me parece que fue de Riveros, es que termina decidiendo mal. Cuidado que viene la Universidad de Chile, la recepción a Gonzalo Reina. Sigue Reina al centro de parte de Nicolás Fernández. Primero la defensa de Coquimbo Unido. Y se puede auspiciar una buena contra. Atención que viene Coquimbo Unido. La va manejando Pablo Rodríguez. Muy largo el balón de Pablo Rodríguez. Cuidado que queda en segunda instancia. La sigue teniendo Coquimbo Unido. Ahora proyecta el ataque por el sector izquierdo. La sigue buscando Rodríguez. La sigue luchando. El número 18 no alcanza a llegar. Bueno, por lo menos hizo un buen intento. Pero quedó algo corto el número 18. Y atención que se viene la contra de la Universidad de Chile por el sector izquierdo. El ataque universitario la va teniendo Arce. No, es Maximiliano Guerrero, intenta una bicicleta. Sigue Guerrero, el pase al medio. Muy bien Sebastián Galani, que no se complica. Se barra y la manda al tiro de esquina. Corner el niño electrónico que favorece a la Universidad de Chile, que lleva el número 2.
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1: Lo que quieren los de atrás es que los de adelante terminen la jugada, por lo menos para descansar un rato. Se enojaron mucho con Rodríguez.
3: El tiro de esquina corto que la va jugando la Universidad de Chile. El centro que va a levantar. Me parece que es Marcelo Morales. El centro de Morales. Muy bien la defensa de Coquimbo Unido. Me parece que fue el Yocho Arancibia el que terminó sacando ese balón a medias. Cuidado, atención. ¡Solo! Notable otra vez Diego Sánchez. Notable el portero de Coquimbo Unido. Fue Reina el que termina rematando. Me pareció que la había desviado Diego Sánchez. Pero en definitiva se le fue alta ese balón. Felipe saldrá desde el fondo.
1: Es corner.
3: Notable el tapadón de Diego Sánchez a Maximiliano Guerrero. Tiro de esquina que favorece a la Universidad de Chile, que lleva el número
1: 3.
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3: Va a venir el centro a la área. La va sacando nuevamente Joshua Arancibia. La seguridad que va teniendo Joshua Arancibia. 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Que la va teniendo nuevamente el elenco universitario. El centro la va sacando nuevamente Sosa, que se termina equivocando, se rehace de su error. Puede venir una contra para el elenco coquimbano, este con Johansen. La sigue teniendo ahora Rodríguez, haga la simple Rodríguez, vuelta atrás ahora para Francisco Salinas, se escapa por un lateral. Me está gustando los minutos seguros que está teniendo Yocho Arancibia. 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
3: Recupera Alejandro Camargo, que da un balonazo largo a terreno de la Universidad de Chile. Se complica en algo en el control Nicolás Fernández, que termina retrocediendo para Gabriel Castellón. Castellón y el otro pelotazo largo que cruza la mitad del campo de juego. Intenta recuperar Coquimbo Unido. La pone en el piso Alejandro Camargo. El balón ahora va abriendo por el sector derecho. Buscaba a Riveros. Estuvo primero Morales, que de cabeza se la entrega a Gabriel Castellón.
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3: Y ya que lo mencionamos, candidato a figura SKF para, en el elenco coquimbano, parto ahora con Felipe.
0: Pese a que Coquimbo Unido ha equiparado las acciones y se ha mostrado mucho más potente en ofensiva, este partido, si sigue sin goles, es por la figura de Diego Sánchez.
3: Manuel.
1: Diego Sánchez la figura, por diferencia, y eso es un problema.
3: Daniel.
2: Diego Sánchez.
3: Unánime. Diego Sánchez. La va teniendo Coquimbo Unido. Sebastián Cabrera ante la marca de dos. Termina sucumbiendo el Pichu Cabrera. Intenta ya auxiliarlo Juan Cornejo. La deja escapar en un lateral Nembus, que favorece al elenco de Coquimbo Unido. en ya 16 minutos, un marcador 0-0.
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3: Balón largo buscando a Pablo Rodríguez. Se termina escapando ese balón por la línea de fondo. Saque de portería Minimarket Cerefrut, que favorece al elenco de la Universidad de Chile. Recién mostraban a que fuera un central infravalorado como Colochini. La va teniendo nuevamente el elenco universitario a través de las manos de Gabriel Castellón. Este con Saldivia. Saldivia nuevamente con Aránguiz. Aránguiz y Nicolás Ramírez. Toca tranquilamente la Universidad de Chile. Muy bien, se anticipa Salinas. Intenta salir Salinas. No encuentra algún compañero. Y se puede venir la contra de la Universidad de Chile. Atención que viene Maximiliano Guerrero. El pase al medio. Está Eduardo Vargas. Y estaba avisando hace rato la U. Gol de la Universidad de Chile. Eduardo Vargas. Cuando le dejas una, es bastante peligroso. Es bastante peligroso. El número 11 de la Universidad de Chile. Se venía avisando, se venía diciendo. Gol de la Universidad de Chile. Ha sido figura Diego Sánchez, pero en esta tuvo muy poco que hacer el portero coquimbano. 1 para la Universidad de Chile, 0 para Coquimbo Unido.
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0: Tremendo pase en profundidad que dejó solo en este caso a Eduardo Vargas, y que esta vez tuvo más tiempo para pensar y la clavó, se la cruzó en este caso a través de un derechazo al meta Diego Sánchez, dejándolo sin ninguna opción. Podríamos decir que es merecido, sin embargo duele un poco porque Coquimbo Unido había equiparado las acciones este segundo tiempo.
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1: De una intención de Salinas de querer salir jugando, una cuestión innecesaria, está en la mitad de la cancha y es un lateral derecho. Y ya habla de los problemas que ha tenido Coquimbo Unido en el partido. Después, la patriada de Morales por el sector izquierdo y Arancibia trata de hacer lo que puede. Cuando Vargas controla, queda cara a cara. Después la definición de revés es sensacional. Ya la U lo venía avisando, venía contando de que iba a terminar abriendo la cuenta si Coquimbo Unido no despertaba. Bueno, Coquimbo Unido no despertó, lo paga caro. Así como lo pedía el partido, me parece, como la Universidad de Chile lo estaba buscando, se pone en ventaja de manera merecida.
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3: Intentaba Coquimbo Unido, intentaba ganar la línea de fondo Francisco Salinas. Muy bien el portero Castellón, recuperando para el elenco de la Universidad de Chile. Esperemos que a Coquimbo Unido se le ilumine el camino. Lo necesita más que nunca en estos momentos porque está cayendo 1-0. 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
3: Tiene que reaccionar Coquimbo Unido.
1: Metió doble cambio Coquimbo Unido. Vamos a ver cuáles fueron las variantes, pero hubo doble variante. Me imagino que uno de los cambios fue Badala, uno de los que ingresó. Lo vamos a ver en un rato.
0: Sí, tenemos los cambios Manu y también Eric. Entró el número 14, Salvador Cordero. Y también entró el número 30, Benjamín Chandía. Abandonó el número 8, Alejandro Camargo. Y también el número 27, el paraguayo, Luis Riveros.
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1: Sacando que puedan tener una molestia los dos, los cambios son inentendibles. Inentendibles, porque el partido le está pidiendo otra cosa, le está pidiendo más valor físico y sacó a Camargo y sacó a Riveros. Es una cosa.
3: A mí me genera más ruido lo de Camargo, a decir verdad.
1: Me genera ruido las dos modificaciones. Me parece que era el camino mismo, porque lo que necesitaba era un doble 9. Lo que necesitaba era un doble 9.
3: ¡Ojo, cuidado el remate! Del Nico. De Nico Johansen. Saque de fondo del Minimarket Cerefrut, que favorece al elenco de la Universidad de Chile.
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3: La va a sacar el portero Gabriel Castellón, balonazo largo arriba, la va intentando ganar la gente de Coquimbo Unido, era Sosa en que intentaba controlar ese balón. Vuelta ahora para Salvador Cordero, balón largo de Aránguiz abriendo por el sector derecho el ataque universitario, la va teniendo Maximiliano Guerrero, avanza el enganche, Guerrero se cruza justo Joshua Arancibia, hay un nuevo tiro de esquina que favorece al elenco universitario que lleva el número.
0: El cuarto
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3: Va a venir el tiro de esquina del niño electrónico que favorece al elenco de la Universidad de Chile. Se prepara, me parece que es
1: Arce,
3: el número 28. Va a venir el centro, levanta los brazos, alguna jugada preparada, levanta el centro, Arce. Bueno, tan preparada no fue porque terminó yéndose al otro banderín del córner. Por ende, se escapa la línea de fondo, saque de portería del mini market Cerefrut, que favorece a Coquimbo Unido.
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1: Meta Cordero para tratar de darle un poco más de verticalidad al equipo y darle un poquito más de salida a esa mitad de cancha. Garani es el que va a quedar defendiendo. Ahora, la entrada de Chandía sorprende porque deja a Rodríguez y a Johansen en una especie de doble 9. Yo creo que el partido le está pidiendo a Badala a Coquimbo Unido un poco más de creatividad y un poco más de intención de tener un segundo punta, más que tener un 10. Posicional es tener un segundo punta que pueda abastecer a Johansen, que ha estado muy, muy solo en todo el partido.
3: Convengamos que en la labor creativa, nuevamente y lamentablemente, no ha dado el ancho Pablo Pablo.
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1: Que yo creo que termina siendo un error también de nosotros mismos darle las responsabilidades que el año pasado las tenía Palavecino y que era capaz. A un jugador de 18 años darle la responsabilidad de un equipo que está en competiciones internacionales y que quiere aspirar a algo grande, es demasiado. Y la culpa no la tiene Rodríguez. El culpable es que no hay más alternativas y por eso mismo Rodríguez tiene que llegar a abastecer esa posición cuando él debería ser un jugador de recambio para este conjunto.
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3: La va teniendo Coquimbo Unido a través de Salvador Cordero, vuelta atrás para Lucas Sosa. Este es con Juan Cornejo. Cornejo que intentaba combinar con alguno de sus compañeros, la termina perdiendo. Va nuevamente Eduardo Vargas, muy bien Lucas Sosa, pero antes hubo una falta de la Universidad de Chile y se vienen dos modificaciones en el cuadro universitario. Voy contigo, Felipe.
0: Exacto. También hace cambios importantes el técnico Gago. Saca al lateral derecho, a quien había jugado bastante bien, a Nicolás Fernández. Y entra el número 17, Fabián Ormazábal. Y también ingresa el número 8, Israel Poblete, y saca a una de las buenas figuras que tuvo en este caso el elenco local, al número 32, Gonzalo Fernández.
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3: Los cambios a Domex que se efectuaron en la Universidad de Chile. La recepción a Maximiliano Guerrero, ahora por el sector derecho, el ataque universitario. Muy bien, Lucas Sosa recuperando para Coquimbo Unido. Este con Sebastián Galani. Galani buscando con Sebastián Cabrera. Vuelta atrás. El elenco coquimbano combinando en terreno propio. No se ve algún atisbo de reacción. No se ve algún atisbo de luz. Y hace falta un poquito de luz.
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3: Vuelta Diego Sánchez combinando con Lucas Sosa. Sosa abriendo por el sector izquierdo para Cornejo nuevamente. En terreno propio el elenco de Coquimbo Unido espera tranquilamente la Universidad de Chile. Este con Pablo Rodríguez. Una buena, te pido, Pablito. El pase filtrado, qué buena que dio. El pase. Gol, Chandía. ¡Wow!

0: buena, Pablo, y el pase filtrado que encuentra en una rápida aparición al número 30, al oriundo de Vicuña, al vicuñense Benjamín Chandía. Muy buen pase del elenco Coquimbano, que encuentra mano a mano al jugador Chandía, que este, con una sutileza, con una caricia, define entre medio de las piernas del portero Castellón, y con esto da un poquito de alegría, un poquito de esperanza al Puerto Pirata. Coquimbo Unido 1, Universidad de Chile 1. Benjamín Chandía lo hizo.
1: Usted lo disfrutó en el relato vibrante de Eric Vargas Barraza.
2: Eso se le veía a Pablo Rodríguez, ese es el distinto y de alguna manera dar este tipo de pase en profundidad. Demostró su técnica y ahí Benjamín Chandía definió como él sabe. Un golazo le ganó la espalda a Marcelo Morales.
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0: Cambios a Domets, Felipe.
2: Exacto, hay cambios en el elenco distante en Coquimbo Unido. Entraron en este caso jugador número 10, Guido Badalá, y también entró el 29, Facundo Ponce. Retiraron el número 10, el número 18, perdón, Pablo Rodríguez, y el número 9, Nicolás Johansson.
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3: La pelota con ventaja que jugó Rodríguez, ¿eh? Con ventaja, qué pase metió Pablo Rodríguez. A mí me quedaron dudas, de todos modos, después van a evidentemente trazar las líneas y lo van a mostrar en televisión, pero en un inicio la jugada era muy, muy fina. El pase es brillante y la definición de Chandía muy similar a lo que quiso hacer con la Universidad de Concepción. Definir por debajo de las piernas del arquero, esta vez sí le funcionó. Coquimbo Unido con su primera llegada profunda a portería se encuentra con el empate.
0: Cuidado que ahora viene la Universidad de Chile. El centro de parte de Fabián Ormazábal se cruza justo. Muy bien Lucas Sosa. Ahí lateral Nembus que favorece al elenco de la Universidad de Chile. Por la jugada, el límite me detuve un poquito, pero sí. Pero valió, eso es lo que importa y eso es lo que da la alegría al Puerto Pirata. Está empatando la Universidad de Chile y Coquimbo Unido 1-1 en el Nacional.
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0: y que tiene el balón en sus manos Fabián Ormazábal, recién ingresado. La va tocando Ormazábal, el centro sin mayor destino de parte del jugador universitario. Se va por el fondo. Saque de portería Minimarket Cerefrut, que favorece al elenco pirata.
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0: Vuelta ahora Coquimbo Unido, tocando esta vez con Salvador Cordero. Chandía, que intentaba combinar con algún jugador, rebota en la gente de la Universidad de Chile, me parece que Marcelo Morales. Intenta ahora nuevamente Coquimbo Unido por el sector izquierdo. Galani, que intentaba un pase de memoria, se le adelantó bastante Sebastián Cabrera. Insiste nuevamente Coquimbo Unido. Vuelta para Matías Saldivia. Saldivia buscando con quién combinar. Este con Israel Poblete. Poblete combinando con algún jugador de la Universidad de Chile. Me parecía que era Aránguiz. Cuidado que ahora viene Coquimbo Unido. Viene Chandía. Intenta la personal Benjamín Chandía. La sigue luchando Benjamín Chandía. Bueno, entre tres la iba a perder Benjamín y seguía luchando. Ojo que viene Coquimbo Unido. La tiene Luciano Ponce. Ese control de Luciano Ponce alarmante. ¿Qué quiere que le diga? Y cuidado que viene la Universidad de Chile. Atención, hasta Agustín Arce. Arce centralizando para Eduardo Vargas. Intenta ver con quién combinar. Abre por el sector derecho para que aparezca Maximiliano Guerrero. Intenta Maximiliano Guerrero. Muy bien. Lucas Sosa cruzándose en ese remate. Intenta recuperar Juan Cornejo. Sucumbe ante la marca de Fabián Ormazábal. Se gana un lateral de embusque. Ya se está jugando. La va teniendo nuevamente Guerrero, el centro, la va sacando Joshua Arancibia para el elenco pirata. Intenta hilvanar alguna contra el elenco coquimbano, la va teniendo nuevamente Fabián Ormazábal. Sigue el número 17 de la Universidad de Chile, el centro defectuoso que la saca sin problemas el jugador Lucas Sosa, que no se complica, la manda al lateral Nembus, que favorece al elenco de la Universidad de Chile.
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3: Que el dedo no tape el sol. Desconectado Galani en la mitad de la cancha, le ha costado un mundo el partido. Y por ahí también entraba para nosotros la duda de por qué sacó a Camargo, porque era de los dos el que estaba mejor en la mitad de la cancha. Defensivamente, el equipo mejoró un poco, pero de todos modos ha tenido ciertos inconvenientes. Ahora hay una falta de Cornejo que probablemente va a terminar en tarjeta. Y esto a Coquimbo Unido, créame que es algo que va a tener que analizar en la semana. Más allá de lo que ha sido el trámite del partido, le ha costado un mundo estar ordenado y sobre todo estar cómodo en cancha, que es lo que a mí por lo menos más me preocupa.
0: Lo pintaron de amarillo.
3: Yo creo que como no le alcanzó a dar de lleno, fue amarillo.
4: ¿Cómo? Milagro, Felipe, la tarjeta amarilla.
2: Exacto, tenía razón Manuel. A la distancia se veía el árbitro justamente con una tarjeta. Fue tarjeta amarilla, pese a que Cornejo entró muy fuerte con el pierna triste hacia la canilla del jugador Fabián Ormazábal.
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3: Y esta técnica la va a mantener, ojo. Ormazábal se mantiene en el piso para ver si la revisan. Yo creo
4: a
3: que
4: ver si cuela.
3: Claro. Y en el minuto que se levante, lo más probable es que la jugada va.
0: Ahí ya no ha jugado, no se revisó. Sí, por lo visto, ya se puso de pie.
3: Yo creo que no lo expulsó a Chandía por lo mismo. Al menos en la imagen da la sensación de que no le deja plantado el pie.
0: Cuidado que viene el centro. Defectuoso el centro que se pierde por la línea de fondo. Saque de portería de Minimarket Cerefrut, que favorece al elenco pirata. Llevamos el marcador. 1 para la Universidad de Chile, 1 para Coquimbo Unido en 32 minutos de esta segunda parte.
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0: Vuelta ahora Luciano Pons tocando por el sector izquierdo, pase malito de Luciano Pons que no se pudo juntar con Sebastián Cabrera. Cuidado, el pase filtrado para que aparezca Eduardo Vargas. El pase, el centro raso de Eduardo Vargas. Primero la defensa de Coquimbo Unido, estuvo muy bien el coreano Salinas para recuperar ese balón. Intenta nuevamente Ormazábal, el centro de Ormazábal. La descoordinación ahí entre Arancibia y Diego Sánchez. Afortunadamente no pasó nada para el elenco coquimbano. Insiste el peligro para la Universidad de Chile. El centro que la va sacando como puede la gente de Coquimbo Unido. Juan Cornejo, quien busca salir en extremis, como se podría decir. La vuelve a tener Fabián Ormazábal. La pinza nomás el número 17. La está pasando algo mal Coquimbo Unido. Le hace falta un poquito de seguridad. 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
0: El centro de Maximiliano Guerrero encuentra el pie de Lucas Sosa, que también está ganando un porotito para ser candidato, pero me quedo más con Diego Sánchez. Cuidado que viene ahora Coquimbo Unido. Atención, que la va recepcionando Guido Badalabre por el sector izquierdo. Quedó algo pasado Sebastián El Pichu Cabrera. Se pierde por el lateral Nembus, que favorece al elenco de la Universidad de Chile. Y hay tarjeta amarilla, Felipe.
2: Exacto, tarjeta amarilla para Maximiliano Guerrero, lo empujó muy pero muy fuerte a Salvador Cordero. De hecho, es una pierna médica sin plancha, le da el tobillo izquierdo, lo levantó al jugador
3: Coquimbo. En el partido ante la Universidad de Concepción también una muy parecida, terminó en amarilla simplemente, también considerando la anterior de Cornejo. Sería mucho castigo para Guerrero también, entendiendo lo que el contexto. Yo aquí sí me pongo en posición de los árbitros. Hay muchas jugadas que tienen que ir con contexto, evidentemente.
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0: Balón largo de Juan Cornejo, arriba intentaba ganar Benjamín Chandía, no lo consigue el número 30, el autor del empate parcial que tiene el elenco coquimbano. Recupera la Universidad de Chile. Aránguiz, el pase filtrado sin mayores problemas para la defensa de Coquimbo Unido, que llega con lujito, con unas dominadas de Diego Sánchez, que se queda con el balón.
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0: Sigue teniendo el balón Coquimbo Unido, intentaba combinar Salvador Cordero, recupera Salinas, ahora el balón le queda a Salvador Cordero, avanza un par de metros, está un poquito recostado por el sector derecho, termina lateralizando el balón para Benjamín Chandía. Qué buena la que hizo Chandía, insiste, tres cuartos de cancha, levanta el centro Chandía, no había nadie, lamentablemente, para el elenco coquimbano. Era buena la intentona, intenta llegar Sebastián Cabrera, algo exigido, se pierde nomás por el saque de fondo del minibarker Cerefrut, que favorece al elenco universitario.
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0: Cuidado el pase filtrado, le queda nuevamente a Coquimbo, ni el remate, gol, gol, gol, gol, gol, gol, gol, gol, gol, gol, que pase de Caldés Galani, gol, Guido, gol. Apareció el capitán cuando todos en la defensa de la Universidad de Chile estaba dormida. Da un pase magistral en que se aprovecha el número 10, Guido Badalá. Intenta en primera instancia, el rebote le queda ahí mismo. Y casi sin ángulo, el número 10 decreta, lo da vuelta Coquimbo Unido, lo da vuelta el Pirata, lo da vuelta el Aurinegro. 2-1, lo está ganando el Pirata. Que pase de Galani y la definición de Guido. Guido Badalá para el 2-1 del Pirata.
5: Gol. Y usted lo vibró, lo gritó con el alma en el relato de Eric Vargas Barraza.
2: Para eso está Guido Badalá, para grandes momentos. Muchas veces se ha criticado la disposición que tiene el jugador argentino, pero con este tipo de goles, donde en definitiva no tenía ninguna posibilidad de ángulo, sin embargo le pegó con el alma y se le metió este caso a Castellón entre el palo y también entre Saldivia, le da la ventaja merecida, podríamos decir, en este segundo tiempo a Coquimbo Unido, que no solo equiparó las acciones, sino que también buscó y fue mucho más decisivo que el cuadro de Fernando Gago. 2-1, gana el Pirata.
5: Somos Solo Deportes, estamos felices y el marcador es favorable para el Pirata y el marcador lo entrega la solución Repuesto. 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
3: Lo decía Felipe, problemas en la olla, ahora hay modificaciones dado Mex.
2: Exacto, vimos que entró el número 9, Octavio Rivero, vamos a confirmar inmediatamente quién salió en el elenco laico. Sí, o sea, hay dos cambios, Manu. Entraron los dos goleadores, Juan Martín Lucero, que tiene el 18, y también el número 9, Octavio Rivero. Salió, en este caso, Agustín Arce y Charles Arañez.
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3: Va por todo, va con tres delanteros, lo que en algún minuto se habló en la prensa, tres atacantes de muchísima calidad para la Universidad de Chile.
0: ¿Para qué? La tiene Coquimbo Unido, abre por el sector derecho para que aparezca Benjamín Chandía. Si Coquimbo Unido hace un tercero, por favor. La va teniendo Benjamín Chandía. Avanza Benjamín Chandía y sigue luchando el joven de Vicuña. La termina perdiendo ante la marca de un jugador universitario. Nuevamente intenta Pons con mucha vehemencia. Se va a ganar la tarjeta amarilla. Le pega un chuletón a Matías Saldivia. Se gana la tarjeta amarilla merecida, Felipe.
3: Y Pons, que prácticamente no ha participado en todo el juego, Felipe.
2: Exacto. En todo caso, bueno, falta, por decirlo, táctica, justamente porque iba saliendo el elenco universitario. Un partido muy limpio. De hecho, en los últimos 20 minutos del segundo tiempo se generó la distancia y la gente se generó, en este caso, las tarjetas amarillas. No fue necesario, en este caso, llegar a tener mayores incidencias. Partido limpio, vamos a ver cómo se da la cosa.
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0: ¡Ojo, cuidado! Gol de la Universidad de Chile. Se pifia justo la defensa de Coquimbo Unido. Recién ingresado Juan Martín Lucero. Anota el empate. Una desinteligencia gigantesca la de Coquimbo Unido. Es el 2-2 en el Nacional.
5: Somos Solo Deporte, el marcador está igualado. Universidad de Chile 2, Coquimbo Unido 2.
2: ¿Cómo se ve? Bueno, lamentablemente se le quedó una pelota, le quedó mansita a Lucero después que Rivero fue a forcejear con el defensa. A Mansalva le quedó, en este caso, el remate. Y como buen goleador el Gato, la mandó a guardar en el Estadio Nacional. 2-2.
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3: Se nota la inexperiencia, evidentemente, de los centrales y pasó por los dos. Y bueno, le funcionó este 999, una cuestión casi nunca antes vista. Con la intención que tenía Coquimbo de defender, pero también tiene hombres para atacar, entonces es muchísimo el riesgo que conlleva esto. Tiene 3-4 jugadores en campo contrario y queda mal parado atrás.
0: Cuida, nuevamente viene la Universidad de Chile. Atención, nuevamente esta vez era Lucero en que intentaba en un carrerón. Morales en definitiva intentó levantársela muy bien en el Yocho Arancibia, que la manda al tiro de esquina, corner del Niño Electrónico, que favorece a la Universidad de Chile, que lleva el número
3: 5.
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0: cuidado, levanta en el centro, la va sacando como puede la defensa Coquimbo Unido. Atención, que va el balón atrás para que esté, me parece que es Nicolás Ramírez, el balonazo largo, recupera Salinas, que no se complica, la manda lateral Nembus, que favorece al elenco de la Universidad de Chile.
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3: Es mucho el riesgo que van a tomar cualquiera de los dos, porque la Universidad de Chile tiene prácticamente todos sus hombres en ataque.
0: Va ahora la Universidad de Chile. Atención, el pase de Reinhardt. El remate de parte de Maximiliano Guerrero. Muy bien, Diego Sánchez, que se queda con el esférico. Va a sacar el portero Coquimbano, largo el balonazo buscando a Sebastián Cabrera. Primero la defensa de la Universidad de Chile, intenta recuperar Coquimbo Unido. Guido Badalar retrocediendo para que esté Francisco Salinas. Avanza un par de metros, este tocando para Benjamín Chandía, el vicuñense. Sigue Benjamín Chandía, Chandía que intentaba levantar un centro, rebota en la gente de la Universidad de Chile. Recupera muy bien Sebastián Galán y el capitán, complementando Lucas Sosa. Este con Juan Cornejo por el sector izquierdo, intenta llevárselo en velocidad, no puede. El jugador Coquimbano recupera la Universidad de Chile. La va recepcionando Israel Poblete, abriendo por el sector derecho para Maximiliano Guerrero. Sigue Guerrero, levanta el centro Guerrero, la va sacando como puede Lucas Sosa. Cuidado, menos mal que se termina resbalando Eduardo Vargas, insiste la Universidad de Chile, intenta recuperar Juan Cornejo, nuevamente le queda el balón para Guerrero, Guerrero que levanta el centro, la va sacando como puede. La gente de Coquimbo Unido lo está nuevamente pasando mal en estos últimos instantes de este compromiso. Balón largo, la va teniendo Morales. Morales que va a levantar el centro, se cruza muy bien el coreano Salinas, la manda al lateral Nembus, que favorece al elenco de la Universidad de Chile.
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0: ¿Hay reclamación?
3: No, están reclamando una mano en el área. Me parece que de Cabrera el árbitro ya dijo que no. Y ahora me parece que va a haber una amarilla para Morales, que le estaba reclamando lo mismo a Garay. La mano viene, si es que hay mano, viene de un rebote. Ha pasado tantísimas veces que ya es... a Coquimbo Unido la ha pasado y no se ha cobrado penal en ningún caso.
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0: Sigue la Universidad de Chile buscando, intenta recuperar Coquimbo Unido a través de Francisco Salinas, va a levantar el centro Morales al área, la va sacando como puede la defensa de Coquimbo Unido. Cuidado que le queda solo a Fabián Ormazábal, se cruza justo la defensa de Coquimbo Unido, nuevamente el centro. ¡Oh! No te puedo creer, el gol de la Universidad de Chile, justo con la rodilla, nuevamente Lucero. 3-2 para la Universidad de Chile ante Coquimbo Unido. No te puedo creer el gol de Lucero. El centro y le da con la rodilla. Le queda justo. Le choca en la rodilla ese balón. Lo está perdiendo el Pirata 3-2 en el Estadio Nacional.
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2: El fútbol tiene estas cosas y dentro de las historias que tiene es que los goleadores son goleadores como tal. El Gato Lucero ahí tiene un campeonato deplorable y en este partido se está reivindicando y está justificando los 90 millones de pesos que gana mensualmente. Buen centro de Marcelo Morales y el Gato Lucero le gana, en este caso, después de los rebotes que en el área, logra tirar un zapatazo que se le cuela, en este caso, al arquero Sánchez. Nada que hacer, fue de rebote, pero para eso está loco liado, hermano.
3: Sí, es que no hay ni siquiera un argumento como para describir la acción. Otra vez Sosa, que es el que erra, no ha sido el partido para nada de Sosa. Y acá, el menos culpable de estar en la zona es el propio Lucas Sosa. Porque Coquimbo Unido no tiene más centrales. Por eso mismo tuvo que entrar Joshua Arancibia, porque el otro central se lesionó. Tiene los tres centrales titulares lesionados. De ahí en más, es el que equivoca en ir y dar un paso al frente, erra en el cálculo y después con el muslo. Es una cosa... Bueno, yo te digo, si hubiera sido por puntos de boxeo, como ha sido hasta los 90 minutos, la Universidad de Chile ha merecido más que Coquimbo Unido. Coquimbo Unido tuvo dos llegadas y convirtió las dos. Bueno, el partido está 3-2 y la Universidad de Chile está en ventaja.
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0: Vuelta ahora Coquimbo Unido. Faltan los minutos adicionales que vaya a agregar el árbitro del compromiso. La va recepcionando Benjamín Chandía al centro. La va sacando la defensa de la Universidad de Chile. Asomaba por ahí Luciano Pons para el elenco coquimbano. Insiste nuevamente Coquimbo Unido. Intentaba juntarse Salvador Cordero con Sebastián Galani. Hay una falta fea, falta de Joshua Arancibia. Se gana nomás la tarjeta amarilla, Felipe.
2: Exacto, ahí fue bastante fuerte ante Eduardo Vargas, que voló por así después de la barrida que hizo el juvenil de Coquimbo. Importante, todavía queda partido Eric Manu, Daniel, porque hasta el minuto 96 se disputará en el Estadio Nacional.
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0: Cuatro minutitos es lo que queda del adicional. Ya se jugaron dos. Balón largo arriba, la va ganando Lucas Sosa para el elenco coquimbano. Intenta ahora Luciano Pons. Sigue Pons. Se termina equivocando el jugador coquimbano. Vuelta atrás.
3: ¿Qué problema se trajo Coquimbo con Pons? ¿Qué problema se trajo?
0: Cuidado que viene la Universidad de Chile. No, antes hubo falta en ataque del jugador universitario. Cae, me parece que es Salinas. Tiro libre en terreno propio de Adomex, que favorece al elenco pirata.
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0: Viene Cornejo. Quedan los últimos 3 minutitos de este compromiso. Balón largo, cambio de frente de Cornejo, buscando a Salinas. Primero Morales, mandando la lateral. Nembus, que favorece a la Universidad de Chile. Está defendiendo con todo el elenco universitario. Vuelta atrás ahora para Joshua Arancibia. Este no se complica, la centraliza para Lucas Sosa. Sosa combinando con Juan Cornejo. Cornejo y el balón largo la va teniendo nuevamente Guido Badalá. La sigue teniendo Badalá. Me parece que es Ponce en definitiva. Vuelta al centro de Cornejo sin mayor peligro. A las manos del portero Castellón, que se queda con el esférico.
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0: La va sacando Castellón, se pifia Yocho Arancibia, la complementan el despeje. Lucas Sosa, Sosa que intenta un valor para que aparezca... Para que aparezca Pons. Insiste ahora en la Universidad de Chile. Cuidado que viene nuevamente la Universidad de Chile. Está completamente solo. Salió largo Diego Sánchez. Muy bien ahí. Penal. Penal para la Universidad de Chile. Estaba completamente solo Eduardo Vargas. Y hay penal para la Universidad de Chile.
2: Toda Eduardo Vargas. ¿Ah? Fue quien buscó la pelota hasta el final. Logró eludir al meta Sánchez y después cuando estaba, se apretaba un poco a eludir al defensor, en este caso el fútbol de Ochoa Arancibia, que lo tocó abajo, y en este caso el juez Garay no duda y marca la pena máxima.
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0: Fue Sosa el del penal, ¿eh?
3: Sí, una tarde recontra negra para Sosa. Ahora, yo creo que si le cobran el penal es porque hay una mano que más allá de estar en el piso es la que interfiere en la acción. Porque Vargas no toca y de hecho no lo barre. Entonces, a mí lo que me queda la sensación es que es mano. Ahora, la tarde recontra negra para Sosa y para un inexperto Arancibia, que es el menos culpable de todo esto. Coquimbo Unido tiene un problema serio, que los tres centrales se lesionaron y no tiene más. No tiene más y tiene que jugar en El Salvador en menos de una semana.
6: 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Ponga atención porque viene el relato de Eric Vargas.
0: Va a venir Riveros, Octavio Rivero, el ex Barcelona de Guayaquil. Bueno, tiene un largo recorrido Octavio Rivero. Él es el que va a ser responsable de este tiro penal para el elenco de la Universidad de Chile. Se mueve Diego Sánchez, remate, gol de la Universidad de Chile. Gol de la U, 4-2 es el resultado. En la última que iba quedando, lo gana la Universidad de Chile por 4-2.
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0: Felipe. Definición pulcra de River.
2: Exacto, fue al medio el tiro de Rivero. Incluso Diego Sánchez trató de un poco desorientarlo con esos movimientos que tuvo. Sin embargo, el uruguayo mostró la clase, su tranquilidad, y con un fuerte disparo de derecha ingresó en este caso un balón sin ningún problema y ya se dejó un marcador prácticamente ya casi definitivo en este 4-2 en esta tarde noche de 31.
6: El marcador definitivo aquí en el Nacional es 4 para Universidad de Chile, 2 para Coquimbo Unido.
3: Y yo creo que vamos a resumir este partido como que Coquimbo Unido alargó la

0: ni los jugadores, ni mucho menos Hernán Caputo, que Coquimbo Unido no tiene un fondo para poder salvar las emergencias. Hoy día Coquimbo Unido perdió 4-2, un resultado que a mí parecer me parece demasiado holgado. Un partido entretenidísimo que evidentemente lo vamos a recordar por mucho tiempo por lo bueno que fue. Futbolísticamente Coquimbo Unido hoy día no jugó bien. Y eso creo que es principal. Que por momentos haya ido ganando, estuvo en ventaja 2 minutos. Y hasta ahí duró. Y me parece que es también lo poquito que tuvo Coquimbo Unido en el partido. Esos 2 minutos más pasajeros que otra cosa. Aprovechando las oportunidades, llegando con profundidad a campo contrario. Sin embargo, lo importante que era la definición frente al marco, hoy día lo tuvo en su 100%. El problema es que atrás, cuando no aparece ese 100%, había un fondo, había un equipo que lograba resguardar bien los problemas. Y hoy día Diego Sánchez fue figura. Y ese es el otro punto. Coquimbo Unido hoy día pierde 4-2 con Diego Sánchez de figura. Y ahí hay un problema. Porque defensivamente el equipo hoy día dio falencias. Ni Salinas ni Cornejo estuvieron sólidos. Ya es un problema. Y segundo, Sosa y Arancibia tienen que salir al rescate de un conjunto que está ahogado. Sigue estando ahogado. El partido pasado lo hablábamos, este concepto del equipo ahogado. Está hablando Fernando Ahogado en... junto con la televisión, no sé si lo vamos a poder escuchar, al técnico de la U.
1: Por 2 errores en los 2 goles se nos ponemos otra vez el partido arriba, volvemos a ponernos un partido y la verdad que tuve algo muy emotivo por lo de Octavio, que hace mucho tiempo que no estaba jugando y hoy pudo convertir y jugar.
2: Era injusta la desventaja por cómo se había dado el partido, la cantidad de remate, el arquero de ellos era la figura.
1: A ver, hablar de injusticia en el fútbol muchas veces nos quedamos en el merecimiento, y el merecimiento es una cuestión de tratar de intentar, y este equipo lo va a intentar creer y va a tratar de hacer siempre lo posible para ponerse el marcador, para ganar los partidos, y eso es lo que me gusta de estos chicos.
2: Ya me dijo algo de los delanteros, pero bueno, en el momento del cambio hubo una cierta desaprobación del público, pero al final terminan dándole 3 puntos tanto Lucero como Rivero con sus goles.
1: Sí, son chicos que nos van a dar mucho, son muy importantes y lo vengo repitiendo siempre. Tanto Octavio, tanto Juan Martín, lo necesitamos y confiamos muchísimo en ellos.
2: Muchas gracias.
1: No, por favor.
2: La palabra del técnico de la U, Fernando Gago.
0: La palabra de Fernando Gago, el entrenador de la escuadra de la Universidad de Chile, ante un partido que lo vence por 4-2. Sin, creo yo, un mérito desde la banca técnica. La cuestión de colocar a Lucero y a Rivero es tirar toda la carne al asador y tratar de que funcione y salga lo que salga, así como en algún minuto Coquimbo Unido también ha hecho ese tipo de situaciones y ha tratado de salvar los problemas de un partido entero a partir de 2 cambios. Bueno, hoy día Coquimbo Unido con los cambios salvó los problemas. El problema de base, que yo creo que es lo que vamos a tener que analizar durante la semana y lo vamos a analizar ahora junto a ustedes, es que este equipo no tiene recarga, no tiene alternativas a la altura de los titulares que puedan solventar este tipo de situaciones. Y acá quiero ser bien preciso, porque Arancibia y Sosa no son culpables. Sosa es un lateral derecho, Arancibia es un juvenil, que tienen que estar a la altura futbolísticamente del partido. Bueno, eso es una cosa. Que Sosa pueda haber tenido un mal partido, está perfecto. No es su posición natural, más allá de que lo hayamos visto alguna vez como un defensor central. Pero el problema de fondo es que Coquimbo Unido ya no tiene más centrales. En una semana tiene que jugar en El Salvador. En una semana y media tiene que jugar en La Cisterna. En 2 semanas tiene que jugar en Calama. Te lo encargo. Luis Riveros, lo escuchamos.
3: Como tú bien lo dices, nos pusimos en ventaja y nos dieron vuelta. Fue un golpe muy fuerte. Pero jugamos a mitad de semana, jugamos en menos de 3 días, yo creo. Pero no queda de otra que seguir trabajando, levantar cabeza, lo hecho está, y tratar de no cometer los mismos errores. Y como cuando estás desconcentrado unos minutos contra estos rivales populares, se ve la diferencia.
2: No lograron sostener, bueno, han tenido mala suerte también con los defensas, se han ido cayendo uno a otro por lesión, terminaron con 2 centrales poco habituales en el equipo de Coquimbo.
3: Sí, son 2 centrales poco habituales, pero han venido trabajando muy bien, por eso hoy día les tocó. Bueno, cuando uno pierde, no todo es negativo, hay puntos que mejorar, sí, pero como te digo, levantar cabeza, que esto sigue.
2: Gracias, Luis.
3: Gracias.
2: La palabra de Luis.
0: La palabra de Luis Rivero, si acierta en algo, no todo es negativo en una derrota, y acá hay cosas interesantes, Chandía y Badalá, como

0: los proyectos de este equipo que encontraron ese, ese, esa salida, ese callejón. A ver, yo para ser muy, muy preciso, Arnecibo y Sosa tienen todo el mérito del mundo de ser jugadores profesionales y estar en cancha. Lamentablemente se encontraron en un contexto donde enfrentan a un equipo con un proyecto o con una calidad futbolística absolutamente diferente a un defensor que todavía es muy joven, que todavía tiene mucho por mejorar, y a un lateral convertido en defensor en relación a los problemas. Porque no está Solo, porque no está Elvis Hernández y porque no está Manuel Fernández. Yo digo, Coquimbo Unido trajo un delantero centro, como Facundo Pons, que no ha estado a la altura. Futbolísticamente no se ha encontrado y aparte que juega, juega poco. Entonces también hay un poco de responsabilidad ahí desde la dirección técnica en los minutos que se le entrega. Ahora, futbolísticamente no ha estado para que se le entregue minutos. Y eso es otro punto. Hoy día se arriesgó con los cambios y le funcionaron. Era un riesgo demasiado grande. Rodríguez, en la pelota buena que puso en el partido, llegó el gol del empate de Benjamín Chandía, definiendo por debajo de la pierna del arquero. Y después el 2-1 es un muy buen pase de Salinas. Y Badalá, vamos a decirlo, con una fortuna para terminar definiendo, pasó primero por debajo de la axila del arquero y luego por debajo de Saldivia. Pasaron tantas cosas, una concatenación de sucesos que terminaron conllevando que Coquimbo se pusiera en ventaja por 2 minutos, porque ahí llegó el empate de Juan Manuel, de Juan Martín Lucero, luego el 3-2 de Lucero y la anotación de Octavio Rivero para un 4-2, que a mí me parece que es demasiado para lo que fue el partido. Pero sí hay que notificar algo, y es que Coquimbo Unido perdió hoy día. La Universidad de Chile había mereció ganar en la jornada de hoy, porque fue mejor equipo, porque marcó la diferencia, porque colectivamente jugó mejor que su adversario. Y yo creo, Felipe, que de una forma u otra el resultado termina siendo justo para el equipo local.
1: Exacto, sí. Ese 4-2 hubiese sido en el primer tiempo, yo creo que nadie habría discutido que correspondía a lo que se dio en el juego. Lo triste que queda para el segundo tiempo es que Coquimbo Unido jugó muchísimo. De hecho, los cambios, si uno pudiese definirlo, el contexto del segundo tiempo, hay en la primera parte del segundo tiempo los cambios que hizo en este caso, tanto en la Ciudad de Chile como de Coquimbo Unido, no fueron lo esperado. Sin embargo, en la segunda parte de este segundo tiempo, los cambios que hicieron ambos técnicos generaron de alguna manera una mejor condición de juego. Para Coquimbo Unido, claramente tú lo mencionabas, la entrada de Chandía y la entrada de Badalá, que justamente fueron los que le dieron la ventaja a Coquimbo y anotaron los goles, le dan en este caso la razón al técnico de Locuto. Y para qué decir a Fernando Gago, incluso a dos de sus mayores estrellas, a Octavio Rivero y también a Juan Martín Lucero, que justamente también fueron quienes anotaron los goles. Queda un poco esa sensación de que se pudo haber hecho un poco más. El fútbol se gana con goles, y Coquimbo Unido estuvo a un tiste de poder habérselo llevado si hubiese tenido esa solidez defensiva. Pero no hay que tampoco restarle mérito a la Universidad de Chile, que tiene delanteros como estos, que siguen no han aparecido durante todo el campeonato, y aquí aparecieron, lamentablemente, para las pretensiones del cuadro urinegro. Sin embargo, va a tener que trabajar bastante, tú lo decías, Manu, el cuadro de Caputo hoy en día tiene a todos sus centrales puntualmente no disponibles, y en ese sentido va a ser bastante complejo, porque los jugadores que tienen que enfrentar son jugadores de un fuelle importante de experiencia, y claramente ante jugadores que en el ámbito profesional no se desempeñan en posiciones como esta, se nota la diferencia.
0: De todos modos, iba a ser una de las cosas a analizar en este postpartido. Lo vamos a empezar a comentar, por supuesto, junto a ustedes. Por ejemplo, los números son decidores, ¿eh? Tuvo 4 tiros al arco Coquimbo Unido. 4. La Universidad de Chile tuvo 11 tiros al arco. Hay una cosa para decir, ¿eh? Los dos equipos de la región recibieron por lo menos 4 goles. En Deportes de la Serena recibió 8 en total entre 2 visitas al Estadio Nacional. Y además tuvo un partido acá de local que perdió 5-0, empató a 2 por Copa de la Liga. Fue uno de los equipos que más jugó contra la Universidad de Chile. Coquimbo Unido no ganó ninguno de los dos partidos ante la U, que es algo a considerar. El año pasado había sumado 4 de 6, hoy día Coquimbo Unido no sumó ningún punto ante este conjunto. Y eso también es algo a considerar. ¿Contra quiénes Coquimbo Unido sumó puntos el año pasado y contra quiénes no este año? Para empezar, contra Colo Colo, bueno, vamos a escuchar a Hernán Caputo antes, el técnico de Coquimbo Unido.
2: No solamente llevarse los 3 puntos, pero de llevarse algo acá desde el Estadio Nacional. ¿Cómo está? Buenas noches.
3: Sí, buenas noches. Sí, la verdad que... Sí, amargura, porque creo que es demasiado premio, sobre todo por lo nuestro haber hecho en el segundo tiempo, por haber dado vuelta al partido y nada, en muy pocos minutos. Aparte que el resultado lo encuentro, el numeral lo encuentro injusto, pero ya está. Hay cosas que tenemos que corregir, hay cosas que tenemos que mejorar. En el largo del tiempo, en momento lo hacemos. Y bueno, nada, me voy amargado, lógicamente, por la derrota.
2: A pesar de que el segundo tiempo fue mejor, llegaron más, presionaron más alto, corrigió lo que pasó en el primer tiempo, les compitieron mucho, ¿no?
3: Sí, principalmente en las jugadas, cómo se dieron, pero ya está, ¿no? Ahora no podemos hacer mucho. Hay que corregir rápido, tenemos una semana completa, al menos hacía tiempo que no teníamos una semana completa de trabajo, la vamos a tener. Y bueno, nada, tenemos que ir a ganar, a buscar el resultado, por supuesto. Ahora nos toca jugar en El Salvador con Cobresal. Estuvimos muy cerca de poder irnos con los 3 puntos, porque había momentos de zozobra, sobre todo que hicimos pasar a la U, como nos hicieron pasar a nosotros en el primero, pero que Diego estuvo notable. Y bueno, nada, la verdad que se nos fue muy poco tiempo, así que yo creo que injusto el numeral, sobre todo como se había dado, pero ya está. Ahora hay que corregir y apretar los dientes y seguir trabajando.
2: Bueno, que esté muy bien. Buen regreso a casa, Hernán.
3: Muchas gracias. Buenas noches.
0: La palabra de Hernán Caputo, el técnico de Coquimbo Unido, en este postpartido. Ya para comenzar lo que íbamos a comenzar. Contra Colo-Colo, Coquimbo Unido ha tenido solamente... Le falta un partido, evidentemente. Y con la mayoría, si nos ponemos a contar... Ya por lo menos tiene una caída brava. Porque, si no me falla la memoria, con ningún equipo le ha ganado los 2 partidos. Ya lo vamos a revisar eso después, pero antes vamos a escuchar a los auditores en Suelo Deportes de la Radio Monte Carlo.
4: Buenas noches, Jaime. Bueno, en realidad el partido hoy día Coquimbo nos ilusionamos. En el segundo tiempo nos ilusionamos con... cuando lo dimos vuelta 2-1, pero el trámite del partido hay que ser bien honesto, o sea, la U fue completo dominador. Primer tiempo casi no tocamos la pelota, la U estuvo todo el rato volcado en el arco de Coquimbo. Coquimbo se defendió 18-30. Bien, se defendió bien, porque eso fue lo que hizo el primer tiempo, no logramos ningún ataque, nada, pero se defendió bien. Y el segundo tiempo... yo pensé que con el gol de Vargas no íbamos a ir abajo y al final, milagrosamente, porque era, yo creo que cualquiera que estaba mirando el partido, era muy inesperado que Coquimbo fuera arriba 2-1. Pero ahora viene lo inexplicable, Jaime. Lamentable se selecciona Gasolo y quedamos con una doble centrales que en realidad pésima, pues, ¿eh? Ahí usted que comentó, que dijo que no podemos ser responsables, sí, hay que ser los responsables, porque ellos son jugadores profesionales, por algo están en el primer equipo y son nominados a jugar. El juvenil no estaba para esta cuestión, si el juvenil se equivocó más que Fútbol Amateur. El tipo, condoro tras condoro, no está preparado para estar para el fútbol profesional y lamentablemente le tocó un partido duro. Y Sosa... claramente no es su puesto central, pero bueno, le dio la responsabilidad de hacerlo. Y también, si no puede ser que nos metan 3 goles en 10 minutos, po. Y los 3 con Doro, po. Los 3 con Doro en la defensa. Entonces, no sé, obviamente no se le puede pedir más. Yo digo que inesperadamente y milagrosamente nos encontramos ganando 2-1, pero igual nos ilusionamos. Pero se mandaron 3 cagadas atrás, po. 3 cagadas, 3 pifiadas de cabezazo para despejar. 3 pifiadas de cabezazo. Así que bueno, así no se puede sumar todo.
0: Gracias a los auditores que van enviando sus audios. Veíamos la repetición de algunos goles. Lamentablemente para Joshua Arancibia, muchachos, y para el propio Lucas Sosa, es un partido de vivas desgracias. De vivas desgracias. Y acá hay un tema que evidentemente va a sonar en la semana. Coquimbo Unido no tiene más de lo que ya mostró. Entonces... de aquí en adelante, ¿qué le queda a este conjunto? De aquí en adelante, sin tener a ninguno de sus 3 centrales, porque, aparte, hay que considerar que Benjamín Gazzolo no va a estar. Yo empezaría por ahí. Que si Gazzolo salió en el entretiempo, sabiendo que no tiene más alternativas, créanme que no va a estar en el partido contra Cobresal. El 3-2 de Coquimbo es un infortunio. La pelota le cae a Lucero y le queda con el muslo. Es una cuestión... no ha pasado nunca esto, pero bueno. Cosas de 9, cosas de... las directrices que van cambiando un partido. De ahí lo que yo les comentaba, para contabilizar simplemente los equipos de la segunda rueda con los que Coquimbo ya jugó sus 2 partidos. Para comenzar, Con la Universidad de Concepción jugó sus dos partidos, sacó 3 de 6. Acá el símil es el equipo que descendió, que fue en este caso Deportes Iquique. Coquimbo Unido sacó los 6 en ese entonces. Coquimbo ya pierde 3. Después, con la Universidad de Chile, el año pasado había sacado 4 de 6. Este año no sacó ningún punto. 0. Ya tiene 7 de pérdida. Solamente en esa entrada. Con la Universidad Católica perdió los 2. El año pasado ganó los 2. Tendría 13 puntos más Coquimbo Unido. Para que uno contabilice a la rápida simplemente. Le falta, bueno, con Deportes La Serena el año pasado sacó los 6, este año sacó 4, perdió 2 puntos, ya son 15. 15 puntos menos. Falta, Huachipato, falta ver todavía lo que sucede en los últimos 22 minutos en la cisterna. Nadie más, creo que no me estoy saltando absolutamente a nadie más, no. Porque con, con Deportes Concepción también. Hay que considerar el otro que descendió, que fue la Unión Española. Coquimbo Unido también sacó los 6. Este año Coquimbo Unido sacó 1 solo. Son 5 puntos de diferencia, 20. 20 puntos de diferencia en un plantel que se mantuvo prácticamente en su totalidad. Llegaron nuevos nombres, evidentemente. Cada partido y cada cosa a su contexto, ¿no? Pero ya es importante para que uno vaya notando que Coquimbo Unido no está pasando por un buen momento. Y está en este problema que significa tener partidos pendientes y tener además un equipo corto. Voy a remitirme simplemente a lo del año pasado y voy a hablar de Deportes La Serena, porque el año pasado Deportes La Serena era el que tenía este problema. Tenía pocos jugadores, tenía pocas alternativas, y en el segundo tiempo los equipos que probaba en aquel entonces, terminó Chacua, antes Paulucci, antes el propio Erwin Durán, a vos no lo cuento, no había una forma de salir del problema. Y el problema mismo se enfrentaba partido a partido, y si no era por la brillantez de uno o dos jugadores, el partido normalmente era con resultado contrario, con resultado negativo. Bueno, a Coquimbo Unido le pasó lo mismo. Se enfrentó a una Universidad de Chile con figuras, con estrellas, y para el equipo que terminó jugando, terminó siendo mucho castigo este resultado. Para jugadores que se vienen estrenando recién, si no me falla la memoria, puede ser el debut oficial en primera de Joshua Arancibia ante la Universidad de Chile, ante un equipo que es candidato a ganar el torneo, que está evidentemente lejos de ello, pero es uno de los equipos que está más cerca, 39 puntos contra 52. Todavía le queda camino. ¿Quién sabe de repente se da la épica? Un equipo que está hecho para salir campeón. Y Coquimbo Unido salió a la cancha con un central natural, un central que lo conocemos como Gachoro, que no viene en buen rendimiento, y en el caso de Lucas Oso, un lateral reconvertido. Después entra Yusha Nesiva, que es su central natural, pero que no es de la partida normalmente. No es un jugador que esté acostumbrado a ser parte de este contexto, y que no es el culpable ni mucho menos de esta situación. Y acá, lamentablemente, llegamos al mismo punto en el que convergen normalmente los problemas, que es la materia de los refuerzos a mitad de temporada. Coquimbo Unido, cuando comenzó el año, tenía 4 defensores centrales. Fraquia, ya sabemos cómo terminó. Manuel Fernández, Elvis Hernández, Benjamín Cazzolo, que fue el último que llegó. Hoy día Coquimbo Unido, de esos 4, no tiene ninguno. Ninguno. En 6 días tiene que jugar en El Salvador. En 9 días tiene que jugar en La Cisterna. Y en poco más de 2 semanas va a tener que jugar con Cobreloa en Calama. Yo digo, el partido con Cobreloa en Calama es lo de menos, ¿eh? En este contexto es lo de menos. Pero para lo que le queda de campeonato, que son estos dos partidos antes del parate, a Coquimbo Unido le quedan por pelear todavía 6 puntos, con lo cual podría llegar a 35 y en un eventual contexto volver a meterse en la pelea. Ahora, hay puntos que sobre todo de local quedaron en el camino y que hoy a Coquimbo Unido le duelen. Es lamentable que a Coquimbo Unido le pase esto, porque en su mejor momento Coquimbo Unido, créame, probablemente hubiera logrado mantener el resultado. Sin jugar bien, porque hoy día Coquimbo Unido, partiendo de la base, no tuvo un buen partido. Pero lo hubiera logrado mantener, creo yo, o por lo menos se hubiera traído un punto hasta la cuarta región. Yo ahí quiero partir este postpartido. Vamos a tener a auditores. Los escuchamos desde ahora, más 569-7375-8529.
5: Lo, Jaime, que se me olvidaba decir es que fíjese que el refuerzo al segundo semestre fue Pons. el refuerzo del campeón chileno fue Ponce en el segundo semestre para intentar algo en el torneo y para reforzar para la Copa Libertadores. Ustedes que están comentando ahí con su compañero de trabajo, ¿cuál sería el comentario del nivel de Ponce? ¿Es lo que Coquimbo Unido merece, un jugador como Pons? Yo quiero felicitar al representante de Pons, que nos metió este cachito. Porque créanme que hasta Escobar, que está jugando en Concepción, juega más que este. A los 38 años. Un desastre la contratación que hicieron en Coquimbo, en el segundo semestre. Un desastre el refuerzo que trajeron para Coquimbo Unido. Por favor, no sé, ¿qué le ven usted a Ponce como comentarista? ¿Me podrían decir?
6: No hay que tapar el sol con el dedo. Coquimbo ya no es más, ya, pues, si la dirigencia nos reforzó. Entonces vamos a tener que pelear el descenso.
0: Gracias a los auditores. Vamos a ver si en algún rato más nos conectamos también con la conferencia de prensa para ver si escuchamos la palabra de Fernando Gago y de Hernán Caputo, que me imagino Hernán Caputo estará amargado por lo que fue el partido, porque en un momento estuvo a punto de ganarlo y lo terminó perdiendo 4-2, un resultado, me parece que para la mesa y suma Felipe, ciertamente injusto, ¿no? Un poco por el resultado y por lo que fue de abultado, al menos.
1: Lo dijo Caputo cuando se refirió justamente de tras partido. Para ellos el resultado fue absolutamente abultado y poco coherente con lo que se había generado, al menos en el segundo tiempo. Yo, más allá del resultado, que la pérdida de puntos, lo que no puede pasar, y ojalá ahí se haga un trabajo, es que los jugadores se vengan abajo. Hicieron un buen esfuerzo en el segundo tiempo, perdieron por 2 goles de diferencia ante una Universidad de Chile, que tal como te decías tú, Manu, fue hecho justamente para ser campeón. Hoy en día está más difícil por el buen presente que tiene Colo Colo. Sin embargo, lo que se debe rescatar del equipo de Coquimbo es que finalmente, no jugando bien, complicó a una Universidad de Chile en su campo, ante un rival siempre difícil y por supuesto con figuras descollantes. Importante, por ejemplo, que está la consideración de que presentados por el banco, me refiero a Chandía puntualmente y también Guido Adalá, son alternativas para poder, en este caso, generar complicaciones en los equipos rivales. Y eso es que es la parte positiva. La parte, en este caso, defensiva, es otro tema, tú lo decías y lo analizabas muy bien y en detalle, Manu, va a ser muy difícil de contrarrestar, asumiendo que sus cuatro jugadores, sus cuatro defensas, en este caso, están lamentablemente fuera de...
7: Que recién señalaba sobre las bajas también, porque nosotros ya estábamos viendo cómo iba a armar esta defensa, ya sin Elvis Hernández, que se lesiona en el partido contra la U de Conce, y justo ocurre la mala suerte que tampoco puede contar con Cacholo finalmente a lo largo del partido y termina con una dupla de centrales prácticamente inédita con Sosa y Arancibia. Quisiera saber cuánto empezó a pesar eso, la inexperiencia también de un jugador que está haciendo sus primeras armas en primera división como Yocho Arancibia, cuánto finalmente trastoca los planes de estas lesiones en la zona baja, que es donde la U empezó a hacerse fuerte con jugadores de experiencia arriba.
8: Bueno, el análisis luego de los goles puede generar esa pregunta, digamos, ¿no? De un poco de inexperiencia y demás, o inédita, pero nada, yo considero que los jugadores tienen el nivel, pasó por situaciones que se dieron. A ver, la U iba a buscar la posibilidad, de alguna manera puso muchos delanteros centro, ¿no? Que no se habitúa, pero buscando eso encontró ese premio, ¿no? Le conversé ahí a Fernando, porque a veces encontrar ese premio y a veces no, pero le quedaron ahí los rebotes y el penal ya un poco más fuera de partido, porque uno después intenta tratar de igualar el resultado, te contras con una contra real, pero nada, no queda hoy más que tratar de bajar el margen de error en principalmente en situaciones que apremian, como en la última. Dijimos de cerrarlo ya cuando estábamos ahí 2-1, porque faltaba muy poco, el cansancio ya se veía de muchos futbolistas, y bueno, nada, quedaron con rebote, le quedó ahí a Rivero, y luego otro también, entonces, hay cosas que a veces son media inexplicables, digamos, pero bueno, nada, uno la asume. Lamento la derrota, porque creo que pudimos llevarnos algo más, porque el equipo intentó y porque en algún momento Universidad de Chile se vio sin los espacios y sin las posibilidades, ¿no? Entonces, no digo que no las haya tenido antes, creo que las tuvo antes y sobre todo el primer tiempo. nada, nosotros nos queda trabajar, recuperar a los futbolistas, tratar de que no haya más bajas. Y bueno, en una semana larga, que hace mucho tiempo que no teníamos una semana larga de trabajo, de aquí al sábado que vamos a jugar con Salvador, recuperar futbolistas y planificar el partido, porque nada, queremos sumar y queremos estar lo más arriba posible.
9: ¿Qué tal, Hernán? ¿Cómo estás? Un gusto. 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Tienen que ir a Salvador, tienen que ir a Calama. El plantel está cansado, vaya a este partido, está cansado. Un plantel que hoy lo pillas cansado por el trajín del año, por todo lo que se ha dado, por los viajes de Copa, por estar metido, por ejemplo, en estancias finales de la Copa de la Liga, un equipo que ha competido en todos los torneos en que ha estado. Es un equipo que está cansado. ¿Y cómo ir matizando ese cansancio, pensando también que no tienes a todo el plantel? Muchas gracias. Un abrazo.
8: Sí, ¿qué tal? Buenas noches. No quiero que suene excusa, por favor. Sí, es normal que esté cansado con la cantidad de partidos que llevamos, el trajín, los viajes. Y porque jugar miércoles, domingo no es fácil, sin duda. Vamos rotando a algunos futbolistas, que ya lo hemos hecho en los partidos, también dentro del partido, ¿no? Cuando vemos algunos cansancios un poco más notorios, pero es parte de, yo siempre digo, nada, al que quiere celeste, que le cueste. Entonces, pero es parte de, yo quería, y queríamos todos estar en competencia internacional, llegar a estar luchando en todas las competencias. En algún momento oscila los rendimientos y también viene un bajón físico, que es normal. Se juntan con algunos partidos de derrota. El otro día pudimos ganar, pero se juntan con resultados no tan positivos y eso acrecenta eso. Pero nada, a recuperar los futbolistas, a intentar buscarle la vuelta para tratar de, independiente de los lugares donde nos toque jugar, porque uno, El Salvador es un partido del torneo nacional y Calama es después Copa Chile, así que bueno, nada, prioridad. La prioridad siempre es el torneo nacional, así que no vamos a dejar de lado sin duda la Copa, pero el torneo nacional es el que jugamos todo el año y el que esperamos revertir.
9: Pero tratar de la instancia final de la Copa de la Liga, ¿te hace un poco descansar de lo de la Copa Chile?
10: Me pregunta por el que ya está en la final de Copa de la Liga. Sigue la pregunta.
8: Sí, sin duda. O sea, no dejamos de ningún torneo de competirlo, pero cuando pasa todo esto, tenemos que priorizar algo, porque es lógico. También la Copa Chile la vamos a estar jugando después del partido de 18 del Salvador, pero principalmente después de esos minutos que jugamos con Huachipato. Y luego la vuelta la vamos a jugar 3 días antes de jugar con Colo Colo de local en el torneo nacional, por lo tanto seguro que se juntan, pero bueno, nada, ya va a llegar el momento. Lo más importante ahora es la fecha que viene, recuperar los futbolistas y pensar las cosas que hicimos bien y las que no hicimos también.
11: Bueno, ¿qué tal? Buenas noches, estamos en vivo para Estadio en Portales. Bueno, en la primera, Carlos Alberto Grau, nuestro relator, destacó la gran actuación del Mono Sánchez. 6 tapadas, al menos, clave. ¿Cómo considera la actuación del Mono Sánchez? Y si tiene una reflexión ya un poco más en frío, con la distancia de los días, que pasó el domingo pasado, que fue triste, cogimos una gran hinchada, pero lamentablemente tuvo esos incidentes que lo obligan a perder la localía y a jugar en la cisterna ante el cuadro de Huachipato. Gracias.
8: Sí, ¿qué tal? Buenas noches. Con respecto a lo de Diego, nada, fantástico. Él nos sostuvo. Lo lamento también por él, por su gran actuación, porque nos sostuvo el resultado en el primer tiempo. Lamento que haya tenido tantos goles, que no hayan metido tantos goles por lo bien que lo hizo, ¿no? Es un arquero de un tremendo nivel y de gran jerarquía. Con respecto a lo que pasó, más allá de una reflexión o demás, por supuesto que uno lamenta todo lo que tiene que ver con incidentes o demás cosas que han pasado. Es un tema que ya se conversó, el club también lo hizo oficial, se habló en el directorio de la NFP y más allá de eso, tenemos que jugar estos minutos que el partido, ¿no? se suspendió en cierto momento, pero no se dio por definitivo. Se van a jugar esos minutos, nosotros los vamos a jugar, a competir, si bien estamos perdiendo 1-0, vamos a buscarlo con todo, sabiendo de lo importante que son los puntos y como reflexión final, nada, más allá de eso, siempre considero que no hay nada más importante que los futbolistas dentro de un campo, por lo tanto, la protección máxima siempre para ellos. Sí.
10: Sí, la pregunta es una de las últimas preguntas de la conferencia ya, prensa regional, digamos, preguntándole por los juveniles, por los que jugaron hoy día, que fueron varios en esta tarde.
12: Estamos contentos con todos los jóvenes. Le va a tocar jugar en ciertos momentos, ya le tocó, ¿no? Jugar. Si bien ya Yochoa lo había hecho en Copa Chile, en la Copa de la Liga, creo que no lo había hecho en el torneo nacional, este es el primer partido, entonces por lo tanto nada, lo tuvo que hacer. A veces los cambios son forzados, como este, pero a veces por merecimiento, pero vino por una lesión, pero nada, tuvo carácter, tuvo desempeño, no pasó por él. Lo mismo que bueno, Mati ya va a tener en su momento, ha jugado en diferentes copas. Y me hablaste de Pablo. Y Pablo, bueno, nada, nos ha demostrado cosas importantes en estos partidos. Un jugador de 19 años, ¿no? que ya ha jugado Copa Libertadores, ha jugado el torneo nacional, encontrarse de pasar de San Felipe a un equipo como Coquimbo, que es el actual campeón, no es fácil, y él ha tenido el carácter suficiente para poder aprovecharlo. Más allá de que mi ADN siempre es que jugadores jóvenes tengan la posibilidad y la tranquilidad de jugar para desempeñarse mejor, y creo en ello, así que un poco eso.
10: Última. Ahora sí, la última pregunta de la conferencia de Hernán Caputo, medio de partidario de la U. Le preguntan por qué siente al volver al Estadio Nacional. Fue ex técnico de la U, Hernán Caputo. Recordemos que tú fue el técnico que dirigió a la U en la etapa previa a la pandemia, así que vamos con la última.
12: Bueno, siempre contesto lo mismo, porque es verdad, un club que quiero, que donde tuve 4 años como jugador y un año y medio como entrenador. Tengo un cariño especial, sin duda. Agradezco siempre el cariño, el respeto de la gente, pero bueno, nada, hoy me debo Coquimbo. Hicimos todo lo posible para poder llevar los resultados, no pudimos. Nada, me quedo ahí como un tema de solamente de comunicado, cruzarme con Marce Díaz después de haber sido compañero mucho tiempo, sabiendo que se va a retirar. Le di un gran abrazo, le dije que disfrute el tiempo que le queda. Me quedo con eso, ¿no? Me quedo con eso porque una persona que quiero mucho, que cuando llegué a la U era joven, estaba jugando de lateral derecho y después hizo una carrera fantástica. Y nada, me gustó verlo, me gustó abrazarlo y darle el aliento para lo que queda del año, porque ya él oficializó su término. Más que nada eso, pero nada, siempre mi respeto en el lugar donde me trataron muy bien.
10: Ahí tiene la conferencia.
0: Ahí estaba la conferencia de prensa del técnico Hernán Caputo, ya en el cierre de esta transmisión. Derrota 4-2 de Coquimbo Unido sobre la Universidad de Chile. Uno, yo creo que tiene que quedarse con, dentro de lo negativo que es este problema que tiene Coquimbo Unido, tiene que quedarse lo positivo que fue la respuesta del equipo. Fueron 10 minutos y en 2 llegadas Coquimbo Unido marcó la diferencia y se puso en ventaja. De ahí en más, el partido fue dominado, creo que de punta a punta, por la Universidad de Chile. O fue la que más intentó. Si uno quiere maquillar, vamos a caer siempre en lo mismo. ¿Quién domina más? ¿Quién domina menos? ¿Quién merece más? ¿Quién merece menos? Es una cuestión que jamás vamos a tener algo determinado dentro de ello. Pero la cuestión es esa. Coquimbo Unido pierde como visitante dentro de los partidos que uno podría decir, bueno, está dentro de lo posible perder. El tema es la forma y el tema es con quiénes perdió Coquimbo Unido. Con qué armas Coquimbo Unido fue y se presentó ante un escenario tan complejo como lo es la cancha del Estadio Nacional ante la Universidad de Chile, Felipe, que creo que es lo más preocupante para hoy y para el futuro. Antes, auditores en Solo Deportes.
13: Hoy una opinión sobre lo que comentó Caputo, de que el partido era un poco abultado, el resultado era abultado. No sé si Caputo vio el primer tiempo, porque en realidad, si no es por el Mono Sánchez, Coquimbo se lleva 5 goles en contra. Fue un papelón lo del primer tiempo. Así es que ahí a poner las barbas en remojo a Caputo, el hombre que saluda a todos los jugadores del otro equipo, que saluda a todos los dirigentes del otro equipo, al entrenador del otro equipo, el buena onda con la prensa y todo lo demás, que se empiece a poner un poco más de convicción en lo que está haciendo, porque está empezando ya a jugar con fuego este hombre.
14: Caputo perdió la brújula, sí,
6: por último, si no tiene defensa, baje a Camargo y póngalo de central, pues ya ese viejo juega más, pues. Entonces, no, ya no dan ganas ni de opinar ya.
0: Gracias a los que envían sus audios a esta hora. Un dato que manda Claudio Vélez hasta esta hora de la noche. Goles recibidos son 28 en total. Solamente en el segundo tiempo. Solamente en el segundo tiempo. El 82% de los goles recibidos en el segundo tiempo. 23 de 28. De los cuales, para que uno pueda hacerse la idea, del segundo tiempo para adelante, son 4 en el rango entre los 46 y los 60 minutos. Son 7 entre el rango de los 61 y los 75. Hoy le convirtieron uno en ese rango. Y son 12 en el rango entre los 76 y los 90 minutos. Esto es preocupante. Porque a Coquimbo aparte le ganan los partidos en el final. Cuando por ahí pudo, hoy día, el caso de hoy día, de haberlo ganado en el tiempo, de haberlo ganado en el regular y de haber hecho una buena presentación para lo poco que jugó hoy día Coquimbo Unido. Hay que decirlo, hoy día Coquimbo Unido saldría a jugar como la mayoría de equipos le salen a jugar a Colo Colo, la Católica y la U. Más atrás, yo me protejo en mi campo propio y trato de salir a la contra y gano el partido con dos llegadas. Bueno, Coquimbo Unido estuvo a punto de hacer eso, estuvo a punto. Pero no le funcionó, porque atrás, donde tiene que estar la seguridad, hoy día no estaba. Entonces, eso es lo que yo creo que le preocupa a todos. Ahora sí, Felipe, te doy la palabra porque esa es la sensación, yo creo que le va a quedar, nos queda a nosotros y le queda también al resto, ¿no?
1: Sí, el infortunio, digámoslo así, porque sí, en definitiva también el equipo de Coquimbo juega y lamentablemente se encontró con posibilidades por parte del equipo rival y esto la convirtieron. Las que tuvo Coquimbo, que fueron 3 o 4, convirtió 2, no es menor. Entonces, de ese punto de vista, yo relevo las posibilidades que tiene la banca, si bien muchas veces somos críticos con respecto a que el equipo no es tan fantoche como podríamos decirle con otros, o no tiene esa capacidad o esa cualidad y esa calidad también que tiene otro equipo. No hay que dejar de lado que tiene jugadores que pueden marcar la diferencia. Y hoy se vio un Benjamín Chandía que en la primera que tocó lo metió adentro. Un Guido Balá que siguió hasta el final y que pudo, en este caso, marcar ese gol que le dio la ventaja cuando estaba bien, bien cerca del término del encuentro. A diferencia del año pasado, donde Coquimbo Unido, ellos marcaban goles y después eran capaces de cerrarse atrás sin poder penetrar esa línea defensiva, hoy en día ha cambiado esa posibilidad y lamentablemente, tú lo decías, Manu, gran parte de los goles se lo meten de minuto 70 en adelante. Entonces eso realmente habla de un trabajo que tiene que hacerse en este caso por parte del técnico para que de alguna manera pueda también cerrar esos partidos. Hoy en día si Coquimbo Unido hubiese metido, en este caso, digamos de forma más sencilla, el bus atrás, probablemente le hubiese costado mucho más a la Universidad de Chile poder penetrar esa defensa. Sin embargo, cuando tiene jugadores que tienen poca habilidad para el puesto, o en este caso o tienen poca experiencia, pasa eso. Y los delanteros, obviamente, que son más experimentados en este caso, los que entraron por parte de la Universidad de Chile, pudieron dar vuelta el encuentro. Pero mirar, yo creo que con optimismo el futuro, Coquimbo Unido no ha perdido nada, está dentro de los cuadros que está también presto para poder ingresar a los puestos de Copa Internacional. Hoy en día también juega con rivales que están mucho más abajo que él, en este caso Cobresal, y puede en este caso también generar una remontada. No es descabellado pensar que Coquimbo Unido, quizás no sé si pensar obviamente de luchar el título Colo Colo, pero sí tiene partidos importantes, probablemente los jueces de local que no lo va a dejar con público por esta sanción que se está viendo por parte de la autoridad, pero tiene partidos que puede sumar puntos acá a nivel local y que le puedan permitir al menos llegar a competencias internacionales, que sería un muy buen año para un club que obviamente el año pasado se llenó de gloria, que muchas veces cuesta con equipos que hoy en día están muy despegados como los tres grandes, Colo Colo, Universidad de Chile, Universidad Católica, que están en los primeros tres lugares y que de alguna manera también están muy fuertes como para poder bajar. El mejor partido que tiene que jugar Coquimbo Unido es que no generar mayor problema por la gente, yo sé que muchas veces se pone complicada con el técnico, pero lo importante hoy es que tienen que apoyar porque el cuadro de Coquimbo Unido no ha perdido nada. De hecho, está todavía en puestos importantes, no está disputando ningún problema del descenso. Hay que seguir apoyando para que de alguna manera el cuadro termine de la mejor manera este año 2026.
0: Don Felipe Pardo, muchísimas gracias.
1: A ti, Manu, muchas gracias. Gracias, Eric.
0: Gracias, Eric, por supuesto, por tu compañía. A ver si, no sé si se escucha su micrófono, pero dale.
14: Se escucha. Sí, bueno, lamentablemente nos vamos tristes por cómo terminó resultando las cosas. Duró poco la ilusión del elenco pirata con llevarse el triunfo de allá, desde el Nacional. Pero bueno, hay mucho paño que cortar, hay mucho que analizar para lo que viene en Coquimbo Unido. Y bueno, mañana nos estaremos reencontrando para lo que va a ser el encuentro de Deportes La Serena ante Ñublense de Chillán, bien tempranito, desde las 11:30. Vamos a estar al aire, así que un gusto estar con ustedes nuevamente. Y bueno, nos estaríamos reencontrando ya mañana para el partido entre Deportes La Serena y Ñublense, ya durante la semana, para analizar la suerte de nuestros equipos.
0: Gracias, Eric.
14: De nada.
0: La Universidad de Chile le ganó 4-2 a Coquimbo Unido en una nueva fecha de la Liga de Primera. Un partido que tuvo absolutamente de todo. Desde el inicio empezó ganando la Universidad de Chile, de ahí Coquimbo Unido tuvo una ráfaga de 2 goles, se puso en ventaja, le duró muy poco y lo terminó dando vuelta a la Universidad de Chile. Primero con errores en el fondo, luego con un gol con el muslo de Juan Martín Lucero, luego con el penal de Octavio Rivero. 4-2 la victoria para la Universidad de Chile, y Coquimbo Unido se vuelve a encontrar con la calle de la derrota. Tendrá mucho que mejorar el equipo por lo que tuvo de problemas hoy día. Y sobre todo, las preguntas que nos seguimos haciendo, los problemas que tiene defensivamente. No está ninguno de los tres centrales titulares. Tuvo que terminar reorganizando el equipo Hernán Caputo. Le terminó costando caro. Tantas cosas para hablar, tantas cosas para decir. Lo diremos en la semana. Abrazo grande para todos. Muy buena noche.
14: Chao.

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12: 10 de la noche, 42 minutos.
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3: 10:56 PM.
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2: 11 de la noche, 29 minutos.
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0: 0:02.
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2: 0:31.
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2: 1:00 a.m, 32 minutos.
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2: 2:00 a.m.
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2: 2:00 a.m, 31 minutos.
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2: 3:04 a.m.
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3: 3 de la mañana, 30 minutos.
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2: 4 de la mañana. Un minuto.
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3: 4 de la mañana, 28 minutos.
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2: Las 5.
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2: Las 5, 28 minutos.
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2: 6:00 a.m.
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2: 6:31 a.m.
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2: 6:56 a.m.
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2: 7 de la mañana, 27 minutos.
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2: 7:55 a.m.
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11: 8:29.
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2: 8:58.
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2: 9 de la mañana, 32 minutos.
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3: 9 de la mañana, 56 minutos.
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3: Las 10, 26 minutos.
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0: 10:49.
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0: ¿Qué tal? Gusto de saludarlo, director. Bien, contento. Estamos acá esperando este gran compromiso frente a un rival bravo, a un rival que es uno de los mejores de la segunda fecha del torneo, de la segunda rueda, en cuanto a visitantes. Esperamos que hoy día nos siga siendo el mejor.
1: 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Don Juan Carlos Rojas, ¿cómo le va? Buenos días.
2: Ese soy yo. Buenos días a todos los auditores de Monte Carlo, de Solo Deportes, que están a la espera de ver cuál van a ser las noticias que nos va a dar hoy el Granate. Hay algunas, ya Felipe las irá a dar, he visto algunas novedades en la formación. Y como bien decía el Doc, enfrentando a un Ñublense que si bien había tenido un buen inicio en esta segunda fase del torneo, muestra dos derrotas en los últimos partidos. Por lo tanto, León herido es más peligroso. Así que esperemos que tener una buena jornada para Deportes de la Serena y por supuesto para Solo Deportes.
1: 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En la parte de abajo nos va a ir contando todo lo que pasa. Estamos al aire libre aquí en el sector de
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1: Con un frío y ni te cuento. Por lo menos yo.
2: Por usted nomás.
0: Sí, me dio frío ahora, compadre.
1: ¿Le dio frío? Sí, no, sí, se hace frío. Se hace frío, hace frío. Está en la parte baja don Felipe Pardo. ¿Cómo te va, Felipe?
3: ¿Qué tal, Jaime? Muy buenas tardes ya para ti y a todos los panelistas. Y por supuesto que nos sintonizan. Interesante el partido que tiene hoy el Club Deportes La Serena. Y también Ñublense de Chillán. Específicamente porque hay muchas modificaciones en las alineaciones que ambos técnicos darán a partir de las 12:30 del día. Ya vamos a entrar en detalles. Buenas tardes.
1: Buenas tardes. Hoy vende el Pancho Pérez. ¿Cómo le va, don Panchito? Bienvenido.
4: ¿Qué tal, Jaime? Muy buenos días. Gusto saludarle a usted, por supuesto, a nuestros compañeros y a los auditores de Solo Deportes. Hoy jornada desde el Estadio La Portada, Deportes de La Serena, frente a Ñublense de Chillán, fecha 22 de la Liga de Primera.
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1: Muy bien, me voy de inmediato a la parte baja para ver si es que están las formaciones ya ratificadas de ambas escuadras, don Felipe Pardo.
3: Exacto, Jaime. Ambos técnicos ya dispusieron su escena inicial, así es que estamos ya disponibles para dar a conocer a los 22 que animarán este entretenido encuentro acá en el Estadio La Portada.
1: Perfecto, escuchamos a don Panchito.
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0: Señoras y señores, equipos de la cancha desde hace algún ratito. Allá a lo lejos, divisamos al Granate. Ese que habitualmente vienes a ver. El que te roba el sueño, el que te hace vibrar, que te ha hecho llorar de alegrías y tristezas. Señoras y señores, esta es la escuadra Granate. Así forma el equipo de Gutiérrez, pero más, así forma tu equipo. Don Felipe.
1: Gracias, Jaime. La oncena que dispone de Felipe Gutiérrez esta tarde comienza por el arquero, el número 31, la figura, José Ignacio Tapia.
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1: Una línea de 5 jugadores en la parte defensiva. Línea de 3 como zagueros centrales. El primer defensor, el número 34, Ian Razo. El segundo defensor, el stopper por la izquierda, el 33, Rafael Delgado. Mientras que el líbero será el número 5, Lucas Alarcón. Mientras que habrá 2 laterales volantes por la derecha. El número 3, el recién incorporado Matías Pérez. Y como lateral volante por la izquierda, el 26, el canterano Fernando Dinamarca.
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1: 3 hombres poblarán la zona media del gramado del Estadio La Portada. El número 4, Francis McAllister, estará como volante de contención, mientras que más adelante su compatriota, el número 8, Gonzalo Escalante, y como volante de creación, el número 14, Felipe Chamorro.
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1: La dupla goleadora para esta jornada para el elenco local está conformada por el número 9, el ex Universidad de Chile, Ángelo Enríquez, y por el número 10, su capitán, Jason Vargas.
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3: Ángelo Enríquez, el ex Manchester United.
0: ¡Banco!
1: Las alternativas del cuadro Granate están con el número 1, el arquero suplente que envuelve a las convocatorias, el argentino Federico Lancilota. El número 6 es para Sebastián Díaz. El 11, Diego Rubio. El 16, Joaquín Gutiérrez. El 17 es para Yair Salazar. El 20, Milovan Velázquez. El 21, Bruno Gutiérrez. El 28, Joan Orellana. Y cierra la banca de suplentes el número 29, Matías Pinto.

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0: Así forma el equipo de Juan José Rivera.
1: El elenco de la región de Ñuble parte con el Cuida Tubos, el número uno, el uruguayo Nicolás Pérez.
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1: Juan José Rivera también dispone de una línea de 5 jugadores en la zona defensiva. El primer central, el stopper por la derecha, es el argentino, el número 6, Pablo Calderón. Como líbero se presenta hoy el número 4, Osvaldo Bozzo. Y como stopper por la izquierda, el número 15, Sebastián Valencia. Como lateral volante por la derecha, el número 16, Diego Sangüesa. Y el lateral volante por la izquierda, un conocido y querido ex Granate, el 14, Giovanni Campuzano, quien viste hoy la jineta de capitán.
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1: El técnico Juan José Rivera también dispone de 3 hombres en la línea media. El 35 es para León Mancilla, el 28 para el ex Club Deporte La Serena, Manuel Rivera. Y el creador esta jornada será el número 10, Matías Plaza.
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1: También son 2 los delanteros que presenta esta tarde el elenco visitante. El número 19, Ignacio Tapia, estará acompañado del argentino, el cordobés Franco Rami, quien ya marcó la primera rueda ante Club Deporte La Serena.
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0: Banco visitante.
1: La opción en la portería del cuadro de Ñublense es para el número 12, Claudio Chandía. El 3, Carlos Salomón. 5, Felipe Campos. El número 7 es para un goleador, Fernando Ovelar. El 11 para Lucas Molina. 18, Diego Céspedes. El 20 es para también otro gran goleador, Ignacio Geraldino. El 22 para Axel Valdés. Y el 27 es para Vicente Guzmán.

0: Defensor y el Ñublense con
1: parecido, cuidado.
0: Sí, pero también es un equipo peligroso en condición de visitantes, principalmente.
1: Sí, pero también ya cayó en la jornada antepasada frente al cuadro que era, entre comillas, la sorpresa, Club de Deportes Concepción. Perdió por 1-0 en su reducto, luego vuelve a perder 2-0 con Limache, por lo tanto, viene un tanto herido. Y Juan Carlos, a mí me parece que hay mucho defensor, más del 50% de los jugadores del Club Deportes La Serena para enfrentar a Ñublense. No sé, no entiendo qué pretende el técnico, que va por el empate, no creo. Pero claro, tú me dirás, es que McAllister lo puede adelantar. Ojalá sea así, pero si tú sumas, empiezas a ver que está, por ejemplo, McAllister, Alarcón, Matías Pérez, Fernando Dinamarca, luego Rafael Delgado y también está Ian Razo. Entonces tienes 6 jugadores que son entre centrales y laterales. Podríamos exceptuar a McAllister. ¿Cuál es la visión tuya respecto a lo que está presentando el técnico para este partido, dejando la vaca en la banca a otros protagonistas para este encuentro?
2: Sí, Doc, nos llamaba la atención la formación de La Serena. La verdad que uno trata previo al partido de hacer el dibujo que más o menos uno pueda graficarle a la gente cómo cree que se va a parar un equipo. Y en este caso estaríamos con una línea de 5-3-2. O sea,
1: no, yo diría que una línea de 3, los dos laterales más adelantados y en la contención, quizás por ahí va a ir un poco más cercano a McAllister, pero no sé si será la línea de 5.
2: Lo que pasa es que la línea de 5,
1: el dibujo, digamos, top, claro, se llama, claro, línea de 5.
2: Claro, cuando uno hace una línea de 5, generalmente, si tú eres local, parte como línea de 3, ¿no es cierto? Claro. Entonces, eso significa que tú vas a sacrificar gente en el medio para poder tener dos laterales volantes que te ayuden a llegar. ¿Dónde nace la duda? Que los laterales no son jugadores que lleguen a la última línea. Sí, un poco lo hace Fernando Dinamarca, pero no podemos decir que va a ser un jugador que va a tirar cambios de juego, cambios de frente. Esperemos que lo haga, pero en este caso sí, hablemos de una línea de 3 y en el medio el hombre de buen pie es claramente Chamorro.
1: ¿Este Matías Pérez es el que viene de Italia?
2: Sí, señor. El muchacho de Curicó, seleccionado nacional.
3: A ver, vamos. Complicado, pero la verdad es que estamos mentalizados en poder llevarnos, o sea, dejar los 3 puntos acá en casa.
4: Lucas, analizando al rival, un Ñublense que si bien viene de caer, está ahí peleando en zona de copas internacionales. ¿Cómo lo analizaron durante la semana y qué trabajo se focalizó pensando en ellos?
3: Sí, sabemos que nos vienen ganando, pero hoy día es un partido totalmente distinto. Ellos necesitan el triunfo, nosotros igual. Lo trabajamos igual como todas las semanas, así que espero que sea un gran partido.
4: Ahí conversábamos con Lucas Alarcón, que como yo les decía, hoy cumple 5 años.
2: En los últimos partidos, si bien es cierto, sabemos que Ñublense tiene como el mote de que es un visitante muy difícil. Vamos a la historia reciente. Con Limache perdió de visita 2-0 esta misma semana. A la Católica le gana 2-1 de visita, es un tremendo triunfo. Con Audax empata de visita 2-2. Y más atrás le gana 1-0 de visita a la U de Conce. Esos son los resultados que obtuvo de visita.
1: ¿Tú hablaste de Limache?
2: Limache,
1: lo
2: sí.
1: Perdió.
2: Por eso.
1: 2-0.
2: Con,
1: claro,
2: Limache perdió.
1: Claro.
2: Claro. Además se suma que el partido anterior de local,
5: pero
2: también
5: esta historia,
2: lo perdió.
5: Perdona, esta historia de visitante solamente de Ñublense solamente con el Coto Rivera.
2: Ah, bueno, claro.
5: No es algo que identifica a la institución como no.
2: Es lo que pasa con el Coto Rivera.
5: No, pues lo que pasó con Coquín Murillo, con el Coto Rivera, con los equipos que ha dirigido, condición de visitante. Con el Audax, claro.
2: Estamos hablando de historia reciente. Lo que pasa es que el mote que trae es de que es un rival muy difícil, lo dicen en todos lados. Cuando uno ve los análisis en televisión, siempre le sacan a reducir ese tremendo mérito que tiene Ñublense, que supuestamente sabe jugar muy bien de visita. Pero lo real es que en los últimos partidos no le ha ido mal. No le ha ido mal, pero,
5: sí,
2: pero tampoco es el cuco que uno se imagina.
5: Pero Miguel, está bien. No es un equipo que va a llegar en todos lados. pero hay que echarle para derrotarlo. No, ese es un punto importante porque puede perder, sí,

0: equipo, como todo, pero no es que Limache le haya podido hacer 8. Mira, aquí está el técnico, Juan José Rivera.
1: Propuesta de un juego llamativo, un juego ofensivo, tiene gente desequilibrante y mete hacia arriba, ¿no es cierto? De muy buen pie, con mucha movilidad, es lo que hemos analizado y aparte ya nos hemos enfrentado anteriormente. Y nada, después en cancha es más que nada proponer un poco mejorar lo nuestro, porque nosotros tenemos que mejorar de acuerdo a los últimos dos partidos. Si bien seguimos en una posición de zona de copa, ha habido un margen más de reducción en cuanto a los puntos, tenemos que mejorar lo nuestro. Nos preocupamos harto del rival siempre, pero creo que en esta pasada es bueno volver a algunos matices de nuestro equipo, volver a nuestra intensidad, volver a nuestro trabajo en conjunto, volver a nuestras transiciones y hacer ese equipo que siempre se planta en cancha, independiente de qué lugar se planta, de la forma que lo ha hecho Ñublense en todo el año. Hemos trabajado una forma bien representativa, ¿no es cierto?, de lo que es la misma ciudad, la misma institución con nuestros jugadores, así que esperamos eso plantar en cancha hoy día.
2: Muchas gracias, Juan José.
1: Gracias.
3: Sí, voy contigo para, Felipe, preguntarte qué camiseta va a usar en este caso los Diablos Rojos de Ñublense frente a un Deportes La Serena que vestirá completamente de rojo, al parecer.
4: Exacto, el equipo visitante, Doc, lo hará con la indumentaria alternativa, que es en este caso la de color blanco.
3: Pantalón negro.
4: Y pantalón negro.
3: Sí.
0: Panchito.
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3: Director, ¿qué le pareció anoche la derrota abultada de Coquimbo Unido, que hacía rato no lo veíamos? ¿Se podía presagiar eso? Desde Santiago a mí me comentaban de que se había entrenado muy bien la U y habían visto muy bien a este tridente que entró en el segundo tiempo, y lo tengo anotado, y decía Coquimbo lo va a pasar mal, pero yo creo que fue en cosa de un par de minutos que lo pasó mal nada más. Pudo haber controlado el partido Coquimbo.
0: Bueno, es un tema largo que tenemos que ver en la semana. De hecho, si no hubiera ido Diego Sánchez en el primer tiempo, le hacen 6.
6: Sí, primer tiempo y después
0: yo creo que se las arregla con las herramientas que tiene. Se puso en ventaja en los buenos minutos que tuvo Coquimbo Unido, hizo ver mal a la Universidad de Chile.
3: Muy mal.
0: Pero sin defensa central es difícil aguantar a los delanteros que tiene la U.
3: Coquimbo,
0: que
3: 84 y lo ganaba 2-1 Coquimbo.
0: Sí, bueno, sí.
3: Siendo figura así en el primer tiempo el Mono Sánchez, lo que significa que fue un primer tiempo absolutamente redondo para la U y no pudo concretar.
0: Sí, el problema es que la pareja central, lamentablemente, nosotros pedimos que jueguen, algunos, y después cuando juegan nos damos cuenta que, por ejemplo, el partido de Sosa, para que no juegue nunca más.
6: O sea, los mejores partidos que ha tenido estas últimas dos fechas han sido de Fernández.
0: Sí, pues bueno.
3: ¿Que no juegue más
0: Sosa, lateral, claro.
3: Pero venía premunido de buenos partidos a vos.
0: Sí, pero Miguel, hay que ver los rivales.
3: Es muy difícil que puedas tú
0: ayer
3: controlar al delantero de la U, que lo bailó.
0: Sí, pues ayer jugó, entró Lucero y entró como Gustavo de Lucas. Le rebotaba la pelota, hacía para adentro.
6: O sea, rebotó, de hecho.
3: Le rebotó.
0: Le rebotaba la pelota y le iba para adentro. Pero hay que decir que la actuación de la dupla de centrales de Coquimbo Unido
3: muy
0: fue
3: mal.
6: Ahora, si uno habla de un torneo normal, desastrosa. Jaime, Doc, perder de visita con la Universidad de Chile,
0: sí,
6: es una debacle, es una cosa.
0: No,
6: está
0: no,
6: dentro de.
3: No, el resultado es una debacle. Que venía mostrando Coquimbo.
0: El desarrollo de la última parte y.
3: Nada más.
0: Y lo preocupante que.
3: Coquimbo, ¿cómo lo pierde?
0: No tiene más defensa. Y esto nosotros acá, bueno, y seguramente toda la prensa regional lo advirtió. Cuando Coquimbo echa a uno de los centrales y no lo reemplaza, arriesgaba esto.
6: Sí,
0: hoy lo paga.
3: Y viene el campeonato, como la Copa Chile, como la final de la Copa de la Liga.
0: Sí.
3: Aquí va a tener que dosificar muy bien con lo poco y nada que tiene, por ejemplo.
0: No tiene para dosificar.
3: Ver qué vaya a hacer con la Copa Chile. Tampoco podéis estar arriesgando a los jugadores por la Copa Chile.
0: Necesita puntos para el campeonato, no puede dosificar en nada.
6: Coquimbo ya no puede pensar en ir a buscar el Chile 2, esas cosas, hay que olvidarse.
3: No. ¿Cómo le pena a Glavi? ¿Cómo le pena a un día?
6: Bueno, me está quitando usted las palabras.
0: El Felipe quiere meter la cuchara, ¿eh? Felipe.
4: Sí, no, más que nada para. Bueno, confirmar, ustedes sabían que bueno, el arquero suplente de Nicolás Pérez es Hernán Muñoz, y nosotros no lo consideramos dentro de la nómina. Esto porque en las últimas horas falleció su padre, don Luis Muñoz Cancino, el padre del segundo arquero del equipo de Ñublense de Chillán. Así es que desde acá, como Solo Deporte, le mandamos las condolencias a la familia y por supuesto a todos los hinchas y conocidos que, de este caso del arquero y de todo el club Ñublense de Chillán.
0: Llegó gente de Ñublense, ¿eh? Hay gente por ahí. Escuchamos a auditores, el Cristian Torres, anda por ahí. Cristian.
2: ¿Cómo están? Muy buenas tardes.
0: Buenas.
2: Hoy día aquí esperando, ojalá lo que sea un buen resultado para Club Deporte, que tengan una excelente transmisión. Y por favor, Club Deporte, ¿eh? Club Deporte. Ayer si perdían 6-0 nadie decía nada, si llegaron dos veces al arco, así que por favor, ¿ya?
0: Ya, te voy a acusar a tu suegro si seguís metiendo el dedito en el
3: estadio. Pregúntale si está en el estadio. Esa.
0: No, si no viene al estadio. Si no está enamorado. Está enamorado, si no viene al estadio. Desde que se enamoró ya no aparece por acá. Ya, sigue poniendo. Mira que. Torres, ven al estadio mejor. Panchito, hágame callar porque este gallo me da rabia a mí.
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3: Bueno, ya está por salir los competidores a la cancha.
0: Espérame.
3: 10 minutos, sí.
0: Felipe,
3: ¿la cuantena referida?
0: Sí, señor.
4: Aprovechamos de repasar al cuerpo arbitral, a quienes van a impartir justicia esta tarde en Estadio La Portada. El árbitro principal es el señor Héctor Jona, el asistente número uno, don Carlos Poblete, y el asistente número dos, don Hernán Banda. Como cuarto árbitro estará el señor Víctor Abarzúa. En la revisión de las polémicas y todo lo que tiene que ver con la revisión de VAR, un conocido nuestro, don Diego Flores, que estará acompañado del señor Fabián Reyes.
0: El excelente Flores.
6: Por favor.
0: Muy bien.
3: Felipe, poco público. Fuerte,
0: es que hace mucho frío, Miguel.
4: Puede ser. Yo creo que, bueno, la gente de la Serena siempre llega por sobre el horario de inicio, doctor y Jaime.
0: Don Felipe.
4: Y lo más probable es que además muchos de ellos participaron en la maratón que tuvo esta mañana acá en la ciudad.
3: Dijo Guillermo Mar, el maratón. Bueno, y el próximo domingo hay un partido más que interesante, Felipe, compañero, va a jugar la Universidad de Chile acá, frente al Club Deportes de La Serena, a las 3 de la tarde.
4: Y viene embalado el cuadro azul, ¿no es cierto, Juan Carlos?
3: No sé si están embalados, claro, ganó dos partidos.
0: La sacó barata ayer.
3: A mí no me convence el fútbol de la U.
6: El partido de ayer mostró una U diferente. El primer tiempo fue muy superior a Coquimbo. Lo que uno tiene que tratar de definir es si esa superioridad tiene que ver con que a lo mejor Coquimbo viene con un bajón, que esa es mi teoría, ojo.
3: Pero se equivoca Gago. Cuando quiere cerrar el partido, cuando está ganando 1-0 y ve que está muy difícil y complicado competir de igual a igual con Coquimbo, saca 2-3 y coloca mediocampista, ¿te acuerdas? Hizo, y ahí donde Coquimbo reacciona bien con Badalá, hace los cambios, Caputo, oye,
0: Miguel,
3: y le gana el partido por un momento.
0: Juan Carlito sacó la voz en el minuto 80 de Puruma, pues. Así que primero andamos con Churrete, pues. Sí, pues.
6: No. Sí, a mí.
0: Igual, o sea, que el Torres, que se viene a burlar el Torres. Ahí está, ahí quedando por Torres.
6: La verdad es que ayer sí me convenía que ganara la U pensando en Deportes La Serena, porque están peleando ahí en.
0: Le convenía, mira, muy bonito.
6: Pero,
0: ahora que conviene que gane el Club Deporte nomás, compadre.
3: Si gana el Club Deporte, sobrepasa.
6: Somos de Cato. Sí, por supuesto. El más grande.
0: Entonces.
3: Sí, pero todavía tiene partido con Ñublense.
0: Imagináis, Miguel, que llega. No me conviene que gane el Club Deporte, imagináis. Ah, qué desgracia más grande. ¿Qué diría el universo?
4: ¿Y la otra semana quién le conviene que gane? ¿La otra semana quién le conviene que gane?
6: Juega. Ah, no, por Sereno. A ver, Serena siempre adelante.
0: Ahí quedaste, favor,
3: tiene partido pendiente con Guachipato todavía.
4: Sí, los 22 minutos que se juegan en la cisterna.
3: Ojo, que lo puede dar un mensaje, puede ganar.
0: Le voy a dar un mensaje lleno de nobleza. Conviene que ganen los de acá.
6: Yo creo que mínimo Coquimbo empate ese partido. Yo creo que el bálsamo anímico que te da, que te tiren una ayudita cuando te faltan 22 minutos y vas perdiendo. Recuerdo lo que les digo, yo
0: lo va a ganar.
6: Mínimo empatar.
0: 4-1.
3: Pero los jugadores que va a recuperar, eso es importante. Por ejemplo, el Toto Fernández, ¿estaba en ese partido, no?
0: No estaba.
3: Ah, mira, sí.
0: Pero
3: ah,
0: si pero... se recupera, puede entrar, pues, Miguel.
3: ¿Quién?
0: Si Fernández está en condiciones, podría entrar.
3: Elvis Hernández.
0: Fernández. No, Elvis sí. Lo sacaron lesionado. No hay vuelta ahí.
6: Claro.
0: Cualquiera que se recupere, hoy mismo tiene posibilidad de hacer los cambios que necesite.
6: Oye, pero si pensando un poco en lo que es lo que estábamos hablando del partido de ahora, de la alineación de La Serena, a lo mejor no es tan descabellado lo que está mostrando Felipe Gutiérrez, ¿no? Porque si bien es cierto, y como bien decía Jaime, sabe jugar de visita a Ñublense.
3: Ah, pero nómbrame qué delantero tiene, quién es el hombre que va a hacer los goles.
6: Bueno, Enríquez y Jason Vargas y Chamorro.
3: Jason Vargas y Chamorro no son hombres de área a área. Son creadores, son una especie de 10, se suman y llegan. Falso 9 viene a ser, por ejemplo, Chamorro. Pero yo te digo, no está Rubio, está solamente Ángelo Enríquez.
6: No, lo que yo le...
3: Nominal, un solo delantero nominal.
6: Lo que yo creo que le falta a La Serena es un hombre adicional a Jason Vargas que lo puede ayudar a crear, pero tenemos a Jason. Yo creo que son tres hombres los que tiene delantera hoy día La Serena, y los tres están acostumbrados a hacer una campaña de patriada, o sea, lo de Jason Vargas prácticamente...
3: Claro, te apoya en el tiro de media distancia, claro. Y Chamorro, que cuando puede, va, entra al área y hace goles, pero no es un delantero neto, yo me refiero a eso.
6: Ah, no.
3: Ofensivo,
6: no, no.
3: Porque ya ves tú, Vargas, o sea, por ejemplo, el Tigre, el argentino, no
6: o sea, se siente lo
4: Figueroa.
6: De Figueroa. Yo no sé, Felipe,
3: es un jugador tan débil en la parte
6: fecha de regreso,
3: lesiones.
6: ¿El caso de Figueroa?
4: Sí, todavía lo están cuidando, está sobre algodones, porque si bien la lesión no fue tan grave, le ha costado un poco volver. Y de hecho, cuando estuvo la oportunidad de volver, se vio un poco resentido del último partido. Ustedes recordarán cuando entró allá
3: en
4: el estado de la Calera.
3: Lo apuraron, lo tiraron medio lesionado en el último partido. Por lo tanto, vuelve a resentirse y ahora, si ya está trabajando en forma diferenciada, pero a disposición del cuerpo técnico, prefieren guardarlo para el partido con la U. ¿Cuál es la sumatoria, de acuerdo a lo que yo he indagado y a lo que nosotros pensamos? 4 de 6. 3 ahora y 1 con la U.
6: ¿Sí?
3: ¿Cuánto puntaje?
6: Por lo menos yo lo firmaría. De hecho, La Serena, si hoy día llegase a ganar, yo creo que ya Doc, en la lucha por el descenso, ya se zafa.
3: Con ese puntaje. Y empieza a pensar en cosas mayores, ¿eh?
6: Sí, y ese es el temor que tengo, Doc, porque
3: ¿por qué?
6: Lo que le está pasando a Coquimbo es lo mismo que le pasó a Católica, que claro, tiene otro plantel, por lo tanto está recuperando, lo que le pasó a O'Higgins. Cuando un equipo de Chile disputa Copa Internacional, lamentablemente termina
3: pagando. Bueno, pero tenés que reforzarlo, si lo que pasa es que Coquimbo no se reforzó convenientemente, Felipe, como para poder estar en los 2 o 3 o 4 frentes que tiene, si ese es el problema. Por eso que si Serena, después de hartos años, entienden los dirigentes que puede ir a una Copa Internacional, tenés que reforzarlo, muy bien, si no vaya a correr el riesgo, ¿no, Felipe?
4: Absolutamente, o sea, si Club Deportes de La Serena en la próxima temporada desea aspirar a hacer una buena participación, ya sea en la Copa Sudamericana o eventualmente una Copa Libertadores, tiene que tener un equipo competitivo, al menos 30 jugadores que sean capaces de representar al club en distintas instancias, tanto nacionales como internacionales. Equipos a la cancha.
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6: Para las personas que no tienen la posibilidad de ver la indumentaria, Ñublense presenta el uniforme, Doc, del Colo-Colo 73, ¿no? ¿Le trae recuerdo?
3: Pues sí, claro, absolutamente.
6: Le
3: sí.
6: Faltan solamente las franjitas blancas en la media.
0: En ese tiempo le gustaba Colo-Colo, el Colo, Teófilo.
3: Año 73, dice tú.
6: Sí, por el Colo-Colo 73, porque llegó a la final de Libertadores.
3: Sí, sí, sí.
0: Ahí era hincha del Colo.
6: Era hincha del Colo. Mi papá era hincha de Colo-Colo.
0: Pero... Señoras y señores, no, equipos en la cancha se saludan en este instante. El Ñublense, ya se ven grandote, mira el 9 que tiene Ñublense, es grandote, mira, tiene pelito corto.
4: Facundo Rami, Jaime, mide 1.92 m.
0: ¡Ay, qué grande!
6: Panchito. Puede ser, como dice en Italia, un bidone, un tronco.
0: Un bidone.
6: Bidone. Bueno. Pasarela, esta es una historia, cuando que Pasarela era ídolo de la Fiorentina, cuando le dicen, oye, traemos un argentino que se llama Gabriel Batistuta. No, hijo, ese es un bidone, es un tronco. Ahí quedó el tronco. Mira, ídolo de Fiorentina.
0: Le pegaba a Pastarella, ¿eh?
6: Bueno, le pegaba mucho. Es que no lo quería, nunca lo quiso, por el pelo.
0: ¿Por qué?
3: Oye, bulliciosa la barra de Ñublense. Poquito Felipe, pero bulliciosa.
4: Exacto, ya se acerca el cuadro visitante a saludar a los cerca de 40 hinchas que llegaron desde la región del Ñuble a apoyar esta jornada al elenco que hoy, como decía Juan Carlos, viste de blanco con pantalón y medias negras.
6: La serie salió a los 80 que tiene acá, ¿o no?
0: 400 creo yo.
6: No, 40 acá y deben haber 80 de este lado, por
0: Dios. Llegó poca gente.
6: Hay más periodistas, parece.
0: Hace mucho frío. Sí. Señoras y señores, hoy arbitra Jona. Cancha en la portada de La Serena, cancha regulé que nomás se ve feita. Vamos a ver cómo se ve en la tele.
3: No, yo creo que la pelota no va a tener problemas para dar los botes. No, pero yo diría que hay un cambio de coloración. Puede que haya un pequeño hongo por ahí. Hongo. Pero no va a influir. No
0: mira la esquina, mira el córner del del frente nuestro.
3: Echemos a correr la pelotita primero.
6: Tiene pide a la cancha.
0: Miguel, mira, yo estoy diciendo que se ve. Porque mira cómo rueda. Rueda bien, pues.
3: Bien,
0: rueda bien. Bueno, por lo menos se ve que rueda bien.
6: El fútbol también es imagen, pues, Jaime. Y lamentablemente.
0: A eso voy. Pues.
6: Sí, pues. Tiene porque razón.
0: Acuérdense que hace 10 minutos atrás esta cancha daba cancha tirilado.
6: Hasta que echaron al canchero.
0: Hasta que se fue al canchero. A ver a quién llegó, pues. El compadre del Torre, pues.
6: La pura verdad, pues.
0: Buena Torre, pásate otro
6: malo tu dato por Torres.
0: Pásate otro dato, oye,
6: a ver, pero ahí vamos a ver la ponderación de Cristian, si es que es capaz de reconocerlo, porque es cosa de ver este de España, porque esto no es un paño.
0: No, ese, mire, ese pato no conoce el amor verdadero. Va a conocer un canchero.
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3: ¿Han sentido el cambio de hora, muchachos? Estamos con hora cambiada, hora, o sea, serían las 11:30.
6: Exactamente.
3: Porque se tuvo que adelantar para recordarles a la gente que hay cambio de hora. Anoche se adelantó en una hora el reloj. Estamos en el horario de verano, horario normal, el que siempre debe estar. Y se está cuestionando esta situación.
6: ¿Cómo? ¿Este para usted es normal?
3: Este es normal.
6: El otro.
3: No,
6: es el otro.
3: Este es normal.
6: Se lo doy firmado, el otro. El otro es normal.
2: Estoy acá en el estadio, en mi palquito de siempre, en mi humilde palquito. Ah, menos mal que no hace sol, porque lo estaba mirando allá y si hubiera habido sol me hubiera encantilado.
3: Oye, dice horario de invierno es el horario que se cambia por porfiado para recuperar la luz. Este es el horario de toda la vida, normal, ¿o no, director?
0: No, yo creo que al revés.
6: Sí, al revés. No,
0: yo te quiero mucho, yo sé que me vas a dejar algo herencia, pero parece que estáis pelado.
6: Sí.
0: O sea, estáis pelado. Te has equivocado.
6: Doc, este es el horario extra que se agregó el año 68, 69, que era para poder ahorrar electricidad.
0: El Germán Moreno dice, Jaime, Felipe, ¿podría dar a conocer el banco del Granate otra vez, por favor, don Felipe, a petición del público?
4: Sí, por supuesto, para Germán Moreno, todo lo que quiera, gran colaborador y auditor de la radio. 1, Federico Lancilota, el arquero suplente. El 6, Sebastián Díaz. 11, Diego Rubio. 16, Joaquín Gutiérrez. 17, Jair Salazar. 20, Milo Van Velázquez. 21, Bruno Gutiérrez. El 28, Joan Orellana. Y el 29 es Matías Pinto.
6: Qué bueno que Germán.
0: Minuto de silencio.

0: Muchas gracias.
1: Lo más probable, Jaime, que haya sido, como lo habíamos mencionado anteriormente, por la muerte del padre del arquero de Ñublense, Hernán Campos, don Luis Campos Cancino.
2: El respeto de la gente, de verdad que me conmovió. De pie la gente escuchando, bueno, la partió.
1: Diga, la trompeta nomás.
3: Auditores de Solo Deportes en Monte Carlo, se inicia el fútbol, se ponen en disputa los puntos. En la cancha de La Portada lo juega el Granate, lo juega Ñublense de Chillán, ataca por la banda derecha, busca con la pelota Rivera, centro, pelota que rebota, va a llegar a defender con golpe de cabeza, de emergencia, Lucas Alarcón, la banda fuera de la cancha, lanzamiento de esquina del niño electrónico para Ñublense.
1: El primero del partido.
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3: Pregunta el Torre qué pasa con Figueroa. Viene el centro de esquina. Arriba Ramis. Gana el cabezazo del grandote, el Pidone. La manda fuera de la cancha. Lanzamiento de meta del mini market. Sirfrut le pertenece a la escuadra Granate. Ya la ubica el bueno de José. 0-0.
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3: Ese soy yo, viene a buscar la pelota por la banda derecha en la escuadra de Deportes La Serena, el piso, va a buscar la Matías Pérez en grupe, el italiano, se va al piso, no lo pesca, Jona va saliendo. El Chucky Campos da un pase a Locas, a diestras y siniestras arriba. La va a recuperar Fernando Dinamarca. Le está hace algunos metros Fernando. Pelota que va refugiándose en el arquero José. Sacaba José. Pelota que va pasando con la pierna derecha nuevamente. El Lucas Alarcón sale por la banda derecha con Ingan. Lazo con Jason. Vargas sin largo zapatazo. Pelota que va defendiendo la última línea de la escuadra de Ñublense de Chillán. Jugamos 2 minutos. 0-0.
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3: Buscaba salir Campuzano, se equivoca, pelota que va ganando Jason Vargas, Trastavilla, cae, la pierde. Va a recuperar saliendo por la banda derecha, alto, se lesionó Jason. Parece que se lesionó Jason, hizo un amague y parece que se lesionó Felipe.
1: Exacto, parece que cayó mal, estamos viendo la reiteración, pero el juez Jona inmediatamente hace llamar a la asistencia médica del club. Al parecer puede ser algo un poco grave, ya que se dio cuenta que está en muy malas condiciones el goleador del Club Deportes La Serena.
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5: La verdad es que parecía un tirón, menos mal que ve que está caminando bien.
1: Ya se pone de pie el jugador Jason Vargas, quien, según las nuevas disposiciones, como entró el cuerpo médico, tiene que estar un minuto afuera a la espera de que se cumpla ese tiempo.
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6: Sí, para la tranquilidad de las personas, de la gente, va caminando bien. No tiene ningún tipo de inconveniente, está esperando un minuto nada más. Buena noticia. A ver.
3: Amaga, repala, mira. ¿Viste? Con la pierna derecha, repala en la cancha. No, pero ya después iba. Buena noticia. Está afuera. Va a esperar 60 segundos. Y va a volver. 0-0.
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3: Centro cabezazo para banda derecha del jugador Calderón. Pelota que vuelve a arrancarse, era Sancuesta. Pelota que se arranca, lanzamiento lateral Nepus. 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
1: Ya está de vuelta Jason Vargas.
3: Pasó rapidito el minuto, pelota que tiene en la última línea. Valencia sale con el arquero, el último que la va a tocar ahora es Pozo. Largo zapatazo arriba, Velazo no puede, Sangüesa. Pelota que va a intentar recuperar en la mitad de la cancha.

0: con éxito. Gonzalo Escalante corre a toda velocidad como un demente por la banda de ella, en razas se la arranca. Lanzamiento neutral, Nembus, combustible diésel en terreno. Era Matías Pérez el que corría. Lanzamiento lateral. Nembus que le corresponde a la escuadra de Ñublense de Chillán, 0-0, 5.5.
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2: Juan Carlos. Sí, que extraño que no hayan criticado la camiseta de Tapia en relación a los jugadores de campo de Ñublense, sobre todo por la televisión, porque es muy o casi similar.
3: No, y también el mismo árbitro se puede confundir en alguna jugada un poco apretada, puede confundirse con quien.
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0: La tiene el arquero Tapia, sale el bueno de José con Alarcón. Alarcón busca salida clara con Macalester, largo zapatazo de Macalester. Adelantado, muy adelantado, va a buscar la pelota Pérez. Centro de Pérez a Huachipato. Juego en el fondo, la escuadra de Ñublense y Chillán, saque de meta del Minimarket Cerefrut.
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4: Oiga, difícil, Jaime, disculpe que lo interrumpa, difícil primeros minutos de Matías Pérez, como le dará el volante derecho. Uno, no llega bien a la cobertura, tira malo centro y además entra muy de forma muy descriptiva ante Giovanni Campuzano con un pierna en ristre. Sí. Se salvó de no ser amonestado por el juez Jona.
0: Sí. Se ve medio perdido.
3: No sé si él es central, no sé.
0: Acérquese el microfonito, ¿dónde está?
4: Central.
3: Él es central.
0: Si acérquese lo bien, no va a decir la manito.
3: Es que el técnico me lo cambió.
0: La manito ahí no.
3: Pues, el técnico me lo cambió, Jaime.
0: No, el técnico, bueno, ¿qué tienen ahora, pues? Dele don Pancho, no se quede calladito.
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0: Busca recuperar la pelota por la banda izquierda. El equipo de Ñublense es Gian con Ignacio Tapia. Le trazan algunos metros para Lucas Alarcón. La mete Alarcón. Pelota que va cayendo en el pitch en la mitad de la cancha. Recupera como puede Chamorro metiendo la cabeza. Ahí aparece el recuperado Jason Vargas. Se vuelve a equivocar Pérez. De bajito partido la va ganando. Adelante, arriba, Ramis. El grandote sigue. Busca sacarse la marca de Alarcón. Le comete falta. Se va al piso. Y el balón se va afuera. Parecía córner.
3: Era córner. Yo pensé que podría haber cobrado la falta
0: del árbitro. El árbitro sí que el VAR le dice que es córner. ¿Lo podría rectificar o no?
3: Desconozco si
0: es al revés. Eso,
3: pero era córner.
0: Cuando sancionan. Ah, no, es al revés. Cuando sancionan que es córner y no es córner, lo revisan. Pero si dice que no es córner, cuando es, no lo revisan. Está bonita la regla esa, ¿no?
3: O sea, ¿qué quiere que le diga? Sí. Un par a la medida, ¿no?
0: Sí.
1: 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Le recuerda el tiempo y marcador de juego en el estadio La Portada.
0: 8:30, 0-0, indica la solución, repuestos.
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0: No puede ponerle mucho brillo con los goles, Miguel, porque con la garganta que tengo parece que hay que rezar para ver si es que alcanzamos los 90 minutos. ¿No?
2: Está muy parejo el partido, ¿eh? Bastante más incisivo el cuadro de Ñublense. Tiene más la pelota Juan Carlos, pero Serena lo puede sorprender con contragolpe.
3: Hasta este minuto un partido de estudio solamente, Doc. No, ninguna llegada de peligro y la verdad es que no podríamos decir quién está mejor parado. Estudiándose al estilo.
0: Cuidado, ataca Ñublense de Chillán, le va a quedar a Campuzano, centro del Chucky. Pelota que rebote, nada, Alarcón se va fuera, córner. Lanzamiento de esquina del Niño Electrónico para Ñublense.
4: El número 2.
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0: Lo viene a buscar el 10, Matías Plaza. ¿O no?
4: Sí, así señor. Es.
0: Viene el centro cerrando, su cuidado. Olímpico, casi se pegaba. La pelota viene el poste luego del cabezazo. En el segundo palo, que me parece pudo haber sido de Calderón. Casi se abre la cuenta, cancha de La Portada, don Felipe.
4: Exacto, un tiro con mucho efecto del número 10, Matías Plaza, que casi se le mete en la ratonera izquierda al arquero José Tapia. Y por poquito no llegó el número 6, el argentino Pablo Calderón, quien también podría haber sido opción para poder empujarla con la cabeza. Se salvó el granate.
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0: Pelota que vuelve a tener a la mitad de la cancha el equipo de Ñublense. Ahora va recuperando la Deportes La Serena con Chamorro. Estás a algunos metros, es Delgado el que la tiene, centraliza. Fue que en la mitad de la cancha, justo en el círculo de central con McAllister, sale con su compatriota Gonzalo Escalante, la pierde. La va recuperando Ñublense y Chillán. Falta, van cobrándole a Ángelo Enrique sobre Plaza. Fútbol detenido, lanzamiento libre a Domex. Tu mejor cambio, 11 minutos, 0 a 0.
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0: Va saliendo Bozo, la termina abriendo para la banda izquierda. Va a costar la mitad con Valencia, Valencia, Plaza, Plaza, Razo, no, Rami. Se equivoca Rami, la recupera de parte de La Serena. Va saliendo con Jason Vargas. Le hizo retaza. Escalante, levanta la cabeza. Lindo pase arriba. No alcanza a llegar Dinamarca. Recuperación defensiva de Ñublense de Chillán. Pelota que va teniendo para la banda derecha. Arriba para Rami. Defiende con la cabeza. El cabezazo haciendo una pared. Antes llega Lucas Alarcón. Amanta afuera. Lanzamiento lateral de Bus. Como usted le dice, en terreno para Ñublense de Chillán.
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3: Tanto juego en el área de La Serena responde. Disculpen.
0: Va atacando para banda derecha en la escuadra de Ñublense. Intenta recuperarse, aparece Alarcón, también aparece Rivera en aquel sector de la cancha, la va ganando. Chamorro saca la marca, uno lindo pase para que le quede Ángelo. Ángelo y ahí el primero, Ángelo y el primero, Nicola Pérez. Ahoga el grito de gol en La Portada, Felipe, estaba en la apertura de la cuenta.
4: Exacto, tremenda jugada de Felipe Chamorro por la banda izquierda y le da un pase en profundidad a la medida a Ángelo Enríquez. Sin embargo, el portero Nicola Pérez fue más rápido de pies y pudo contener el apresto ofensivo del ex delantero del Manchester United.
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2: Ahí está la palabra, ex delantero.
0: Ay, ay, ay, debería estar allá todavía.
2: No, ¿no? le faltó la magia, controlar la pelota. Ese era gol, lo hago yo.
3: Epa.
2: Yo lo cacheteaba.
3: Yo jugaba en el Manchester, no en el Manchester.
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0: Yo sé lo que le faltó. Le faltó la luz de Viluz.
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0: La imagen muestra que Nicola Pérez estuvo, pero preciso. 14 minutos casi ya. La solución repuesto se indica 0 a 0.
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0: Sigue adueñándose de la pelota el Ñublense de Chillán. La van abriendo para banda derecha. Está hasta algunos metros para que la tenga Calderón. Este la hace correr más atrás. Sale con Nicola Pérez, juega de primera Pérez. Vuelve a tener a Valencia. Mando izquierdo, va a cruzar la mitad de la cancha, lo espera. Campuzano prefiere arriba con Rami. La detiene el grandotote. Centraliza, mitad de la cancha sale. Pelota dominada para que la tenga el capitán Plaza. Levanta la cabeza de Plaza, largo cambio de frente. La viene a buscar Campuzano sentando el punto penal abierto para la banda derecha. La deja correr Campuzano, advirtió que había rebotado. Rostado le cubre ante el lanzamiento lateral de Bus. Como usted le dice, el terreno para Deportes La Serena.
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0: Había dicho que era para el Newblense. El propio Campuzano se achilló. Jona dijo que era para el otro lado. 15 minutos, 0-0.
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0: Cerquita Jona cuando plaza en Grupía, entra con todo el chico y Campuzano, quedan el Granate y el Chillanejo en el piso. No pescó a ninguno Jona. Arriba los dos actores. Pelota que va teniendo por la banda derecha el jugador Ignacio Tapia, va centralizando, aparece Rivera, Rivera con Bozzo, de primera para el Chucky Campuzano, banda zurda, campo Granate, busca con Rivera, Rivera y el Cubi, va a preparar el centro, llega a enfrentar el área grande, centro atrás, despeje defensivo en una, en dos, pelota que va a caer al talentoso Jason Vargas, antes la va ganando Calderón, va a enfrentar el área grande, centro, prefiere cortito, va a buscar la arremetida de Sangüesa, detrás de algunos metros, pelota que va teniendo Bozzo en la última línea, jugamos 16-0-0.
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0: La tiene Deportes La Serena con Gonzalo Escalante y Jason. Se equivoca Jason, pelota que va a dejar correr el Chucky Campuzano. Campo Granate cuando lo marcaba Chamorro, lanzamiento lateral para Newblense, en definitiva 16 minutos, casi 17, la tiene el Chucky Campuzano, rebote en Pérez, pelota que se va afuera, lanzamiento lateral Nembuso otra vez para Newblense.
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2: Ese soy yo.
0: Tres cabezazos al hilo, no llegó a ninguna parte de la pelota hasta que Calderón la manda arriba muy lejos, lanzamiento lateral Nembuz que le corresponde a la escuadra de Deportes La Serena, ya enfrentando al área grande Chillareja.
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0: Tiene el lanzamiento lateral, va a despejar Rivera, se entretiene, la va a sacar por la banda izquierda, la va a recuperar Deportes La Serena arriba con la defensa de Ian Razo, no alcanza, se vuelve a ir fuera. Lanzamiento lateral más atrás, dice Jona. La deja correr Jona. Algo desconcentrada, la gente de Newblense retaza. Apareciendo McAllister. McAllister le aprieta retazada para Delgado. Delgado y el centro. Defiende con golpe de cabeza Bozzo. A lo que le va quedando a Pérez. Centro de Pérez. Defiende sacarse la marca a un hombre. La termina perdiendo. Defiende Bozzo. O Rivera. Pelota que se va afuera. Saque lateral ahora para Newblense.
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5: Hola, Torjana, aquí estamos. Sí, ojalá que buen encuentro y ojalá que gane Serena.
3: Ahí está Daniel.
0: Buena Daniel.
4: Buena Daniel.
0: El Arturito nos escribe y dice: hola Jaimito, aguante. Admiro sus sacrificios. Saludos a todos. Los de Solo Deporte. Listo, Milay.
4: Buena Gracias, Arturito.
0: Ataca el Chucky Campuzano. Lenta, fuerte. Razo. Pelota que se va afuera. Saque de meta del Mini Market Cerefrut para el Granate.
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3: 20 minutos prácticamente de primer tiempo y ante unas 1.600 personas, lo que hemos visto, Doc, de La Serena ha sido lo que esperábamos por la alineación. Sí. Una línea de 6 prácticamente defensores, hace que el juego se juegue, valga la redundancia, en territorio de La Serena.
2: Poco apoyo de la zona de volante. ¿Por qué? Porque los jugadores son más defensores, están más atrás de esa línea. Entonces cuando se llega a ganar una jugada, es demasiado anunciada. Está muy fuerte el equipo de Ñublense en la zona de la defensa. Pero insisto, el equipo está muy atrás porque en la zona volante no hay un apoyo como el que quisiéramos tener.
3: Es que de los dos volantes, solo Escalante tiene un buen pie, McAllister tiene otras virtudes. Sin embargo, yo creo que debe ser también complicado para Riveros entender cuál es el planteamiento que le presenta
4: Rivera.
3: Gutiérrez.
2: Sí, habrá que ver porque
3: es extraño.
2: Cuidado.
0: Ataca de Deportes La Serena. La tiene Jason Vargas. Se termina abriendo por la banda derecha. Cerquita se muestra a Pérez. Sigue Vargas, la pierde. La va recuperando Ñublense de Chillán. Va a sacarle el Chucky Campuzano. Le mete fuerte el Chucky. Tiene sangre en el ojo con Pérez. Pelota que va sacando. Manda derecha. La busca Plaza. Mete el pecho. Pelota que rebota. Va, viene. La recupera. Escalante. De revés. Jason le va a pegar. Le va a pegar Jason. Le pega Jason Vargas. Se pela. Se peló casi, se ahorca Jason, no le hicieron nada. Largo zapatazo. A mí le buscar el grandote Ramis. A la marca con Alarcón. Sigue la pelota Ramis. Se le va a echar a correr. Es tronquito. Bien, como decía don Juan Carlos. Bien, Lucas. Es tronquito Ramis. La termina perdiendo. Recupera. Deporte La Serena. Sigue en el piso Jason Vargas. No sé si alguien lo habrá tocado, pero la pelada fue monumental. Fue esa que uno ve en el barrio cuando hasta lo dijo curado Juan Carlos.
2: Sí, complicado el tema. Algo le está pasando a Vargas, que no está fino, o está perdiendo muy rápido el equilibrio, o está mal la cancha en ese sector, no sé.
3: Claro, en la televisión se ve que se pela, como se dice vulgarmente, pero eso mismo puede haberle generado un tirón. Esperemos que no sea eso y sea solo el tirón argentino, que es muy famoso también.
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4: Oiga, exacto.
0: Pero espérate, es que es bien habitual que cuando uno se pega una pelada de esas se tira al piso engrupiendo por algo, ¿no? A mí te pasaba, Miguel.
3: ¿No, director?
2: Eso yo creo que es más que nada. Y se tiró y se quedó ahí nomás.
3: Es que obvio. La vergüenza, dicen los brasileños.
0: Aquí va a estar la pela, mira. Aquí está la muestra. Le va a pegar.
3: Le va a pegar.
0: Casi se ahorca, le quedó la pierna derecha de corbata.
3: Perdonen, pero en el colegio eso te cuesta un meme hoy día. Oye, mal.
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0: Sigue atacando Granate, despegue defensivo de Ñublense de Chillán. La va agarrando Chamorro. Falta, dice el bueno de Jona. Fútbol detenido, lanzamiento libre a Domex para el Granate. Campo visitante, 23.
3: Hay que tener cuidado con Jona.
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2: Va a pasar afuera nomás a Vargas, todavía no puede entrar de nuevo.
3: No, y después, ustedes
0: con tres peladas más lo van a dejar 10 minutos fuera.
2: Claro.
1: Y por interrumpir también.
0: Sí, como Juan Carlito. Lanzamiento libre a Domex. Está preparado Chamorro, el 14. La mete arriba, bonito acento. ¡Arriba, varios, arriba! ¡Casi santa madre de Dios! La pelota siguió su camino. Don Felipe.
4: Exacto, tiro con bastante efecto del sector de derecho por parte de Felipe Chamorro. Todos sabemos que tiene una zurda muy, muy, muy educada y casi se le cuela al arquero Nicolás Pérez, que se confundió también por la entrada de otros jugadores del cuadro granate, pero se salvó el cuadro visitante.
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0: Centro malo de Jason Vargas. Se levantó con una que se pela y con la orza que no la chunta. Fútbol en poder de Ñublense de Chillán. 25 casi ya. 0-0. Partido tranquilo para el Pepe Tapia. Don No, José, digo, no me gusta que le digan Pepe. Y
3: José Ignacio.
0: Es José Nacho Ignacio. Tapia. El Nacho. ¿Le decían Nacho?
3: No, Pepe Nacho, yo tenía un jefe, sí. Pepe
0: José Nacho. Ignacio. Sí. José Ignacio.
2: Rizo Patrol.
0: Lanzamiento lateral para Ñublense. Pelota que se lucha en un sector pequeñito de la cancha. La busca tener Pérez por la banda derecha. La vuelve a perder. No se acomoda el cabro.
3: No sé si... Probablemente lo están improvisando en un puesto. En un puesto que no es el de él. Y si se nota el nerviosismo también seguramente.
0: Lanzamiento lateral. Pelota que se arranca afuera. Lanzamiento lateral para el Granate. Había dicho... Juan anda jugando al Locomía, para allá, para acá, los bracitos para todos lados.
2: ¿Cómo está el partido? Desordenado.
0: Poco
2: fútbol, mucha interrupción, jugadores más pasan afuera que dentro de la cancha. No se ha visto un buen fútbol. Está manejando el partido como quiere el cuadro de Ñublense, Serena, que le cuesta bastante poder ser más claro en el área.
0: Reguleque, como dijo la ministra, ¿era ministra, no?
3: Era ministra.
0: Reguleque, como dijo la ministra. Vamos a poner... Fichitas al primer candidato para ser la figura de SKF y Enrique Oces. En este compromiso, Miguel Jacob Yunes, parte tú.
2: Por el empeño, por lo que ha hecho Chamorro.
0: Perfecto, yo le voy a dar el premio a la mejor pelada del partido, a la de Jason. Ataca de parte de la escena. ¡Centro! ¡Cabezazo! Arriba, casi. Tiene su candidato, yo voy a poner como candidata la pelada de Jason. Tú tienes tu candidato a SKF, don Juan Carlos. Cuidado, ataque el Granate a las manos de Nicolás.
3: La verdad es que yo, ¿me permite pasar por esta vez? No tengo un candidato, sinceramente.
0: No se permite. SKF busca al candidato para figura. Solo candidato, no figura.
3: Este es el último que está corriendo.
0: Acérquese, Nicolás, por favor, por
3: décima. No muy acertado Enrique arriba, pero es el que está corriendo, que está molestando. Sería mi candidato, pero pudiendo haber pasado.
0: Don Felipe.
4: Mención a Francis Macaiste, pero claramente coincido con el Doc. Felipe Chamorro ha sido el más importante este primer tiempo.
0: Perfecto, ahí hay candidato para hacer las figuras. La va atacando Ñublense, decían falta contra Ramis. No es tarjetas amarillas todavía, ¿sí? No es Ramis. O si es Ramis.
4: Es Rami. Sin ese.
0: Rami. Había un Ramis, ¿o no?
3: Ese era un jugador.
4: Juan Real Madrid.
3: Claro,
0: ahí está.
6: Y la Macarena también.
0: Y la Macarena Ramis, la Macarena Ramis la casa con el Barrera, porque Rodrigo Barrera.
3: Con el Chamuca.
0: ¿Siguen casados esos cabros, no?
3: No. No, ella se casó con otro.
0: Matrimonio actual es de 10 minutos.
2: Otro con el sapo, ¿no?
3: El escándalo de la semana.
2: Primer plano.
0: Está preparado Plaza, lanzamiento libre a Domex. Tu mejor cambio, le va a dar con las piernas de ellas, la termina abriendo, va a salir el bueno de José. Arriba se queda con ella. Bien por José. Altura del punto penal, 0-0 todavía, 28, primera parte, cancha de La Portada en La Serena.
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0: Lindo centro, pase que hacía Jason Vargas, intercepta la pelota en Ñublense, ya sale Rivera con Plaza. Plaza le saca la marca 1 con el segundo, también lo va consiguiendo. Campo propio, cerquita, muy cerquita. Aparece con Sangüesa Tapia. Con Plaza, digo. Otra vez la tiene Plaza. Abierto por la banda derecha, la va a ir a buscar. Este es Sangüesa, el que va por allá, Sangüesa. Andaba por Guachipato el otro. Plata que va teniendo por la banda izquierda. El otro era Tapia. Ahí me enchufé. Busca recuperarla con la última línea de Calderón. La tiene Ñublense, jugamos, 29, centro, cuidado con Rami, despeja con golpe de cabeza el de siempre. Lucas Alarcón la manda afuera, córner, lanzamiento de esquina del niño electrónico para Ñublense.
4: Ya van 3.
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0: Recién llega la pelotita ya al cuarto de círculo, la va a acomodar Plaza. Le va a dar con la pierna derecha, se le va a ir abriendo la pelota, orden de Jona. Viene corriendo Plaza, abriendo ese punto penal, cabezazo defensivo del equipo granate, le entran fuerte ahora y la conta puede ser bonita. Le van a mostrar tarjeta amarilla a uno de Ñublense por cochino.
2: Usted lo estaba pidiendo, ¿ah? Primera amarilla.
0: Don Felipe.
4: Sí, la primera amarilla es para el número 15, el stopper por la izquierda, Sebastián Valencia, quien le hizo una fuerte falta a Gonzalo Escalante, quien se iba solo en demanda del pórtico rival.
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0: Burro, pelota que va sacando, dígale usted, don Pancho, no sea burro, Juan Carlos, no se ve. Pelota que va teniendo en la última línea, Lucas Alarcón, va saliendo Lucas, a la marca se acerca, amenazante Rami, se las arregla, sale por la banda izquierda, la busca con Pérez, se tira de guante al piso, Pérez la pierde, y ahora, de casualidad, verá, increíble lo que, ay, qué bueno Jona, está mostrando en el hacha Pérez ahí, yo me imagino que el lateral es lo que van a cobrar nomás, porque Pérez se tiró de guata, don Felipe.
4: Exacto, al parecer va a cobrar falta debido al forcejeo que tuvo Pérez con el jugador de Ñublense, se la compró toda Jona.
0: Sí, de insuficiente para abajo la primera parte de Pérez, muchachos.
2: Hacía, no solamente Pérez, hacía mucho tiempo que no veía un partido de tan bajo nivel futbolístico acá en la portada. No sé, Juan Carlos, si tú compartes esta opinión.
3: Yo creo que es el dibujo que hizo Gutiérrez, a mí no me llama la atención, por eso que yo no lo calificaría de un mal partido, digamos, desde el punto de vista de lo que está proponiendo Gutiérrez. Para nosotros, para el público, claro, es un partido aburrido, pero lo que está proponiendo, o sea, tácticamente puede que sea lo que él planificó, no le han llegado al arco salvo ese casi olímpico a La Serena.
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0: Largo zapatazo arriba, la va a ir a buscar Pérez, la pierde. La va a recuperar saliendo por la banda izquierda. Lucha Pérez. Rebote, pelota que va cayendo de casualidad luego de una carambola al pecho de Francis. Bacán se la tiene, la van abriendo por la banda derecha, la busca con Ian Razo. Razo con Pérez, la deja correr con la planta, pierde derecha, otra para que tenga Pérez, la va a perder, falta. Antes cobran una falta contra uno que está en el piso, que es el que está al ladito del asistente.
3: Qué Razo, ¿no?
4: Sí, estamos efectivamente después de esa jugada, él salió de forma muy violenta el número 34 y en raso, expedido después de ese forcejeo. Cobra la falta el juez Jona, muy, muy, muy cerca del lateral y también va en demanda del pórtico que defiende Nicolás Pérez.
0: Sí, no fue falta, ahí están repitiendo. Es bueno, Jona. Está. Para el lanzamiento libre a Domex. Don Jason, vamos Jason, ya, pelar Jason, vamos. Va a abrir el centro del bueno de Jason. Todo el mundo de la altura del punto penal. Centro de Jason, arriba, cabezazo, fuera. Lo cabeceaba Gonzalo Escalante. Le pone desde el fondo, saque de meta del minimarket Cerefrut, la escuadra de Ñublense y Chillán. Me faltó alguien que votara por el candidato
4: Francisco Pérez
0: de SKF y Enrique Ose, don Pancho Pérez.
3: Jason Vargas
0: por la pelada de Vargas. La pelada de Vargas lleva dos nominaciones. 0-0 todavía. Partido de nota. Piluz le va a poner nota en la voz de don Miguel.
2: 3,5.
0: Viluz, distribuidor de materiales eléctricos, le pone nota en la voz de don Juan Carlos.
3: Un 4-2.
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4: Por el resultado, un 4,0.
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1: 3,94.
0: No alcanza para el 4, entonces. Le voy a poner un
3: 3. Para marzo.
0: Le voy a poner un 3 para que el promedio sea, a ver, 3x3, 3x4, me reservo una, promedio 3,8. 0-0.
3: Para marzo.
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0: ¿Y qué me dice de la defensa? 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
1: Así es.

0: Gonzalo se las arregla para tener con tranquilidad la pelota en campo propio. Claro que el peligro hay que generarlo al otro lado, muchachos. Va saliendo con McAllister. McAllister con Lucas. Lucas y la pelota para que la tenga nuevamente Gonzalo Escalante. Juega paralelo. Raya de la mitad de la cancha. Sale con Fernando. Dinamarca y el largo zapatazo. Arribar la pelota. Va a defender con golpe de cabeza a Campuzano. A lo que le cae. Arribar a mitad de la cancha. Cambio absoluto de frente. Con el brazo aparecía Ian Razo. No lo vio Jona. Es bueno el arbitraje de Jona. Va teniendo la pelota Jason Vargas. Solito. Manda a derecha. Va a buscarla con Pérez. No. Era Escalante. Escalante con Jason. Vargas y Pérez. Pérez y Vargas. Otra vez Escalante. Más en la mitad. Va apareciendo con McAllister. Retrasa McAllister. Campo de Deporte La Serena. Busca salida por la banda zurda con Fernando Dinamarca. Se demora. Se pone impaciente la gente de Don Felipe. El fútbol se desarrolla solo recién. Pasando la mitad de la cancha hasta que la pierde el Granate. Busca salida con Rivera. Rivera Tapia. Tapia y Ramis. Aparece antes a defenderla Delgado. Pelota arriba. Hay gente que pagó por esto. La entrada era gratis hoy. Don Felipe.
1: Exacto, un partido bastante trabado, mucho juego en la mitad de la cancha, poca claridad por parte de ambos elencos y además están muy desarticulados y poco conectados los creadores, los volantes con los delanteros. Felipe, eso ha implicado que hay muy poquitas acciones de peligro.
2: Sí, le está dando resultado Juan Carlos al técnico, lo que él quería. ¿Cuánto ha tocado la pelota Tapia? Casi nada.
3: Nada.
2: Pero no tiene nada arriba tampoco Deporte La Serena.
0: Pero en el local.
3: Es que lo bueno es que no hay delanteros. O sea, están en la banca. Esperemos el segundo tiempo.
2: Amigo, el empate es muy poco para el local, para Deporte La Serena. Ha perdido muchos puntos acá jugando de una u otra manera. A mí por lo menos, no sé.
3: Mire,
2: no,
3: Doc,
2: no me gusta esto.
3: Yo creo que Gutiérrez está apostando justamente a esto. El segundo tiempo tiene jugadores para hacer cambio y ahí vamos a ver otro esquema. Entonces, yo creo que mientras no le lleguen, está funcionando.
0: Bueno, Juan Carlos. El conformista. ¿Vieron la película esa? Va a venir el centro ahora, cuidado. Le va a quedar a otro que se pela, era Tapia. Otro zurdazo ahora, cuidado con el rebote. Le va a quedar al Chucky Campuzano, centro de Campuzano. Pelota que rebote en McAllister. La va a sacar por la banda central la escuadra de Deporte La Serena. Hasta que la vuelve a ganar en aquel sector de la cancha Sangüesa. Banda derecha, un hombre que corre toda velocidad. Vuelve a tener la pelota en la banda derecha Sangüesa. Recupera Deporte La Serena media. Va a aparecer con Bozzo en el campo de la escuadra de Deporte La Serena. La gana Felipe. Chamorro 1. El segundo la pierde. Recupera. Mano ahora. Nada dice. El buen arbitraje de Héctor Jona. El piso 1. Al piso otro. Falta en contra del Granate. No. Falta en contra del Chillanejosín. Se detiene el fútbol. 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Tu mejor cambio en terreno Chillanejo, Don Felipe.
1: Sí, exacto. El juez Jona no duda en marcar la falta a favor del jugador de Ñublense de Chillán. Fue este caso, el quien recibió la falta fue Pablo Calderón y Felipe Gutiérrez le reclama airadamente al asistente número 2.
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0: Hablaban los especialistas de la tranquilidad de Tapia. Se les ha olvidado que el local también tiene tranquilito a Nicola. Es el local, como decía Don Miguel, que tiene que proponer un poquito más. Más allá del respeto que le tenga un equipo al que cuesta ganarle en condición de local, hay que intentar hacerle algún daño. Y hasta ahora, Miguel Jacob Llure, Deporte La Serena no propone nada ofensivamente.
2: Eso es, pues. Eso lo visualizamos cuando vimos la disposición de los jugadores en el terreno. No dispone nada. Nadie
0: cuidado, puede... cuidado. Ataca Ñublense y Chillán. Se tira al piso de espalda. Tapia la pierde. La va recuperando Deporte La Serena.
2: Hasta ahí llega.
0: Es mala la salida de Ian Razo. La vuelve a recuperar. Es Plaza. Sale con Tapia. Le va a pegar. Pase abierto. Banda derecha. Plaza. Centro de Plaza. Rebote. Otto más. Le va a sacar la pelota. Cuidado con el derechazo. Tapia, golazo de Ñublense de Chillán. Golazo de Ñublense. Pelota que iba y venía luego de un rechazo cortito. Derechazo del jugador

0: Ignacio Tapia, abriéndosela al bueno de José. Jugábamos minuto 40 con 30. 1 para el Ñublense de Chillán. 0, nada, ninguno para el Granate.
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2: Premio a la perseverancia. Ignacio Tapia fue justamente quien inició la jugada y ahí se hizo un trabajo interesante junto a Plaza, después recuperó el rebote y casi de carambola le pega al ángulo derecho de José Ignacio Tapia, dejándolo sin ninguna opción. No fue un tiro muy fuerte, pero sí bastante colocado.
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3: Sí, no le habían llegado, ahí tapo. Entregaste la cancha, nadie en la zona de volantes tiene la pelota. Le cuesta mucho recuperar y la pierde muy fácil. Juan Carlos, la teoría sigue siendo esta. Muy mal Deportes La Serena hasta que llegó y marcó, justa o injustamente, claro. El cuadro Ñublense.
0: Lanzamiento libre del niño electrónico, la esquina del niño electrónico. Viene Jason Vargas, arriba, varios arriba. Defiende con golpe de cabeza la última línea de Ñublense y Chillán. Y ahora hay alguien en el Granate que va a cambiar de color, don Felipe.
2: Así es, el primer amonestado en el cuadro Granate es el número 26, Fernando Dinamarca, quien y le hizo una falta al bueno, el número 10, a Plaza, quien también se iba solo en demanda del pórtico que defiende José Ignacio Tapia.
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0: Lanzamiento libre a Domex para la escuadra de Ñublense y Chillán, que ya se hace efectivo. Defiende la última línea del Granate con el recién amonestado Fernando Dinamarca. 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Desde el 40, estamos en el 43. Lo gana Ñublense 1-0. Tapia, autor del gol.
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0: Cuidado, que la pelota está en el área grande Granate. La va a despejar, última línea, la sacan. El que la va a buscar es Jason Vargas. No hay nada. Viene Ijona, buen arbitraje. Tapia, el centro, era el pequeño volante Plaza. Busca nuevamente, Plaza por la derecha, centro de Plaza. Pelota que cruza el punto penal, se vuelve a salvar el Granate. Despeje largo, lo va capturando Gonzalo. No, es Ángelo. Ahí va, el ex atacante del United. Se le fue. 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
0: Va atacando Deportes, esta está bonita, le va a quedar a Pérez. Última línea, centro de Pérez. Pelota que rebota en el defensor blanco y se va fuera. Córner. Lanzamiento de esquina del niño electrónico. Otra vez para el Granate.
2: El número 2.
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0: ¡Tanto del niño electrónico! Luego del cabezazo. Gol, gol, gol, gol, gol, gol, gol, gol, gol, gol, gol, gol, gol. Primer cabezazo que detiene Nicola, el rebote, insistencia de Chamorro, pelota que termina yéndose al fondo en 45, quedaba poquito en La Portada. 50.
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2: Después del centro de Jason Vargas, un muy buen cabezazo de Felipe Chamorro y soberbia la respuesta que tuvo Nicolás Pérez. Sin embargo, la perseverancia del número 14 permitió que pudiese en este caso vencer por segunda instancia al portero Nicolás Pérez. 3 minutos de adición, Jaime, jugamos hasta el minuto 48.
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0: Pelota que se arranca al córner, ¿qué pasó? Lateral.
2: No, lateral.
3: Menos mal que se sacó el mazazo rápido, directora.
0: Sí, señor.
4: Y con Chamorro.
0: Y con Chamorro.
3: El mejor.
4: El mejor, sí. Me cambió.
0: Lanzamiento lateral, está en el área Granate, cuidado, va a salir Pérez. Se queda con ella. Partido raro. De 5 minutos de acción. Los instituimos y ya van 1-1.
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0: Jason se tira de guata. También se había tirado de guata Alarcón. Bien, Héctor Jona. Pelota que va sacando Pérez, banda derecha. No es bueno el pase. Despeje defensivo. Pelota que le va cayendo a Tapia. El goleador de Ñublense. Centraliza, saca la marca 1. El segundo lo pierde. La gana el goleador del Granate. Es Chamorro el que la tiene. Vamos a ver. Se saca la marca 1. Abre para Jason. Le puede pegar. Le va a pegar. Jason, le va a pegar. Le va a pegar. Jason. Poste. Se salva el equipo de Ñublense otra vez con la derecha de Jason. Felipe.
2: Sí, Jason, después de un tremendo pase de Felipe Chamorro, Jason Vargas se fue aspectando y le pega con el borde interno. A diferencia de las veces cuando le pega con potencia, aquí la colocó y dio justamente en el parante izquierdo del arco que defiende el arquero de Ñublense, Nicolás Pérez.
1: 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Fue el primer tiempo en el estadio La Portada. Lo relata Jaime Rojas Gallardo en Solo Deportes de Radio Monte Carlo. Fecha 22 de la Liga de Primera. Resultado parcial, el local Deportes La Serena 1, la visita Ñublense de Chillán también 1.
0: Terminó la primera parte, me imagino, con lo que abonándole algo a lo que pagó la gente, Miguel de Coyure, porque entre el 40 y el 48.
3: Ahí estuvo lo mejor.
0: Abonamos 500 al valor de la entrada, muchachos. 1-1, entretenido final.
3: Sí, en un partido que se le empezó a complicar sobre los 30 minutos al cuadro de Deportes La Serena, con un Ñublense agresivo, con un Ñublense con un Tapia desbordando bastante por el centro, por las Vargas, por las bandas, en fin. Creo que siempre fue más ofensivo. Ya en el minuto 9 tuvo un gol.
5: Este último tercio del año, que realmente es muy duro, muy complejo y que está preparado para todo.
6: ¿Plantearán modificaciones?
5: Nos vamos a ver ahora.
6: Muchas gracias.
0: Era el Coto Rivera saliendo de la cancha.
3: Sí. En el 9 ya avisó con un casi gol olímpico de Calderón, otra de las buenas figuras del cuadro de Ñublense. Vimos muy solo a Ángelo Enríquez arriba. Bueno, en el minuto 12 lo habilitó Chamorro, para mí la figura del partido. Muy poco apoyo en la zona de volante. Después ya empiezan las desesperaciones. En el 29, tarjeta amarilla para Bastián Valencia. Después en el 42 para Fernando Dinamarca. Y cuando el partido, en ese entonces, Juan Carlos, caía en un pozo, aparece un poco el fútbol. Aparece el gol de Tapia a Tapia, prácticamente un tiro de media distancia, por arriba una especie de globito para el 1-0, y luego aparecen los distintos. Chamorro en el 47, los descuentos, hubo un palo antes también, después de Vargas, y la verdad de las cosas es que se pudo incluso haber ido con la ventaja el cuadro de Deportes La Serena. No sé cómo se van a reordenar, cómo se van a leer ahí en el camarín. Los técnicos, el partido que se está viendo, partido raro, partido extraño, malo por momentos, pero en el último 5 minutos mejoró, aparecieron los goles y apareció algo más de fútbol, Juan Carlos.
4: Lo bueno del fútbol, Doc, es eso, que muchas veces tenemos miradas diferentes. Yo la verdad creo que se jugó el fútbol que Felipe Gutiérrez quiso, ¿ya? Hay una falla en este planteamiento de Gutiérrez y tiene que ver justamente con el gol que hizo Ñublense, que yo creo que obedeció a la única opción que se le podía generar y que era un tiro de distancia, que como bien decía Felipe, fue más bien de emboquillada, no fue violento, fue de emboquillada, fue como una especie de un sombrero que le hizo y no pudo llegar. Entonces se descuida la defensa en ese momento porque deja que a unos 20 metros...
3: Lo pilló adelantado, sí, un poco a,
4: claro,
3: a Tapia.
4: Pues por eso, lo pilla de emboquillada porque estaban todos los centrales metidos en el área, faltaban pocos minutos, esto fue en el minuto 40, faltando 5 minutos para la teóricamente el final del primer tiempo. Lo que correspondía era que los jugadores estuvieran un poco más atentos. No fue así y yo creo, Doc, que ese para mí fue el error del equipo. Pero, reitero, siento que se jugó el fútbol que Gutiérrez quiso, ¿ya? La Serena, claro, se sintió tocado y tuvo las armas para, en 2 minutos, el gol y un tiro en el palo.
7: Este es el dato que manejaban ustedes, que me lo ratifica el Ricardo Fernández de Golazo UCB, que nos acompaña habitualmente en todas nuestras transmisiones. Dice, un dato, Deportes de la Serena no gana como local desde el domingo 24, cuando le ganó aquí a Limache por 4-1. El 24 de mayo fue la última victoria de Granate. Claro. Escuchamos...
3: Harto lejos.
7: Javier, auditores.
8: Acá, buenas tardes, don Jaime, Felipe, Doc, Juan Carlos, creo que está también. Acá comentar un poco el primer tiempo, creo que está dentro de lo que uno podía esperar. Igual es un equipo aguerrido que las pelea todas, con un buen ritmo, no da ninguna pelea por pelota por perdida. Y creo que Serena se fue acomodando al partido y creo que le falta ajustar un poco más el último pase. Ha tenido situaciones de quedar en frente del arco, pero siempre ha habido, está muy solo Ángelo Enrique también. Cuando se logra juntar con Chamorro y Jason, creo que ahí se abre más posibilidades. Pérez, el central que está jugando hoy día como lateral volante, creo que no es el puesto ideal para él. Creo que ahí podría estar Jair Zarazal y hacer más daño. Porque Pérez, o por último Gutiérrez, porque estoy encontrando que Pérez, la altura, el físico que tiene, no le da como para desbordar. Y ahí está faltando un poco más de rapidez y de técnica para tirar centros mejores. Pero creo que el partido va bien encaminado y va a seguir siendo difícil. Buen gol de Chamorro y por si un golazo el de Jace. Gracias por el relato. Ahí seguimos conversando.
3: Sí, estoy de acuerdo con lo que dice el auditor, pero hay otro detalle importante. Le falta la tenencia de la pelota, tener el balón y que le dure un poco más a Deportes La Serena. Sale jugando y es cosa de un par de pases y pierde la pelota. Le cuesta sostener aquello. Por lo tanto, el cuadro de Deportes La Serena, ¿qué es lo que tiene que hacer? A mi entender, va a tener que de alguna manera colocar a Sebastián Díaz en zona de volante para tener un poco más la pelota. A lo mejor sacar a este chico nuevo que entró. La verdad de las cosas es que en ese sentido la tenencia de la pelota es importante, Felipe, y le dura muy poco al cuadro de Deportes La Serena.
2: Exacto, Doc. Ha sido un partido raro en ese sentido. Por ahí...
3: Me refería a Matías Pérez. Yo creo que Matías Pérez tendría que salir y entrar el Seba Díaz para ordenar un poco en la zona de volante y ahí el técnico verá quién va de lateral, quién va de central, ordenar un poco el fondo también.
2: Exacto. Matías Pérez tiene grandes condiciones como central, tiene porte, mide más de 1,90 m. Sin embargo, como lateral derecho, debe tener otras características deportivas. Claramente le falta la velocidad, le falta la explosión y además la capacidad de tirar al centro, que es lo que se le pide de alguna manera a un lateral volante. En este caso, eso fue el punto más bajo, por así decirlo.
3: Bruno Gutiérrez está en la banca, ¿no?
2: Sí, está. De hecho, Club Deportes de la Serena tiene dos alternativas para ese puesto, Doc. Tiene al 21 Bruno Gutiérrez y también tiene al 16 a Joaquín Gutiérrez, que les puede jugar como carrileros por la
3: derecha. Guachipato.
2: El ex Guachipato.
3: Andado bien acá, fíjate. Yo tengo mi duda.
2: Era titular, pero fue perdiendo un poco el puesto después de que se acomodó Bruno Gutiérrez. De hecho, al jugador Joaquín Gutiérrez lo ocuparon mucho como extremo derecho, en el puesto que juega a veces Matías Pinto o también juega Alexander Oroz. y claramente por esta nueva disposición técnica quedó fuera de las convocatorias del equipo inicial. Sin embargo, es un muchacho que tiene buena explosión, tiene buena capacidad técnica y además juega por la banda derecha, entonces se puede ser una alternativa para este segundo tiempo.
3: ¿Qué retoque, Felipe, le harías tú a este equipo para hacerlo un poco más ofensivo, no perdiendo obviamente el orden defensivo, que es importante, sobre todo con un equipo como Ñublense, que por la banda también tiene la subida muy, muy fuerte de jugadores que son de pie fuerte? Y la verdad de las cosas es que va a tener que parar un poco lo del Chucky Campuzano también. Ha llegado mucho el Chucky Campuzano y ha esforzado mucho a Lucas Alarcón a despejar, pero a despejar como viene, a reventar las pelotas sin técnica, mucho al tiro de esquina, muy, muy lateralizando. Entonces ahí se está complicando Deportes La Serena. Todos esos detalles tienen que estarlos estudiando en el camarín Felipe Gutiérrez para poder salir adelante con este partido, que es fundamental. No me puedes decir tú, esto es un ensayo para lo que va a ser la Universidad de Chile. A lo mejor a la U de Chile le ponen mucho más defensa que con este partido. Acá tenés que sacar los 3 puntos y con la U por último empatarlo, sumar 4. Pero está de resultado incierto lo que pasa acá en la portada, Felipe.
2: Exacto, va a ser bastante complejo lo que va a suceder de aquí en adelante, asumiendo que Ñublense Chillán también busca un resultado y sumar puntos para llevárselo, en este caso, a su reducto en el Ñuble. Y en este caso, con respecto a la pregunta, doctor, efectivamente, si quiere Club Deportes La Serena ser más protagonista, tiene que recuperar el mediocampo. Lamentablemente, la dupla que ha tenido en este caso, un Gonzalo Escalante bastante bajo. Francis Mascareta ha estado mucho mejor, pero ha estado mucho más obligado a la marca. Pero Gonzalo Escalante ha estado muy, muy desconectado.
3: Muy ausente, ¿eh?
2: Muy desconectado con respecto al otro equipo. Vamos con auditores.
9: Yo creo que lo que hace Felipe Gutiérrez es neutralizar lo que hace Ñublense, ¿no? Cuando pensó más en el rival que nosotros mismos, y nosotros necesitamos ganar. Yo creo que es de toda lógica que tiene que salir el joven Pérez, que lamentable por él, porque no es culpa de él que lo hayan puesto ahí. Bueno, a esta altura uno ya piensa que a veces son como instrucciones de afuera, pero él claramente es un central, él no tiene ese despliegue. Cada vez que ha llegado arriba ha sacado malos centros. Lamentable, porque no es culpa de él, insisto. Hay que destrabar el partido, está muy trabado en el medio porque son esquemas de espejo, entonces el medio campo está muy poblado. Falta un poco más de apertura en la cancha y yo creo que por ahí puede estar alguna modificación del Club Deportes de La Serena. Respecto al canchero, bueno, hay que ver cómo recibió la cancha Coquimbo y cómo la entregó. Yo creo que eso es lo que mejor puede evaluar el trabajo de una persona. Si recibió un potrero y se la entregó como se la entregó. Y respecto a la figura del partido, yo voto por el Mono Sánchez, porque si no fuera por él hubieran sido 8. ¡Saludos!
7: Gracias. ¿Cuándo fue figura el arquero Tapia? ¿Contra
3: sí,
7: La Calera?
2: Con La Calera.
7: ¿Sí?
3: Con La Calera. Yo en todos los partidos ha sido,
7: sí,
3: figura.
7: Pero yo digo, para agarrarme de la pesadez del Torres...
3: Y contra la U de Conce, pues.
7: Y sí, pues. Sí, para eso están los arqueros, para evitar que te hagan de 10, pues. ¿Ah? Igual que usted, pues, compadre. Con La Calera, espérate. Con La Calera yo dije lo mismo, Tapia figura, sí, pues. Yo digo, para eso están los arqueros, si los arqueros tienen que atacar. Si te llegan harto y te pueden hacer 10, es tu misión evitarlo. Germán Moreno, yo en ti confío, Germán.
10: Hola, buena tarde por acá, Germán Moreno. Bueno, primero agradecer las palabras de Felipe. Muchas afectos para ti, Felipe. Una persona metódica, muy ecuánime siempre en sus comentarios, muy, muy imparcial. Un gran aporte para el equipo de Solo Deportes. Bueno, nos preocupaba los 3 minutos de cuando amagaba a rematar. Y al parecer, ¿no es cierto? Ahí salió momentáneamente lesionado. Mucha respiga los primeros 5 minutos. Sin llegadas de Serena, casi Calderón en 9 para Ñublense. Escalante lo observaba, falta de timing. Muy impreciso los primeros 10 minutos. Por ahí, ¿no es cierto? Un pase en profundidad de Chamorro y Enríquez no ganaba el duelo con el arquero Nicolás Pérez. En 13, Ñublense tenía posesión en 15, pero no así la profundidad y peligro. Por ahí Escalante, ¿no es cierto? Da un pase entre línea a Chamorro en 24, pero este está offside. Ya se afirmaba Escalante en 25, con más posesión, buena corrida de Dinamarca por su banda y provocaba un centro que no fue aprovechado en 25 por Ángelo, pero mostraba harta energía, ¿no es cierto? Harto despliegue en 38. El Ñublense no había llegado nunca y viene el gol de otro partido de Tapia, que se la clava al arquero Granate. Si bien es cierto, Serena solo cuenta con Enrique Arriba, no había claridad en el medio, ni con Ecolante, ni con Chamorro, y aparecía Jason, ¿no es cierto? Con esos corners que nos tiene acostumbrados, que siempre crean peligro, y el laborioso Chamorro sin ángulo nos da la marida. Y casi la clava a Vargas después de los descuentos, pegando en el palo izquierdo de Pérez. Así que esperemos que Serena mejore en el segundo tiempo y esperar un triunfo Granate. Yo creo que no debe mover el equipo, yo creo que hay que mejorar, ¿no es cierto?, la precisión.
2: Gracias, ahí estaba Germán Moreno, gran auditor que tenemos acá en Solo Deportes. Ya volvió el equipo visitante, está Ñublense Chillán sobre la cancha, a la espera de que salte al gramado el Granate para iniciar este segundo tiempo.
3: Bueno, yo pienso que no va a hacer el cambio desde el minuto inicial, que no acostumbra el cuadro de Deportes de La Serena, Juan Carlos, a hacer los cambios, por lo menos no tiene la necesidad porque no lo está perdiendo.
4: Yo creo que el caso de Gutiérrez, Doc, ha mutado. Yo no sabría qué está pensando en este minuto Freddy Gutiérrez. Nos tenía acostumbrado a un fútbol totalmente distinto y a los 20 minutos él hacía cambios que desarmaban el equipo.
3: Escuchemos Torres. Juan Carlos, perdón.
9: Pero yo cuando terminé el partido de Galera con La Serena dije que el que mereció ganar, el que hizo todo el trámite, todo el gasto, el que tuvo la mejor oportunidad fue Galera. Y afortunadamente lo ganó Club Deportes La Serena. Y bajo ese mismo criterio y esa misma lógica, estoy diciendo que hay que ser un poquito objetivo. Si ayer Coquimbo perdía por 5 goles, nadie decía nada, si la figura fue el Mono Sánchez. ¿Y de qué estamos hablando?
7: No, yo la verdad no sé con quién está peleando este bueno.
3: Hay cambios.
7: Yo no sé a quién le querí echar la bronca hoy. ¿Quién está comiendo ahí al lado del micrófono? Ya. Vamos a ver si podemos seguir transmitiendo, porque vino el niño, el periodista del Club Deportes, dice que la administración del estadio pidió que desconectáramos el internet de acá, mira.
3: ¿Que le qué?
7: Que desconectáramos el cable de internet que tenemos tirado desde la cabina. Cuidado con ese. Con tu
11: paquete de... Número 21. Reemplaza a Matías Pérez.
7: Quiere que desconectemos la transmisión ahora el Tony ese.
4: Cuidado con mi paquete.
7: Santo Dios. Cambio a Domex.
2: Exacto, Jaime. Se produce el primer cambio en el Club Deportes La Serena, un cambio que habíamos anunciado. Entra el número 21, Bruno Gutiérrez, quien se ubicará como lateral volante por la derecha, y sale el número 3, Matías Pérez.
7: Qué maldad, ¿no? Qué pareciera, maldad haber mandado a la cancha a este pobre cabro.
3: Pareciera que adivinamos o estamos viendo el mismo partido con el técnico.
7: Señoras y señores, pitazo de Jona, se inicia el fútbol. Se vuelven a poner en disputa los puntos en la cancha de La Portada. La cuenta 1-1.
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7: Ese soy yo, pelota que tiene la última línea de Deportes de La Serena. Estoy con usted, Don Pancho.
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7: Defiende con golpe de cabeza. Pelota que se va afuera. Lanzamiento lateral. 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Calderón es el 6. Este el hermano. Este es más pesado que el hermano. El hermano se fue de la U, ¿cierto?
2: Sí, Franco Calderón se fue de la Universidad de Chile.
7: Este es pesado, este grupiento, es rosquero, este es más pesado que el otro. ¿Y vos?
1: ¿Y usted?
7: Pelota que está fuera de la cancha. Sí, señor, denlo a Pancho, perdón.
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7: Pelota que recupera de aporte a La Serena.
0: va teniendo la, en la última línea Delgado, del lado Delgado con McAllister. McAllister Alarcón, Alarcón y la pelota abierta con Gutiérrez. Largo zapatazo. Arriba va a intentar quedarse con la pelota en Granate. No lo consigue. Defiende como puede Juan de los Países. Más alto que largo Valencia. Busca recuperarla de parte de la Serena. La va teniendo por la banda izquierda de la cancha con Gutiérrez. Media vuelta. Va a llegar McAllister. No, es Chamorro. No puede Felipe antes. La defiende Valencia. Pelota que rebota y se va afuera, lanzamiento lateral Nembus. Como siempre dice, en terreno en 2 minutos con 30 le corresponde al Granate.
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0: Va teniéndola Jason Vargas a la carrera, pasa a Fernando Dinamarca. Centro de Fernando al punto penal, Chamorro y el cabezazo a las manos. Casi en 3 minutos de Nicolás Pérez. 1-1, recién iniciada la segunda parte.
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2: Jaime, esa es la ventaja de tener un jugador como Chamorro que tiene altura y que puede ganar entre los centrales, no siendo un delantero centro, efectivamente con su capacidad de salto y con su altura, es un agente ofensivo importante para el cuadro de Gutiérrez.
0: Pelota que va sacando por la última línea, Razo, centraliza, saliendo del área grande, la tiene Delgado, Delgado con Gonzalo Escalante, Escalante con la pelota abierta para Dinamarca, se la va devolviendo Alarcón, Alarcón sale con la pelota dominada, la hace correr para Razo, la devuelve algunos metros, nuevamente en la mitad de la cancha la tiene Alarcón, hace algunos gestos para que se vaya adelantando Delgado, la busca con Rafael, Rafael la pelota abierta por la banda zurda. Tiene de fuerte la Serena con Escalante. Escalante Dinamarca, la pierde. La va ganando Tapia para Newlense y Chillán. Centraliza, mitad de la cancha con Rivera. Rivera y el pase profundo. Interceptado en la mitad de la cancha, defensiva del Granate. La vuelve a tener Gonzalo. Escalante y el sombrerito. Salgo Jason a toda velocidad. Campo de Newlense, banda derecha. Le queda Felipe Chamorro. Derechazo de Chamorro. Pelota que rebota en el tanque a pedales de Calderón. Se va afuera. Lanzamiento de esquina del niño electrónico. Para el Granate.
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0: Lanzamiento libre del niño electrónico. Está parado Jason Vargas. Orden del bueno de Juana. Centro de Vargas, arriba, defiende Rami con golpe de cabeza. Balón que va cayendo, saliendo del círculo central. Campo todavía de Deportes La Serena. Cambio absoluto de frente que intentaba. ¿Quién es?
2: McAllister.
0: McAllister. A Guachipato. 1-1, lanzamiento lateral. 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
0: 5 minutos, casi 6. 2000, pueden haber acá o no. Puede ser.
4: Hay un poco más.
0: Hay un poco más, ¿cierto?
4: Sí.
0: Pero no más de 2.500, ¿no?
4: Voy a hacer el cálculo, Jaime.
0: Tiene nomás. Contenedor, como cuenta usted. Pelota que va sacando por la última línea de Deportes La Serena. Le queda Gonzalo. Escalante y el largo zapatazo. La baja bien con el pecho. El ex Manchester United. La tiene Ángelo. Vuelta completa. Cortito. Mitad de la cancha. Sale con Escalante, Deportes La Serena. Abierto para banda zurda. La viene a buscar Dinamarca. Lo marca uno. La echa con la pierde. La va recuperando. Saliendo para el sector izquierdo. En el duelo que plantea Sangüesa con Dinamarca. Va ganando el de Ñublense. La tiene Calderón. La acomoda. Pierna zurda. Largo. Zapatazo arriba, con golpe de cabeza al arcón, pelota que le va cayendo al pecho, en la mitad de la cancha nuevamente Sangüesa, Sangüesa con Plaza B, habilitado por la banda izquierda, a toda velocidad Chucky Campuzano, arriba la pelota va a venir el centro del Chucky, otra vez cortito con Plaza, Plaza y Campuzano, larga la devolución del Mellizo, pelota que se va afuera, lanzamiento de meta del Mini Market. Surfruit le pertenece a la escuadra de Deportes La Serena. Ya jugamos casi 7 minutos 52.
4: 1800 a 2000 personas, no más que eso.
0: No más que 2000.
4: 1800 a 2000.
0: Bueno, usted saca la cuenta, claro, hay que llenando cada espacio de 400. Es verdad, no hay ninguno que esté lleno. Entonces hay que ir haciendo.
4: Claro. Duda la tengo acá abajo, porque uno no sabe exactamente cuántos hay. Ahí podríamos tener un delta que nos cambie, pero sí. 1800 o 2000, yo creo que por ahí va a andar.
0: A mí me dijeron que usted tenía la duda allá abajo. Va teniendo la pelota. Deporte La Serena con largo zapatazo arriba. A las manos llega del bueno de José. Se queda con ellas. 1-1 la cuenta. Recién. Casi 8. Casi 53. 1-1.
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3: Sí, le está fallando un poquito la marca Dinamarca, como no en otros partidos, Juan Carlos. Ahí está el talón de Aquiles, cuidado, ¿ah?
4: No, y ojo que se viene Geraldino, lo más probable, que el otro día entró bien en uno de los partidos que jugó Ñublense.
0: Largo zapatazo arriba, va a defender la falta sobre Jason. Se montó a caballito Calderón. Otra vez Jason en el piso. Está estudiando con Carlos Mata Jason, parece, ¿no? Se le montaron.
4: ¿Cómo?
0: Sí, porque está engrupiendo. Se peló, se tiró al piso. Allá también se rebaló, se tiró al piso. Ahora se le montaron. Bueno, ahí hay que tirarse al piso.
2: La cancha. Un poco para el contexto. Carlos Mata no solo era cantante, sino que era actor. A eso se refiere, sí, Jaime. Sí. Todos le miraban como sorprendidos, no entendieron la analogía.
0: No, pero es que Carlos Mata lo primero que fue era actor. Después se hizo cantante.
3: Déjame intentar.
0: Muy bien. Déjame intentar. Buscar un penal. ¿Cambia Domex? ¿Dónde esté?
2: Exacto. El segundo cambio en el cuadro local. Abandona el número 9, Ángelo Enríquez. Y entra el número 11, Diego Rubio.
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0: Está bonito este lanzamiento libre.
4: Especial para Jason Vargas.
0: 17. 22 metros.
4: Más o menos.
0: Está Felipe con la zurda. Jason con la derecha. Casi línea recta, le puede pegar. Yo me inclino con Jason para que le pegue por sobre la barrera al poste.
4: Es para Jason.
0: Derecho de Nicolás Pérez. Casi 10 cumplido. Va a venir la orden de Jona.
4: Poco
0: la
4: bueno
0: barrera
4: sea.
0: Está alentada. La barrera está alentada del área grande en la raya. Solo Jason se queda. Orden de Jona. Jason Vargas. ¡Jason! Cerquita. Don Felipe.
2: Sí, bien cerca el tiro Jason Vargas. Lo tiró con un efecto interno y se fue por poquito cerca del poste del arquero Nicolás Pérez. Buen disparo del capitán Granate.
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0: Largo despeje del saque de meta del Minimarket. Cerefruit de la última línea. Chillaneja, pelota que tiene Pablo Calderón a correr por la banda. Intenta sacarle provecho a aquella posición sangüesa. Busca recuperarla con éxito. La última línea de deportes. La Serena con Francis McAllister. Despeje largo Granate. Balón que vuelve a poder del argentino. La baja con el pecho. La revienta arriba. La baja bien. En la última línea. El equipo de Ñublense de Chillán la va teniendo con Bozo. Largo zapatazo arriba. Buscando al imán que tiene la delantera de Ñublense, como es el grandote Franco Rami. Pelota que llega a manos del bueno de José. 1-1 todavía. 11 de la segunda parte en la portada.
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0: Lanzamiento de libre a Domex y tarjeta amarilla para un Granate, don Felipe.
2: Exacto, después de esa falta que sufrió el jugador de Ñublense, el juez Jona le marca falta justamente y amonesta al número 4 del cuadro local, Francis McAllister.
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7: Prepara la ejecución, lanzamiento libre a Aumex. Tu mejor cambio lo prepara Matías Plaza. Pierna derecha, viene la orden ya. Viene el centro de Plaza, varios arriba. Cabezazo defensivo, le va a ganar por el sector izquierdo. Centro con la zurda, rebote otra vez. La intenta capturar de parte de la serie. Y aquí puede ser, y sale rapidito. Pelota muy larga, llega antes a defenderla Campuzano. Era linda intentona, don Felipe.
2: Exacto, buen pase de Chamorro, sin embargo se le fue un poco larga y obviamente Jason Vargas tiene otras características que no son precisamente la velocidad y le ganó fácil el defensor de Ñublense y se enfrió cualquier posibilidad ofensiva del cuadro local.
7: Sigo con usted, parte baja, dos cambios a Domex.
2: Exactamente.
7: Mejor cambio en el Ñublense.
2: Entra el número 18, Diego Céspedes, y abandona el ex-serenense, el número 28, Manuel Rivera. Y además entra el goleador que mencionaba Juan Carlos hace un rato, el número 20, Ignacio Geraldino, y sale el cordobés, el argentino Franco Rami.
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7: Cuidado, ataca Deporte de La Serena, va a abrir el centro por la banda derecha de Gutiérrez. No la alcanzó, recupera y va a salir tranquilamente Ñublense de Gian. Don Pancho.
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7: 14, segunda parte, 59 de partido, 1-1.
1: 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Lo relata Jaime Rojas Gallardo.
7: Ese soy yo. ¿Quién le ilumina el camino al granate para el triunfo, don Pancho?
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7: Muy bien. Falta lanzamiento libre a Domex. Tu mejor cambio le ha costado a Deportes La Serena porque Ñublense tiene la mejor defensa, la defensa de Farmavid.
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7: Centro de Jason cerrándose a las manos de Nicola Pérez, 15 minutos casi ya, 1-1 todavía.
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7: Va a salir Ñublense con Bozo a la marca, se va a acercar Rubio. Se las arregla largo, está patazo arriba, va a ir Geraldino, molesta. No alcanza a recuperar la pelota Ñublense. McAllister retrasa algunos metros para salir con el bueno de José. Largo zapatazo, arriba no alcanza a llegar Escalante, defiende Bozo, pelota que va y viene, arriba, la va a bajar y Jason Vargas la pierde, la vuelve a recuperar, Bozo saliendo para última línea, se refugia en Pérez, el arquero la mete arriba, en la mitad de la cancha, campo enemigo la gana McAllister, McAllister con Rubio, lo cerca uno, dos, tres, la pierde, recupera en la mitad de la cancha Tapia, Tapia y la pelota trancada, hasta que llega a poder de Rafael Delgado, la retaza para que la tenga José. El bueno de José sale rapidito con su compañero en la última línea, Lucas Alarcón. Ahí la tiene Lucas. A la marca se acerca Geraldino. Sale Lucas con Escalante. Escalante McAllister. McAllister y Jason. Abre la pelota por la banda zurda. El que le viene a buscar es Fernando. Dinamarca va retrasándose. Lo van a obligar a pedirle ayuda, refugio, auxilio, asilo, compañía a Rafael Delgado. Y el largo cambio de frente a la cabeza de Gutiérrez, que no evita que se arranque. Lanzamiento lateral Nembus. Como usted le dice, el enterrero para Ñublense. Jugamos ya 16 con 30, 1-1.
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12: Escucha. No entiendo sacar a Enríquez. ¿Por qué saca a Enríquez y mete a Rubio? A no ser de que esté resentido Enríquez.
7: El Cristian Torres dice que Juan Carlos llegó curado, porque por lo menos deben haber 2.700 acá. Defiéndase, compadre.
4: Bueno, insisto, no tengo visión de lo que es Marquesina 100%, así es que se agradece tu aporte, Cristian, puede ser como dices tú.
7: Pero él dice que usted se está pelando en por lo menos 1.000.
4: No, pero si no alcanzo a ver lo que está la Marquesina y está atiborrado de gente...
7: De estar llena, ¿no? Él, no, absolutamente. Estar parado, de haber quedado sin asiento.
3: Bueno, el aforo era 4.500, yo creo que hay 2.150.
7: Ya, yo ando por los 2.000. Yo ando con don Juan Carlito. Hay que apoyarse. Tenemos que apoyarnos entre nosotros. El Torre es un extraño. El Torre es un extraño. La nota que va a buscar en la mitad de la cancha Geraldino.
4: Y defiende al canchero.
7: Y defiende al canchero. Tiene la cancha para
4: la... Ahí perdió todo.
7: Tiene la cancha para la corneta el canchero y lo defiende. Curado, otra vez de andar curado. O fumando, no sé qué cosa. Esa hueá de onda. La va teniendo. La banda derecha. Ñublense de Chillán. 1-1.
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7: Pelota que vuelve a tener 20 luquitas de apuesta que hay 2007, dice.
4: ¡Ay, pa!
7: 2007, 20 luquitas. Debe estar en época de cosecha.
4: Sí,
7: sí, por eso. Pero anda pendiente de la pura fruta nomás, de lo demás se olvidó.
4: O anda enguindado.
7: No, ah, pues ahí puede ser. Sí. Ahí puede ser. Este, bueno, para la chicha dice que. Cuidado, arriba, cabeza. No, defiende. Pelota que le vuelve a quedar Jason. Bonita está. Jason Chamorro por la derecha.
4: Lo dejaron
7: Jason, Jason. Le dejaron un espacio. Apareció el segundo relator de Solo Deportes. Felipe.
2: Pero tremenda jugada de Felipe Chamorro. Desde el medio la agarró, no se la pudieron quitar. Dio un pase, la repelió en la defensa de Ñublense, pero la volvió a recuperar Chamorro y después se la dejó a Jason Vargas, quien tiró un tiro muy, muy, muy centralizado que fue fácilmente contenido por el arquero Nicolás Pérez.
3: Sí, sincroniza bien Chamorro con Jason Vargas, pero Jason Vargas ya, Nicolás Pérez le adivina el tiro de muy lejos. No lleva mucha potencia y por lo menos son los que están manejando el tema.
4: No,
3: por
4: Chamorro...
3: Dios que le hace falta Figueroa a este equipo, ¿ah? ¿Eh? Sin lugar a duda, por algo se trajo.
4: Le hace falta
3: porque el aporte que está haciendo Rubio en este minuto, muy malo, muy bajo hasta el momento.
4: No entiendo por qué el cambio, como decía Germán, por qué el cambio por Enrique. Seguramente debe haber estado tocado o algo, pero Enrique por último estaba molestando. Rubio lamentablemente no, a la altura de lo que le hemos visto nomás. No.
12: Marihuanicen la legal iguana.
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7: Cambio a Domex en Ñublense, don Felipao.
2: Exacto, va a entrar el número 7, Fernando Ovelar, y se retira el número 19, el autor del gol del cuadro del Ñuble, Ignacio Tapia.
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7: Fútbol en desarrollo, cancha de La Portada en La Serena. Pelota que tiene Rafael Delgado y la pierna zurda. Largo cambio de frente. Arriba la veía a buscar Rubio. Se peló con la cabeza. Pelota se arranca afuera. Lanzamiento lateral. 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Combustible diésel en terreno para la escuadra de Granate. La tiene Francis. Macalester retrasa. Algunos metros más atrás.
3: Director.
7: Como linda alternativa.
3: Director.
7: El jugador Lucas Alarcón. Sí, señor.
3: Público, 2.664 espectadores.
4: Grande el, Torres.
7: El Torres tenía el dato. Porque siempre ha sido chueco, se puede. Sí. Siempre ha sido chueco. Él tenía el dato.
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7: Y quería afilárselo con 20 lucas más encima.
4: Pero se peló en 100, po. Así sí. Que en 1000, no en 100.
8: 2.664 espectadores.
7: Sí, no lo quiso decir justo porque ya le habían pasado el dato.
4: Se peló el torre.
7: Y más encima quería 20 lucas. Ah. Pa' marihuana seguro, pues. Panchito.
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7: Seguimos buscando candidato, me va a dar su primer candidato a figura para este segundo tiempo de SKF y Enrique Osas y Compañía, don Miguel.
3: Felipe Chamorro.
7: Chamorro tiene uno, dame tu candidato para ser figura de... SKF de Enrique Osas y Compañía, don Felipe.
2: Sin ninguna duda, Felipe Chamorro.
7: Chamorro tiene dos. ¿Tienes tu candidato para ser figura de SKF de Enrique Osas, don Juan Carlitos?
4: Por supuesto, mutea a Felipe Chamorro, el mejor hasta este momento.
7: Muy bien, voy a votar por Chamorro. La ola me llevó para allá. Don Pancho, su candidato figura... SKF de Enrique Voces.
3: Chamorro Felipe.
7: Perfecto, unánime hasta ahora. Unánime hasta ahora. Y Piluz le pone nota a este compromiso. Parte poniéndole nota a este partido, don Felipe. 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
2: Mejoró bastante el encuentro, así es que le ponemos un 5,5.
7: Sí, bueno, mejoró el doble, imagínate. Harta mejora según la observación profesional, como siempre, de don Felipe. Vamos a la más imparcial de todas. Piluz, distribuidor de materiales eléctricos, pone nota en la voz de don Juan Carlos Rojas.
4: 4,5.
7: Ya, por ahí sí. Estoy por ahí. Le pone nota a Piluz, distribuidor de materiales eléctricos, en la voz de don Miguel Jacob Yure.
3: 4,2.
7: Don Pancho Pérez le pone nota en la voz del Piluz, del distribuidor de materiales eléctricos más importante de esta parte del planeta.
3: 4.95.
7: Ya vamos a sacar la cuenta. ¿Cuánto es el promedio? Ataca Deporte de La Serena. Va a abrir el centro. Atrás. Le queda escalante. Rebote a las manos de Nicola. El Miguel le puso 4-2, el otro le puso 5-5, 4-5, 5 por 1, 5, 5 por 2, 10, ya me reservo 2, 3, promedio 4-1.
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7: Falta y otra tarjeta amarilla para un Granate. Voy con usted, don Este.
2: Exacto, tarjeta amarilla para el número 33, el defensor argentino Rafael Delgado.
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7: Se quedó en el piso. La imagen muestra que le pasa por arriba nomás Delgado. No es que haya habido algún codazo o algo así. Le pegaron ahí el... En la nuca, donde alguna vez le pegaron a... Ahí se va a poner de pie. Era el Bate, el recién ingresado Geraldino. Geraldino le pone brillo, pues. 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
2: Exacto, son dos cambios en el elenco visitante, Jaime. Entra el número 22, Axel Valdés, quien reemplaza el número 10, Matías Plaza. Y también ingresa el número 27, Vicente Guzmán, quien reemplaza al capitán, el número 14, que salió bastante con problemas físicos, Giovanni Campuzano.
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7: El Germán Moreno manda su podio, dice Chamorro Vargas Alarcón. Si es verdad, Alarcón ha hecho un buen partido. Va teniendo precisamente Alarcón. Busca con Gonzalo. Escalante y la pelota larga. Manda de esa larga, bien larga. No va a alcanzar a llegar Gutiérrez. Balón que se va afuera. Lanzamiento de meta del minimarket. Serfrut. Le pertenece a la escuadra chillaneca. 27 casi ya. 1-1 la cuenta.
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7: Va saliendo Ñublense de Chillán, balón que va a intentar recuperar por la banda derecha, lo consigue con el recién, hay un 35 ahí, ¿o no?
2: Sí, el jugada de titular Jaime es el 35, es León Mancilla.
7: Ahí está Mancilla, así es. Perfecto, ha aparecido poquito Mancilla, lo he visto poco yo. Lo he ignorado casi, ya lo he confundido seguramente con otro. Mueran ahí nomás. Lanzamiento lateral. 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Viene el centro, arriba, un hombre que pincha. Despeja bien la última línea de Granate con Gonzalo Escalante. Arriba la va luchando, buscando lucha libre. Entre Rubio y Bozzo. Lanzamiento libre a Domex para el Granate, dice el excelente Jona.
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7: Ya, el Ricardo Fernández me dice que hubo tarjeta amarilla para Vicente Guzmán en Ñublense.
2: Exacto, es justamente eso lo quería anotar Jaime. La primera pelota que tocó Vicente Guzmán, quien reemplazó a Giovanni Campuzano, fue una falta y el juez Juan lo pintó de amarillo.
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7: El Cristian Torres dice, mi podio es Pititore, Bob Marley y Chagui. ¿Viste que está curado? Fútbol detenido, lanzamiento libre a Domex. Tu mejor cambio en 29. 1-1 no se nota. No se ve por dónde. Juan Carlito Miguel, no se ve por dónde.
3: Por ninguno de los dos lados, ¿eh? Yo diría que el partido está parejo, parece que quieren tabla los dos.
4: Exactamente, parece que fue un acuerdo, porque cuidado.
7: Denle más relator, denle más. Ya.
4: No, parece que firmaban un acuerdo porque no han llegado a nada. La Serena ya, incluso teniendo una formación muy parecida al primer tiempo, mejorándola supuestamente en el papel con la entrada de Gutiérrez, no ha llegado a nada. Y en el caso de Ñublense, lo mismo. Entonces, por eso yo creo que la nota que le pusimos está bien. Un promedio 4, entre 4, 4, 5, porque ya hasta se puso aburrido un poco,
14: Buenas tardes, amigo de Solo Deporte, el Pato Jorquera por acá. Saludos cordiales al director don Jaime Rojas Gallardo, doctor Miguel Yacoyure. Esperar dejar los 3 puntos en La Portada. Aquí venimos llegando recién medio molido de la maratón que fuimos por los 5K, corrida aniversario de La Serena, y esperar que los 3 puntos queden en casa.
7: Bueno, Patito, ataca el Granate por la zurda.
3: Salió el sol para Serena, director, parece.
7: Sí, menos mal, porque estaba tú harto del lado al principio, Miguel. Yo canto medio tomadito del pecho. Sentí el rigor, fútbol en poder, Granate, arriba el lanzamiento lateral, pelota que rebotaba, parecía mano, reclama la gente de Deportes La Serena, venía de un rebote me parece, estaba cerquita Jona, vamos a ver si le dice algo el VAR, si se raja con un
3: penalti. Estaba de espalda,
7: y estaba de espalda, bien, largo zapatazo, arriba Geraldino, golpe de cabeza, Gutiérrez reclama mano, la gente reclama mano. Silvatina, lanzamiento lateral.
2: Están revisando. Lo están llamando.
7: Bien. Es bueno que la expliquen.
4: Que le explique, sí. Malo, Jona.
7: Malo, puta, el desgraciado, malo. Dale, Pancho.
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15: Diego Freire lo cobraba.
7: Diego Freire lo cobraba. No deje que se metan los angelitos entre nosotros, don Pancho. Va a sacar Calderón. Despeje defensivo a media, la gana a media Escalante. Recupera al León, largo zapatazo, pelota abierta por la banda derecha. La va a ir a buscar el jugador Sangüesa. Defiende Granate, pelota que va cayendo al pecho de Geraldino. Sale Geraldino con León, León y el zapatazo arriba. Golpe de cabeza, sacando la pelota a media del campo propio. El jugador Lucas Alarcón, largo zapatazo. Va a intentar quedarle a Geraldino, le queda, va al piso, lo agarra. La pierde, la va recuperando Rubio. Vamos a ver, aquí puede pasar algo bueno. Rubio con Chamorro. Chamorro Escalante. La termina perdiendo. 32 minutos de la segunda parte. Le vamos a poner nota a Rubio. 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

0: viniendo por la banda derecha el Granate. Le está hasta algunos metros. Cal va teniéndola. Alarcón. No, sí, Alarcón. Sale con McAllister. McAllister, la pelota abierta. Centro de Fernando.
1: Director. Dinamarca.
0: Sí, señor.
1: Y se hace el gol de la victoria Rubia. Cambiamos
0: un
1: la nota.
0: Siete.
1: Rubio,
0: un
1: ¿no?
0: 7 para
1: lo estamos motivando ya.
0: 7 para desgracia.
1: Ya, vamos por el 7.
2: Si jugara la quinta parte que jugaba su padre.
0: No estaría jugando. Estaría jugando en Europa todavía. Tú sabes, cuando llega Hugo Rubio a Italia, la prensa italiana lo comparó. Mira, pues lo que te voy a decir. Por la habilidad que tenía Hugo Rubio, que era Colo Colino, Miguel, lo comparaban con Maradona. Te juro, por la habilidad, la prensa italiana dijo que era tan hábil como Maradona.
2: Hacía una jugada que aquí en la portada era muy famosa por Hugo Itter, la bicicleta, ¿se acuerdan o no?
0: Sí, pues.
2: Hacía la bicicleta, tenía una velocidad, unos cambios de velocidad impresionantes. Lamentablemente ninguno de sus hijos heredó parte siquiera, no, ni el talento, ni la velocidad.
0: No, nada. Pero había, hubo uno que era medio rápido. Bueno, ataca el Granate. Pelota que va precisamente Rubio. La pierde, la va recuperando. Le queda Gonzalo Escalante. Derechazo de Gonzalo. Rebote defensivo. Balón que va a capturar Ian Razo. Con alguna dificultad. Se va refugiando en Lucas. Alarcón con Rafael. Rafael de pierna derecha. Largo zapatazo. Ahora sí que va Rubio. Cabezazo. Pelota que va buscando el pecho de Chamorro. Se saca la marca 1. La termina abriendo para la banda zurda. La viene a buscar Fernando. Dinamarca prepara el centro. Prefiere retrasarla. Algunos metros más atrás estaba detenido Francis McAllister con Lucas. Alarcón y la pelota abierta. Banda derecha. La tiene Gutiérrez. Gutiérrez la hace rebotar. Se arranca afuera el lanzamiento lateral Nembus. Como siempre dicen en terreno, lo hacen rápido. 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Malo el pase de Francis. Malo que va sacando rapidito Ñublense y Gian. La tiene Geraldino. Cambio de frente. Prefiere jugar cortito. Sale con Sangüesa. Sangüesa y la pelota abierta para la banda derecha. La viene a buscar el recién ingresado Guzmán. Centro. Cabezazo defensivo. Pelota que vuelve a poder del equipo de Ñublense y Chillán. La tenía Guzmán. Banda derecha. Va a llegar el centro atrás. Despeje defensivo. Granate. Balón que se va fuera de la cancha. Lanzamiento lateral Nembus. Combustible dice en el terreno para la escuadra de Ñublense. ¿Por qué Felipe, el técnico del Granate, reclama que es para él?
3: Sí, y tenía razón, porque en definitiva es para el cuadro local.
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0: Bueno, reclamaba porque el despeje no había dado en nadie. Esa era la pregunta, don Juan Carlos. ¿Para qué le pone el niño?
2: No, señor, contra usted.
0: ¿Contra mí era? ¿Vos contra mí?
2: No, señor. Se ha perseguido.
0: Te perdono. No, lo que pasa es que el despeje parecía que había rebotado, rozado en alguien, pero Felipe, el técnico de Felipe Gutiérrez, el técnico, estaba en la misma línea, por eso lo reclamó de inmediato. 36, 1-1.
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0: Lanzamiento libre a Domex para Ñublense y ya la van a meter arriba. Cabezazo arriba a las manos del bueno de José. 37 casi ya, 1-1 la cuenta. Estos viejos tienen que haber firmado algo, ¿no?
2: Es extraño lo de este partido de La Serena. Yo entiendo que le costaba cerrar los partidos, pero tampoco se trata de no proponer nada. Yo por eso decía que el primer tiempo se jugó lo que el técnico de La Serena quiso, pero siempre pensé que en el segundo iba a intentar algo más. Estar 1-1, además de que no es un buen resultado para La Serena, en cualquier minuto te pueden anotar y listo, y se acabó todo. Entonces, miro la banca y tampoco no hay mucho donde echar mano.
0: Va atacando el Granate ahora, la tiene Jason con Fernando Dinamarca. Va a proponer el duelo para banda derecha. Parecía falta de Jason. Es bueno lo que hace Jona, la deja correr en el piso. Y así a Sangüesa. Y ahora en el piso está Calderón, los dos víctimas de Fernando Dinamarca, que ahora recibe la reconvención de el penca de Jona. 1-1.
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0: Despeje largo del arquero

0: Nicola Pérez es lo que espera su delantera. Viene el derechazo, precisamente, abriéndose por la banda derecha. Va a buscar a Geraldino, no alcanza. Despeje defensivo del propio Fernando Dinamarca. Pelota que va cayéndole a la mollera de Felipe Chamorro. Balón que sigue en poder de Ñublense. Cuidado, que le va a quedar por la banda derecha Sangüesa. ¡Sangüesa! Al pecho del bueno de José. Despeje defensivo, córner. Lanzamiento de esquina del niño
1: Guillermo,
0: electrónico, que le corresponde a la escuadra de Ñublense de Chillán.
2: No. El cuarto.
1: Ya te voy a decir, Guillermo, nos escucha nuestro gran profesor, Guillermo Mar Olivares y familia.
0: Buena, don Guillermo.
1: Que se recupere pronto, está un poquito delicado de salud. Mi compadre y amigo, Guillermo Mar Olivares, Agricultura.
3: Saludos, muy grande para él. A Priscila.
1: ¿A Priscila la conoces tú?
0: Lanzamiento de esquina. Ah,
3: el almacén de los discos de él, por la disquería Priscila.
1: Claro.
0: Algo dice Jona, un hombre del Granate en el piso. El notable Héctor Jona va, reconviene, los llama, los abraza, los acerca, los apapacha. Vuelven a ser amigos. Viene el lanzamiento libre de esquina. Está preparado Valdés. Viene corriendo el 22, centro primer poste, arriba, cabezazo defensivo, que le va cayendo al bueno de Jason. Saca la marca de uno Jason, sigue Jason, al piso, recupera la pelota. El ingresado Guzmán, tiene la amarilla Guzmán, se arriesgó, se jugó la vida. Largo zapatazo defendiendo Gutiérrez, arriba la viene a buscar el Granate. Busca sacarse la marca de uno, se arranca por la última línea, saque de meta del mini market Cerefrut. Le corresponde a la escuadra de Ñublense de Chillán. Toca el pito el extraordinario Jona. Dos cambios a Domex en el Granate.
2: Exacto, Jaime. Entra el número 6, Sebastián Díaz, y abandona el número 4, Francis McAllister.
1: Bajito McAllister, ¿ah?
2: Y también entra el número 29, Matías Pinto. Y sale en este caso el número 26, Fernando Dinamarca.
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1: Entendiendo que va con todo en la recta final, los últimos 5 minutos o 7 minutos, el cuadro de Deportes de La Serena va con todo a tratar de ganar el partido, me parece bien, para la tenencia de la pelota. Yo habría colocado antes a Seba Díaz para en la zona de volante, Juan
3: el
1: Carlos.
3: El problema, Doc, es que yo veo que suma solo hombres de quite, o sea, sí. Bien que entre Díaz, bien que entre Matías Pinto, que también es un hombre que tiene bastante habilidad, pero ojalá que por arriba pueda intentar hacer algo, pero la propuesta de La Serena en este minuto es a esperar que termine el partido, parece, y asegurar el punto.
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0: Atacaba Ñublense, pelota que rebota en el Granate, se va afuera, córner. Lanzamiento de esquina del niño electrónico otra vez para la visita.
2: Ya van 5.
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0: Está preparado Valdés, pierna derecha, Silveira abriendo la pelota al bueno de José. Viene el centro, primer poste arriba, cabezazo 1, despeje defensivo, zurdazo a las nubes del recién ingresado Guzmán. Pelota que va a reponer desde la última línea en saque de meta del Minimarket Cerefrut. La escuadra Granate 1-1, 42.
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0: Despeje que se va fuera de la cancha, lanzamiento lateral Nembus, combustible diésel en terreno, casi la mitad de la cancha para Ñublense de Chillán. La tiene entre sus manos, Calderón, se adelanta, la mete arriba, busca a Geraldino. Mete los brazos Geraldino, aparece Calderón, la va sacando hasta casi la mitad de la cancha, no alcanza Rubio, la va ganando a medias el jugador Bozo, la termina perdiendo, la gana Jason Vargas, Vargas con Rubio, Rubio la pelota abierta para Gutiérrez, va a llegar Gutiérrez, centro atrás de Gutiérrez, pelota que va a intentar sacar Bozo, lo mandan al piso, la pierde, nada dice Jona, había falta de uno, después falta de otro, le queda Gonzalo, Escalante y el centro para el segundo gol, gol, gol, gol, gol, gol, gol.

0: 93 en la cancha de La Portada. Una pelota reclamada cuando uno iba al piso, cuando el otro lo acompañaba. El despeje no pudo ser efectivo del fondo de Ñublense. La pelota quedó en el punto penal, cerquita de la posición de Matías. Pierna derecha, violento como un penal. 2 para el Granate, 1, solo 1 para Ñublense de Chillán.
1: 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El local Deportes La Serena, 2. La visita a Ñublense Chillán, 1.
2: Felipe, era ahora o nunca, le dije yo. Los últimos 5 minutos, con los cambios, se la juega toda. Y ahí está, pues.
3: Y fue el momento preciso, Doc, justamente porque después de unos revoloteos dentro del área de Ñublense, que todavía le reclama al árbitro Jona, justamente porque consideraron que había una falta por parte de Rubio a un defensor. Y, en todo caso, ahora valida el gol del Club Deportes La Serena, un derechazo furibundo, como decía Jaime, de Matías Pinto. Golazo del Club Deportes La Serena, 2-1.
4: Muy buena jugada de Deportes La Serena, un contragolpe de... sinceramente letal. Ahora, Doc, se la doy a usted porque yo dije que la apuesta era prácticamente a cerrar este partido, como buscando hacer tablas. Sin embargo,
2: los cambios le dieron resultado.
4: Claro, el único jugador de los que presentó, además de Rubio, que tiene vocación ofensiva, era Matías Pinto, y justamente llegó bien Escalante arriba, si se fijaron, bien Escalante, y se volvió una jugada que al final terminó muy limpia. Así es que para La Serena, faltando poquitos minutos para que este partido se cierre, se abre la posibilidad de avanzar en la tabla de posiciones.
3: Jaime.
1: 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Chorrillos, mi vecina en Coquimbo, le recuerda el tiempo y marcador de juego aquí en el estadio La Portada.
5: 45-90 de partido, 2-1, don Felipe.
3: Jugamos hasta el minuto 51 porque dieron 6 minutos de adición.
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5: La gana Escalante, ahora busca Escalante. Se saca el tercero Escalante. Santa madre de Dios. Y si lo hace... Felipe,
4: cerramos el estadio.
3: Exactamente, gran jugada de Gonzalo Escalante del sector derecho, se fue pasando a uno a otro y en el último ya no pudo pasar en este caso al jugador Sangüesa, que le tranca el balón y es así como logró recuperar el balón Ñublense y lo contuvo en este caso Nicolás Pérez.
5: ¿Está compitiendo en Guachalalume tu hijo?
2: Sí, en drift, Miguel. Y está en el podio, por lo menos está tercero y le ha ido bien, afortunadamente compite con mucha gente de Santiago que son también bueno, le ha tocado ganar y ahora está por lo menos en el podio. Rodrigo Yaco.
5: Buena, Rodrigo. Buena. Largo buen zapatazo. Dale, Pancho.
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5: Y bueno, que llega a las manos y ahora desde el piso Delgado o Alarcón. Tira una chuleta. Hay alguien en el piso, ¿me cuenta, Felipe?
3: Sí, está muy ofuscado la gente de Ñublense porque consideran que fue una entrada también bastante fuerte por parte del jugador de La Serena. Sin embargo, después se genera un revoloteo y es amonestado el jugador de Ñublense, quien tira ahí un golpe a su compañero de labores. Ya estamos viendo quién es, Jaime.
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3: Sí, es Geraldino.
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5: La sacó barata. El que le tiró parece que no le pegó a Geraldino, porque cuando Geraldino lo agarró desde el piso, tiró una chuletita. Menos mal que no le forraron.
2: Desapareció del sector de la banca el técnico de Ñublense.
5: Está sentadito.
4: Dispare. Geraldino hizo 2 faltas en la misma jugada.
5: Don Pancho.
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5: cambio a Domex prepara el granate, don Felipe.
3: Exacto, el último cambio que dispone esta jornada el técnico Gutiérrez, se prepara el número 20, Milovan Velázquez, que recordemos es seleccionado chileno sub-20. Vamos a esperar que el árbitro oficialice cuál va a ser el jugador que va...
5: ¿Viste? Lo van a echar...
3: Pues Juana va a revisar, sí.
5: Van a echar a Alarcón. Sí, porque la chuleta que le tiró a Geraldino desde el piso lo van a terminar echando.
2: ¿Puede decidir cambiar el cambio?
5: Puede ser, pues.
2: ¿Cambiar? Si es que echan a Alarcón, ¿no?
3: Claro, aunque tiene jugadores como para poder cerrarse, podría, en este caso, Sebastián Díaz, integrar el bloque defensivo, bajar un poco más a Escalante, y a Chamorro justamente dejar solamente a Rubio arriba.
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5: no, ahora, mira, ahora,
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5: mira,
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3: Ahí está juez Jona, va a hablar.
5: Mira.
3: Expulsado el número 5, Lucas Alarcón, después de esa patada artera que le propinó al jugador, al número 20, Ignacio Geraldino.
5: Está claro. Fue muy... Yo desde aquí, de lejos, la vi. Por eso le dije a Felipe, se salvó porque parece que no la forró, porque la chuleta se la tiró.
2: Expulsado. Sacar a Díaz, a lo mejor.
5: Expulsado Alarcón en el minuto
4: 49.
3: Sí, 49. Debiese reconfigurarse la defensa, Doc. Debiese bajar un poco más Sebastián Díaz. Y Pablo Nuno Gutiérrez como central.
1: 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Balmaceda 3908 de La Serena busca a la figura del partido.
5: Largo zapatazo, ya vamos a buscar la figura del compromiso. Pelota que le va cayendo en tareas ofensivas a Rubio. Se tira de guata, Rubio la pierde. La va a intentar sacar por la banda izquierda. Me parece que en ese sector aparecía Valencia. Lanzamiento lateral Nembus, como usted le dice, en el terreno. Prepara otro cambio, el granate lo cambiaron, parece, don Felipe.
3: Exactamente, tal como lo había anunciado el Doc. Cambiaron al jugador que iba a entrar en este caso. Está preparado ahora Joaquín Gutiérrez, el número 16. Recordamos que anteriormente había estado preparado el 20, Milovan Velázquez, pero va a ser el ex Huachipato quien va a ingresar en los próximos minutos.
5: Ataca Jason, puede estar. Jason le da, pierna derecha. Pelota que rebota y se va a córner. Lanzamiento de esquina del niño electrónico para el granate. Los últimos instantes del partido.
3: El cuarto.
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3: Aprovechamos de ratificar el cambio, tal como lo habías anunciado. El número 16, Joaquín Gutiérrez, entra en el cuadro granate y se va la figura de la cancha. El número 14, figuras. Felipe Chamorro.
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2: Tiempo cumplido, ¿va a dar más?
5: Sí, señor.
3: Sí, al menos un minuto más.
5: Ahí levantó un 16 minutos más. Se hace efectivo el lanzamiento lateral, un hombre al piso, otro también. Vamos a ver qué dice Jona. Claro, ya está cayendo.
4: Ya van 52 minutos.
2: El malo de Jona, ¿no?
5: El malo de Jona. Lanzamiento libre a Domex. Tu mejor
2: salió
5: cambio.
2: El sol nomás, pues.
5: Podría perder los últimos instantes la pelota cuando vaya en vuelo.
3: Pintaron de amarillo a Diego Rubio.
5: Amarilla para Rubio ahora.
4: Con torrón.
3: Por obstruir la jugada, no dejar jugar al cuadro Ñublense.
5: Tiene el largo zapatazo de Nicolás Pérez, varios arriba, parecía una mano. Pelota que va recuperando Ñublense. Se equivocan. Y la salida está bonita para Deportes La Serena. La viene a buscar el granate. Llega a toda velocidad del recién ingresado Gutiérrez. Saca la marca de dos. Al piso. Falta. Lo va a ganar, qué buen arbitraje de Jona. Notable arbitraje de Jona. Bueno, don Héctor. 53 de partido.
4: Árbitro FIFA, supongo, ¿no?
5: De lo bueno, junto a Flores. De lo mejorcito que tenemos.
3: Ahí la falta fue de el número 16, Sangüesa, contra Matías Pinto, que desde su propia área terminó el partido.
0: Lanzamiento libre a Domex. No se juega, señoras y señores. Lo ganó Deportes La Serena. Sí, señor. Tapia abrió la cuenta para la visita. Chamorro y Pinto para el Granate. Cuando se terminaba el primero y cuando se terminaba el segundo, Deportes La Serena gana 3 puntos importantísimos ante un rival duro, difícil en estas canchas. 2 para el Granate, 1, solo 1 para Ñublense de Chillán.
1: Fue el relato de Jaime Rojas Gallardo en un solo de Puerto de Radio Monte Carlo, directo del estadio en La Portada. Partido finalizado, fecha 22 de la Liga de Primera. El local Deportes La Serena 2, la visita Ñublense de Chillán 1-1.
4: Qué bueno, ¿eh? Qué buen triunfo. Se da lo que pedía el Doc. El Doc decía, en esta pasada tenemos que llegar a La Serena por lo menos con 4 de 6 puntos. Cumplió la primera parte.
2: Bueno, y cuidado si se recupera Figueroa y otros jugadores más. Puede hacerle pelea a la U, si la U es un equipo muy inestable. No es un equipo que sea tan agresivo con los jugadores que tiene. Coquimbo lo dominó gran parte del complejo en la segunda parte, sobre todo, y lo hizo ver mal. En el 2-1 lo hizo ver mal.
4: Tengo otra mirada, Doc, de lo que vi.
2: Tiene otra mirada.
4: Primer tiempo yo ayer.
5: Pero hay algo cierto en eso. La U se pone en ventaja.
4: Reaccionó Coquimbo y en 5 minutos le devuelve el partido. Y, sí,
5: pero antes de eso.
2: Errores propios de Coquimbo, diría yo. Sí. Más que mérito de la U.
4: Sí. Pero mira, esto es paso a paso. La verdad, Doc,
2: Jaime, 3 puntos de oro. Resumamos que son 3 puntos de oro.
4: O sea, ¿en qué posición se encuentra hoy día el análisis que uno hace de Deportes La Serena de cara al final del torneo respecto a lo que estábamos hace un mes atrás? ¿Sabe qué, Doc? Yo siento de que Gutiérrez debe ser un caso raro, porque el técnico de la semana pasada, Chicotelo, era el técnico de Calera, y ahora de Rivera, yo creo que no deben haber entendido nada. ¿Qué planteamiento les tiró? Algo raro. O sea, el hombre dijo, voy a tirarles la semana pasada fueron 4 centrales, hoy día hace lo mismo.
2: Bueno, pero en un momento determinado tuvo que poner a Bruno Gutiérrez por una banda y reordenó. Sacó al chico, al central este, y ahí se ordena un poco más la cosa de...
4: Sí, lo que pasa es que
2: Matías
4: Pérez
2: lo saca y ahí entiendo un poco más el planteamiento, pero antes era demasiado defensivo. Ahora Club Deportes La Serena se acerca a zonas de clasificación, si bien todavía le falta, va a depender de otros resultados a lo que pueda estar aspirando Club Deportes La Serena. Cada vez da un paso más para salvarse de esta agonía que tenía de la zona del descenso, por la cual estuvo a un par de puntos de la zona directa del descenso. Pero yo insisto, Juan Carlos, se va acercando a situaciones mejores en la tabla de colocaciones.
4: Yo creo, Doc, y lo dije cuando parte la transmisión, que si hoy día La Serena ganaba, prácticamente ya firmaba su liberación de lo que es pasar sus obras pensando en el descenso. Pensando en una cosa mayor, habría que verlo, hay varias cuerdas para ese trompo. Paso a paso, yo creo que la tranquilidad que tiene Deportes La Serena a partir de este minuto, de seguir así, no creo que vaya a perder todos los partidos que quedan, debería seguir en la misma línea, le va a permitir a Felipe Gutiérrez encontrar el equipo que tenga un plan B.
2: Yo creo que contando con Figueroa para el partido de la U, va a ser mucho más competitivo en ofensiva. Sin lugar a dudas, hoy día Rubio mostró muy poco, le cuesta mucho quedarse con la pelota, se tira mucho al piso, se gana una tarjeta amarilla. Yo no sé por qué sacó a Enrique, ¿eh? No sé si estará lesionado, lo pidió él, no lo creo. Pero bueno, hay que darle la derecha al técnico, el técnico ganó, sumó 3 puntos que son fundamentales, que son muy importantes, que en el fondo para mí ya lo zafa de la zona del descenso automático al cuadro del Club Deportes La Serena.
4: Sí,
2: habrá que esperar qué es lo que le viene ahora. Recuerde que tiene partidos tan importantes como el de la U a este equipo que no ganaba desde mayo acá en su reducto.
4: De local.
2: de local.
4: La Serena queda en este minuto, en cuanto a puntos, en el séptimo lugar. Lo que pasa es que queda noveno por la diferencia de gol, ya, y empatado también.
2: O sea, ya está pisando la zona de clasificación.
4: Está pisando, sí está. A ver, la clasificación son con 32 puntos y está con 30 la Serena. Limache podría superar, que tiene un partido menos, eso podría ser, junto a Palestino. Pero
2: Coquimbo también tiene un partido menos.
4: Lo de Coquimbo frente a Huachipato, claro.
2: Habría que ver cuáles son las sumatorias. Estamos sacando algunas conclusiones matemáticas de lo que puede hacer, a lo que puede aspirar. Es bueno pensar en positivo y pensar ahora en esta etapa del Club Deportes La Serena, que no pensar cuando sacábamos matemática para ver si el equipo estaba a una o dos puntos de la zona del descenso automático.
4: Mira, hay una señal, Doc, que ha dado Deportes La Serena, hablo de la administración, en el último mes y medio, ha dado una señal totalmente diferente a la que venía mostrando. Cercanía con la prensa, cercanía con
2: el complejo,
4: con Linchá, mostró el complejo. Y Felipe Gutiérrez se nota que es un técnico que está haciendo sus primeras armas. A mí me gustaba el planteamiento que él tenía, sin embargo le faltaba cerrar los partidos, eso qué duda cabe. Pero ahora, con algunos ripios mostrando esa faceta, lo está logrando, lo está haciendo.
2: ¿Sabe usted, Juan Carlos, cuál fue la clave para estar en esta posición? ¿Cuál fue la clave del Club Deportes La Serena? Ganarle a los rivales directos y mire, nada más y nada menos que de visita. Va y le gana en esa cancha terrible a la U de Conce, donde incluso perdió la U, gana a Unión La Calera de visita. Con esos partidos, esos 6 puntos, prácticamente deja atrás las opciones de esos equipos y avanza. Si acá a Cobresal lo tuvo prácticamente cuando en el fondo casi le hace el cuarto, se lo anulan. Y ahí una desinteligencia y el equipo de Cobresal, donde el técnico, obviamente un técnico muy inteligente, Gustavo Huerta, sabe cuál es el talón de Aquiles que estaba presentando Serena, adelanta la línea y casi lo gana. Acá perdió puntos fundamentales con Cobresal, con O'Higgins de Rancagua, puntos que estaban prácticamente ganados en el bolsillo.
4: Bueno, para la próxima semana, que el partido que usted anunciaba, que viene contra la U, un rival que viene
2: 3 de la tarde,
4: fuerte, sí. La Serena recupera a Matías Marín, que regresa, que estaba con suspensión.
2: Me gusta Matías Marín.
4: Sí, o sea, fue uno de los mejores jugadores del último tiempo. Se supone que Figueroa debería estar disponible.
2: Está.
4: Yo
2: sí está, espero, lo cuidaron porque la otra vez lo apuraron y tuvo que salir lesionado.
4: Y
2: no va a estar Alarcón.
4: Y frente a la U, claro, Alarcón saldría.
2: Pero hay gente ahí, por lo menos.
4: No, y frente a la U se supone que podría tener alguna posibilidad Alexander Oroz. No sé si alcanza a llegar.
2: Yo no creo. No, yo creo que Ángelo Enrique, que tiene una revancha con su ex equipo, seguramente. Siempre los ex le hacen goles a sus ex. ¿Te has dado cuenta de eso, no?
4: Sí, pero con el tema de la U es como complicado. Los jugadores de la U a veces no son tan generosos con sus actuales empleadores.
2: No, o sea, aquí le está pagando el que le está pagando y tiene que jugársela. No creo que vaya a pasar algo distinto. Si él es profesional, sabe que está volviendo de largas lesiones. Serena le dio la gran opción de dejarlo acá en consecuencia de que no debería haberse recontratado porque el año pasado pasó lesionado todo el año. Sí. Pero bueno.
4: Ah, no, tiene razón usted en eso.
2: Sí, por eso que te digo, ¿cómo te va a estar dando la pasada para otro equipo?
4: No, yo no digo que le dé la pasada.
2: Tiene que ser profesional.
4: Algo le pasa a los ex azules cuando juegan contra la U.
2: No sé, pero hay que verlo. Me parece que paso muy importante, fundamental, que ha dado hoy día Club Deportes La Serena. Nos sigue tapando la boca por momentos el técnico del cuadro granate, que hace un planteamiento extraño en el primer tiempo. Muy defensivo.
4: Muy parecido al que finalizó en Calera. ¿Se acuerda que allá hizo la línea de 6 también? Porque no era de 5.
2: Pero él va sacando conclusiones. Se dio cuenta en el camino de que el chico, el central, estaba mal por esa banda, lo sacó, colocó a Bruno Gutiérrez, puso a Sebastián Díaz. Y fíjate que hoy día, antes de que toquemos ese tema, no vi tan explosivo a McAllister. Lo vi más haciendo falta. No sé si le estará fallando algo del físico, pero siempre con algunas dudas.
4: ¿Sabes? Lo que pasa es que el planteamiento que hizo Gutiérrez significa que existiese muy poca creación y McAllister se caracteriza o se destaca cuando el equipo tiene creadores y de pronto la Serena tiene el balón y él es el hombre encargado de romper la fila cuando el cuadro rival quiere contraatacar. Sin embargo, hoy día fue una entrega permanente del balón al rival. No sé la posesión que dirá las estadísticas de este partido, pero por lo menos así a ojo de buen avisor, siempre manejaba el balón Ñublense. Yo insisto, yo siento que se jugó el partido que Gutiérrez quería, y Gutiérrez lo que hacía era pasarle el balón, pero teniendo jugadores en defensa que hacían de que al final no se fuera a pasar zozobra. Pero quiero tocar un poquito el tema, Doc, del caso del chico Cortés. ¿Por qué razón? Cortés es un seleccionado, tiene un buen físico, 1.90 decían que tiene, central, lo hace jugar por la derecha, y si se fija, ni siquiera jugaba de lateral, era como un volante por la derecha.
2: ¿Estaba en Brasil?
4: No, él estaba en Italia.
2: ¿En Italia? Sí.
4: En Italia, en el Lecce creo que estaba. Entonces, claro. Yo pienso, no sé cómo lo habrá visto él en entrenamiento, pero quizás a un chico que es Nobel, que está haciendo sus primeras armas en el fútbol, quizás debería haberle mantenido el puesto para que hubiese jugado como él sabe, y haber puesto a otro jugador a la derecha. Por ejemplo, tenía
2: ahí estamos el caso muy de acuerdo. Gutiérrez. Como central, con la estatura que tiene y la experiencia, habrían dado muy bien. Pero bueno,
4: probablemente a lo mejor lo notó muy inexperto para asumir la responsabilidad por el centro. Pero de no ser así, ojo, porque lo puede estar quemando a este muchacho. O sea, y el llamado es al hincha, el hincha que ve el partido y lo puede criticar. Yo siento de que pero sí, Doc, si usted se fija, y uno cuando yo siempre veo los partidos de nuevo, él llegó mucho arriba. O sea, el muchacho tenía ganas, buscaba,
2: disparó al arco también,
4: Sí, y se entiende que él recibió instrucciones, pero seguramente para algo que no estaba preparado. Y eso lo da la experiencia. Recordemos lo que pasó en el arco con Tapia, Podoc, rebotero al principio.
2: Sí, claro.
4: Y mire ahora, o sea, el gol, los dos errores para mí de Gutiérrez fue ese. Y el problema de ese gol de Emboquillá, donde yo creo que hubo una desinteligencia. Si tú vas a plantear un partido con una línea prácticamente de 6, donde junto al arquero y junto a McAllister son 7 defensas, no puedes dejar un espacio para que te hagan un sombrero, que fue justamente lo que ocurrió, pienso yo. Felipe, disculpa, ¿alguna noticia en zona mixta?
3: Exacto, estamos a la espera de que suban los técnicos, como normalmente ocurre. Declara primero el técnico visitante, en este caso Juan José Rivera, y posteriormente el técnico local, Felipe Gutiérrez. Aún no hay novedades, así que apenas tengamos algún llamado.
2: Me imagino, Felipe, el ambiente ahí, un ambiente de alegría, se ve harta gente de Deportes La Serena, de La Serena, del periodismo, para este partido que fue fundamental.
3: Exacto, sí, hay bastantes colegas acá en la sala habilitada del tercer piso de la portada, justamente para tomar declaraciones. Así es que hay tranquilidad y satisfacción, Doc, justamente porque el equipo local logró una victoria importantísima de cara a lo que se viene en las últimas partes del campeonato.
2: Seguramente el aforo va a ser mayor. ¿Tienes tu antecedente si se le va a dar a la Universidad de Chile entrada? Siempre lo hace Deportes La Serena.
3: Exacto, siempre se les da. De hecho, cuando jugó por la Copa de la Liga, hubo esa instancia para que hinchas azules pudiesen venir y acompañar a su equipo. Así que esta no debiese ser una excepción.
2: Sí, normalmente traen 2.500 personas el aforo que les da a la Universidad de Chile, a los visitantes en este caso. Así que habrá que ver, habrá que esperar. Juan Carlos, me parece a mí que es indiscutible la figura de Chamorro.
4: No,
2: un tipo que está en todas. Tal como decías tú, bueno, puede marcar la diferencia, puede hacer un gol. No es delantero, pero marca. Es un 9 mentiroso, pero marca. Y hoy se compenetró mucho con Jason Vargas, que incluso tuvo la posibilidad, Jason, de marcar. Estuvo muy, muy encima de la jugada, pero muy lejos de los tiros libres que le tocó ejecutar. Pero Chamorro, sin lugar a dudas, es un jugador que llena el gusto y que con razón fue nombrado la figura. Yo no sé si la televisión lo nombró como la figura del partido.
4: Parece que sí, Doc, porque vi que lo estaba entrevistando al final del encuentro, me imagino que era por eso. En todo
2: el jugador
4: caso,
2: experto tiene que ser.
4: Sí, en todo caso, la situación de Jason, claro, hoy no fue el jugador descollante, pasó en el piso, preocupó, pero ¿sabe cuál es el tema? el que esté Jason ahí es una preocupación permanente y eso ayuda al juego de Chamorro. Ellos se asocian, hacen una dupla muy interesante y en un partido brilla uno, en el otro brilla el otro. Por eso también se echó de menos un poco a Matías Marín, que es el tridente que tenemos ahí como deporte en La Serena. Pero yo quería hacer un alcance de una situación que se presentó que no nos gustó mucho. Y lo hacemos al aire, para que sea transparente con la gente.
5: Sí, porque yo le contaba a Juan Carlos, porque recién vino en el entretiempo.
4: Bueno, lo va a contar usted, lo voy a contar yo.
5: Yo lo voy a contar, pues, claro. Vino la gente de Club Deportes a pedir que desconectáramos la internet, que tiene, hay un cable como de 40 metros, porque nosotros estamos fuera.
4: Exacto.
5: Entonces, la radio se preocupa y manda a hacer un cable largo para poder conectarse, porque en este sector no el dispositivo 5G de
2: Monte Carlo. Solo para nosotros,
4: no, para no toma.
5: No, hay internet para todo aquí.
2: Pero tú wifi, sacaste aparte.
5: Pero wifi no, a nosotros no nos sirve wifi. Entonces nosotros, la radio manda a hacer un cable largo y lo instalamos acá. Vino el muchacho
2: del periodista
5: de Club Deporte, dice que la gente del estadio, la administración del estadio, le pide que desconectemos.
2: ¿Y por qué
5: la internet?
2: ¿Qué le incluye a ello?
5: Entonces yo le digo, oye, ¿por qué no me dejáis de hacer la vida cuadrito? Estamos al aire, estamos trabajando, vamos para todo, no escuchan harta gente, etcétera. ¿Por qué no me dejas de hacer la vida cuadrito? Entonces, ¿y a qué le pidió autorización a usted? A la gente del estadio, si usted no, yo no los veo a ustedes acá. Y ahora, en el pasillo instalado.
4: O sea, aclaremos que estamos acreditados. Sí, o sea.
5: Y en el pasillo, Juan Carlos, me encuentro con el caballero que la otra vez me ayudó para conectar, pues.
4: Sí.
5: Y me dice,
4: el del estadio, el ojo. Del estadio. El que supuestamente da la instrucción, sí, claro, a Deportes La Serena, que para que desconectemos. Sí.
2: Ya.
5: Entonces me dice, supe que les pintaron el mono. Sí, no sé por qué. ¿Por qué ustedes me querían desconectar? No, digo, nosotros nada que ver. Nosotros, el municipio le arrienda el estadio a Club Deporte con Wi-Fi y con internet. Y el estadio pasa a ser de Club Deporte. Club Deporte decide. Pero el cabro viene a incurrirme para acá que la gente del estadio dice. Y en el fondo son ellos, ¿eh?
2: Pero ¿qué gana, qué pierden ellos? A ver, dame alguna explicación.
5: No tengo idea.
2: Que sea, quieren cobrar.
5: No, claro, hay ninguna razón lógica.
2: Pero no
5: para
2: hay,
5: que le hagan,
2: no
5: para,
2: hay, bueno.
5: Para que un medio de prensa le haga la vida cuadrito.
2: ¿A quién estamos apoyando nosotros hoy día acá?
5: No sé, cabrón.
4: Ahora, la pregunta es, ¿qué pretenden?
2: Porque deporte, entonces,
4: si sacan el
2: aire.
4: Por supuesto, si sacan internet 2.
2: ¿Te acuerdas de la ley Mordaza?
4: ¿Perdón?
2: La ley Mordaza.
4: Ah, sí, pues la.
2: Ya, pues entonces.
4: La ley Mordaza y el silencio estampa que dice lo italiano. No, pero
2: no encuentro
4: yo
2: ninguna justificación, ninguna razón.
4: Mira, el llamado 2 puede ser o a la alcaldía o a la Administración de Deportes de La Serena, porque veo que uno a otro se echan la culpa, pero esto no puede ocurrir. Pues, como dice usted, ¿a quién venimos a apoyar nosotros? Al deporte local.
2: No, pero yo quiero que me diga el deporte de La Serena o el periodista, ¿qué le perjudica a ellos?
4: Eso es lo que nadie
2: económicamente, entiende. ¿Qué queréis cobrar? ¿Qué es lo que queréis?
4: O sea, yo creo que si la radio está
2: estamos
4: acreditada.
2: Estamos nosotros apoyando a Club Deportes La Serena.
4: Si la radio está acreditada, no es para venir a mirar el partido en la galería, es para poder transmitirlo. No. Así es que yo. Mire,
2: además,
4: a los.
2: Si no están dadas las garantías acá para tener el internet y una buena transmisión, yo creo que uno tiene que buscar los recursos para hacerlo a costo de uno.
4: A los auditores, yo lamento que les hayamos tocado este tema, pero es para que ustedes sepan las condiciones muchas veces en las que uno trabaja y que uno supone que todos queremos lo mismo, que estamos en la misma senda, pero hay gente que lamentablemente no es así y a veces esas pequeñas cuotitas de poder las usan. Pero en fin, dejémoslo ahí, ya nos amargamos, ya lo hablaremos. Yo creo que quedémonos con lo que le alegra al hincha de Deportes La Serena. Y por si nos están escuchando, yo reitero lo que dijo Felipe, el sentimiento de compañía a la gente ñublense por el fallecimiento del papá del segundo arquero. Yo creo que fue un dolor que también obviamente les tiene que haber afectado, haber dolido. Seguramente querían. Sí, Felipe.
6: Sí, está ingresando el técnico ñublense, Juan José Rivera, así que va a iniciar la conferencia de prensa. Sí, se está sentando Juan José Rivera, así que vamos a partir ya con la conferencia, con sus declaraciones.
7: Hola. Buenas tardes, damos inicio a la conferencia de prensa del técnico Juan José Rivera. Comenzamos por acá con Héctor Espinosa.
8: Hola, Juan José. La verdad que yo creo que el creo que el partido va a empate. Yo lamento mucho el error final, el chambón, yo creo, cuando había que reventarla, en mi impresión, y te significó perder el partido. No sé si piensa lo mismo.
9: Buenas tardes. Estamos, la verdad que estamos en un momento que no hay que cometer errores. Eso es lo que pienso, ¿cierto? Cuando uno viene de derrotas consecutivas, tiene que ser lo más simple posible. Esa es la realidad en todas las acciones del juego. Después el partido fue de trámite súper parejo, pocas llegadas al arco de ambos rivales, perdón, de ambos equipos, de trámite más de medio campo, de segundos balones, de balones largos, de balón detenido. Nos pusimos en ventaja, nos marcan en el casi la última jugada del primer tiempo, eso te marca algo igual, y nos hacen el segundo gol al finalizar casi el partido, los minutos 87, 88. Yo siento que tenemos que trabajar mucho para en estos 8 partidos tener y poder sostener la posición en la cual estamos y poder ojalá que nos alcance para ir a Copa, pero la verdad que tenemos que hacer algo más. Y muchas veces lo hemos conversado con nuestros jugadores, en los momentos que está el campeonato no hay posibilidad de cometer errores en ningún momento del partido. Hay que ser lo más simple posible. Hoy día vimos a un equipo que, como Serena, que jugó su partido y lo disputó de la misma forma que lo disputamos nosotros. Creo que ellos cometieron menos errores que nosotros y se llevan un partido, para mi juicio, súper súper parejo. Pero estamos en un momento que no es grato, después de lo que hemos vivido durante el año, que nos ha tocado momentos más dulces, ¿no es cierto? Con hartas victorias, con competencia en todos los campeonatos. El equipo se entrega, pero en este momento que nos hemos enrelado victorias en los últimos 3 partidos, más, hemos perdido 3 veces consecutivas, que duele un montón a mí, la verdad, yo me cuestiono un montón de cosas como entrenador. Esa es la realidad cuando uno pierde partido consecutivo. No lo esperaba porque el equipo, ¿no es cierto?, tiene y ha mostrado durante el año una competencia, hemos estado el año completo en la parte más alta de la tabla, pero hoy día, si no podemos congeniar nuevamente como grupo, que no podemos cometer errores en los partidos por lo parejos que son, nos vamos a meter en una zona que no es la que queremos. Seguramente vamos a estar en mitad de tabla, vamos a terminar como los últimos años de Ñublense, 11º, 12º, décimo, que la verdad que a mí no me satisface absolutamente nada, porque yo estoy acá para clasificar a Copa. Si no clasifico a Copa, para mí, por lo menos, es un fracaso, para mí. Después, otro podrá decir otra cosa, para mí sería un fracaso. El equipo está trabajando full, no tenemos mucho que decir en cuanto a la entrega, sacrificio, los jugadores siempre está. Pero tenemos que hacer algo más para enrelar nuevamente una victoria, porque hemos hecho que se acerquen rivales, ¿no es cierto?, a la zona en la cual estamos nosotros. Estamos insertos en el lugar que estamos, más que nada porque los otros han perdido, los que están cerquita, ¿no?, porque nosotros hayamos sumado. Estoy dolido, estoy molesto. Yo creo que todos los calificativos que pueda poner hoy día son válidos. Estoy hablando porque tengo que hacerlo, porque tengo un contrato que cumplir, ¿no es cierto?, para hablar con usted y respetarlos, pero la verdad, el partido era para agarrar el bus para casa.
7: Siguiente pregunta, Rafael Cuitiño.
10: Profesor, buenas tardes. La verdad que fue un partido, desde mi punto de vista, puedo estar profundamente equivocado, futbolísticamente muy bajo. No, ni La Serena ni Ñublense jugaron un fútbol galano, muy por el contrario. Y con estos 3 partidos se nos complica un poco, pero así como estamos bailando con la que se quedó en la fiesta y la bonita se nos fue, también estuvimos varios días, o varias fechas, mejor dicho, bailando con la bonita. ¿Volveremos a retomar el rumbo, me imagino? ¿Es mucho lo que hace falta el Lolo Rey?
9: Hemos tenido bajas a lo largo del año y la hemos podido soslayar de buena forma. Lorenzo es, sí, un jugador lógicamente importante por lo que genera en cancha y por lo que genera también en el camarín, en el ambiente, en el manejo de ciertas situaciones. Eso es algo lógico. Pero no voy a atribuirlo lógicamente a la derrota del día de hoy. Yo siempre apelo a ver lo positivo dentro de lo negativo que ha sido estos últimos 3 partidos. Estamos todavía con posibilidades de cumplir el objetivo, de meternos a Copa. Sí, lógicamente el margen de puntos se amplía. No, vamos a tener que hacer nosotros de los 24 que quedan, vamos a tener que hacer por lo menos 13, 14 puntos para meternos en Copa, si no nos vamos a meter, ¿no es cierto? Y la seguidilla de partidos también produce desgaste en los jugadores, no, y en ese sentido creo que tenemos que afinar más que desde, no sé, el partido fue así, día, si fue, no fue un partido entretenido para el público, ni mucho menos, fue de poca llegada al arco, pero los partidos son así, uno ve, analiza ciertos partidos que se van dando en el campeonato y los objetivos se fijan. Siento que tenemos que mejorar bastante, eso lo reconozco. Me gustaría que estuviésemos siempre todos juntos, en búsqueda de lo que nosotros queremos. Hemos tratado de representar bien a la ciudad, al hincha de Ñublense, hemos competido bien, pero hoy día estamos en un momento agrio, un momento difícil. Creo que el primero, a no ser después de ese rato con Colo Colo, que pudimos salir rápidamente, es casi el primero del año, ya estando en septiembre. Entonces, tenemos que hacer el mejor partido con Everton. Después, afortunadamente, se viene una para que nos va a servir para recuperar, ¿no es cierto?, ciertos jugadores más. También lo que ha sido la siguiente partido, donde vamos a seguir jugando, porque nosotros también nos vamos metiendo en otra instancia de campeonatos que nos ha hecho jugar más partidos. Lo jugamos la semifinal de la Copa de la Liga, tenemos que jugar también con Puerto Montt, tenemos un viaje en bus directamente allá porque no hay vuelo, va a ser desgastante, pero siento que por todo lo que hemos realizado durante el año, es bueno que estemos todos juntos en búsqueda de poder, ojalá, cumplir el objetivo final.
11: Siguiente pregunta. ¿Cómo está, profesor? Buenas tardes para Radio Monte Carlo, Solo Deportes. Más allá de los rendimientos individuales y colectivos que se pueden dar al partido de hoy, ¿hoy Ñublense lo pierde o lo ganó la cena? Fue un partido muy, muy parejo.
9: Donde jugaron los detalles, que se volcaron a favor de Serena, porque Serena estuvo más aplicado en el momento que tiene que estar aplicado. Yo creo que al final siento que nosotros fueron dos detalles. No hubo grandes llegadas. El palo de Jason Vargas fue un buen remate de él, que es su mayor característica, y en todos los partidos creo que genera goles o jugadas peligrosas. Después fue partido súper trabado, bien contrarrestado por ambos equipos. Nos contrarrestamos más de lo que jugamos, esa es la realidad. Pero se define por detalles, los detalles fueron a favor de Serena. Yo creo que Serena estuvo muy bien en no concedernos opciones de errores puntuales para que nosotros pudiéramos marcar, porque el gol de Nacho Tapia no es un error, es un lindo gol de nuestro jugador. Y nosotros, por el contrario, no, me parece que no estuvimos en ese tipo de acciones tan fino, por lo tanto me parece que es más lo que perdimos nosotros que lo que gana Serena, creo yo.
7: Damos por finalizar la conferencia de prensa. Muchas gracias.
9: Hasta luego, chao.
6: Ahí están las palabras de Juan José Rivera, técnico de Ñublense, quien hizo un crudo análisis con respecto al partido que jugó hoy su cuadro. Específicamente hizo una clara mención a que el partido lo perdió justamente Ñublense, más allá de que el Club de Puerto La Serena aseguró esos dos goles a través y después de haber recibido esas concesiones por parte de la defensa del cuadro visitante. En todo caso, él todavía está con la condición de poder seguir. Él de alguna manera está trabajando fuertemente porque quiere llegar a Copas Internacionales. De hecho, él mismo fue claro: si no se consiguen la posibilidad de jugar Copas Internacionales, lo más probable es que para él sea un fracaso. Buena postura en ese sentido, y la idea que ellos siempre han sido un equipo que juega bastante bien y que está arriba. Lamentablemente ha enrielado 13 derrotas consecutivas que lo han dejado estancado en la cancha, aunque siguen dentro de Copas Internacionales.
12: Bien, seguimos esperando. Ahora viene la conferencia de prensa del cuerpo técnico de Deportes La Serena.
6: Exacto. Ahora viene Felipe Gutiérrez. Yo les voy a avisar cuando él aparezca.
12: Bien.
6: En un par de minutos se la presenta acá en el tercer piso de la portada.
12: Perfecto. Sector de conferencia de prensa. Ahí está en la última parte de Solo Deportes don Felipe Pardo. El Germán Moreno dice: ¿qué falta nos hace Figueroa y Oroz? El tema continúa, Germán Moreno. El tema es que para proponer tienes que tener a los intérpretes de vocación ofensiva, y La Serena los tiene lesionados, Figueroa y Oroz, paréntesis. Y tenía uno y lo sacó, que era Enríquez. Emanuel dice: tiene toda la razón Jona, y lo rápido que le avisaron, dos en uno. Alarcón jugó al filo, claro, esto está hablando Emanuel antes de la decisión final. Auditores de Solo Deportes, escuchamos a Javier.
13: Acá don Jaime, Daniel va a saludar primero.
14: Hola don Jaime, un buen tiempo, y la otra semana vamos a ganar el agua otra vez.
13: Acá, buen partido emocionante, como tenía que ser, había que meterse, correr las toas. Serena creo que hoy día tuvo más aguante físico, tuvo más voluntad, más carácter. Terminamos empujando ahí el último minuto y salió el gol, o salió otro más, Jaime. Pero creo que el resultado es importantísimo, todo.
12: Jaime. Sí, señor.
6: Sí, disculpe, ahí justo interrumpimos al auditor, pero está entrando acá a la sala de prensa el técnico local, Felipe Gutiérrez, quien va a iniciar su alocución con los medios de prensa que están apostados acá.
15: Bueno, colegas, muy buenas tardes, damos por iniciar la conferencia de conferencia de prensa del director técnico Felipe Gutiérrez. Vamos con la primera pregunta de Felipe Pardo de Radio Monte Carlo.
11: ¿Cómo está, profesor? Buenas tardes. Primero, felicitaciones por este triunfo. Gracias. Un triunfo trabajado. Me imagino que responde mucho al esfuerzo que ponen ustedes durante la semana y el que han puesto durante el año. Más que analizar el partido, que lo hacen los colegas, pensar ya en la próxima semana. Y este planteamiento lo dejó conforme, pensando en el tremendo partido que es el próximo domingo, podrá repetir este esquema. Y bien, ¿tendrá novedades con jugadores que no han podido ser parte del plantel, en este caso por lesión, como Figueroa y como Oroz? ¿Cómo se viene el planteamiento del próximo partido?
16: Bueno, a ver, un partido recontra difícil, como lo son todos para nosotros, y más aún cuando es con un grande del fútbol chileno. La verdad que en ese sentido, obviamente nosotros hemos ido cambiando los sistemas, hemos jugado con 4 o con 5, creo que en ambos sistemas el equipo se ha sentido cómodo. Hay que ver con qué jugadores podemos llegar, entendiendo que hay suspensiones, expulsiones, como la de Luca hoy día, o lesiones también dentro de lo que fue Gonzalo Figueroa, con Coquimbo, que no se ha podido recuperar bien. El tema de varios jugadores que no están al 100, entonces va a depender mucho de cómo lleguemos al día del fútbol, al día miércoles o jueves, y entender ahí recién cómo está el grupo, cómo está, y tratar de llegar con lo mejor para competir de buena manera ante un rival, como lo dije, muy duro.
11: Gracias.
17: Pregunta de Héctor Fábrega de mi radio.
18: Profesor, ¿cómo está? Buenas tardes.
16: Hola, buenas.
18: Un gusto saludar. Felicitaciones por el triunfo. Qué bonito el fútbol cuando uno analiza. Y se da cuenta que Deportes La Serena varios partidos sufrió los minutos finales, hoy logra disfrutar y abrochar un triunfo importante. ¿Cuál es el análisis que hace de este triunfo? ¿Trabajado, trabado, importante sumar de a tres en el Estadio de La Portada?
16: Sí, a ver, son varias cosas que hemos intentado buscar camino durante el año, por donde tratar de contrarrestar esos minutos finales, porque al principio de temporada era el segundo tiempo, después eran los últimos 10, tratar de ajustar. Creemos que es parte del fútbol, creemos que los chicos han tenido un crecimiento tremendo, más allá de lo futbolístico, desde lo emocional. Hemos tratado de manejar mejor este tipo de situaciones, cuando el partido está muy, muy parejo, las sensaciones también dentro de lo que se siente en el estadio, la gente a lo mejor por ahí quiere ir por el triunfo rápido, y esas sensaciones creo que el grupo las está manejando bien. Creo que es importante seguir fomentando ese crecimiento que estamos tratando de generar partido a partido, sobre todo de local. Y bueno, las sensaciones, me quedo con lo positivo del grupo, que está intentándolo desde principio de temporada, y creo que un premio un poquito al esfuerzo que han hecho ellos durante toda esta temporada, y que de alguna u otra manera sea retribuido con esta calidad de partido. Quedarse con los 3 puntos sobre el final creo que es más que merecido para ellos.
17: La siguiente pregunta de Nicolás Cárdenas de Radio San Bartolomé.
19: Profe, gusto en saludarlo. 2-1 en esta oportunidad, profe. Primero que nada, a Club Deportes La Serena, lástima que en algunos partidos se le habían escapado puntos, y sobre todo al final, pero ahora viene de dos, en una seguidilla de buenos resultados, y que justamente ha aprovechado justamente capitalizar sus oportunidades y también, digamos, arreglar sus errores en defensa. ¿Usted siente que a este Club Deportes La Serena el fútbol le está devolviendo una mano con esta clase de resultados? Y segundo, el Coto Rivera decía que había pasado por detalles este partido. ¿Usted está de acuerdo en ese análisis, profe?
16: Sí, a ver, ¿cuál fue la primera? No la agarré la primera pregunta.
19: Si es que con esta seguida de buenos resultados, profe, ¿siente que el fútbol está devolviendo la mano a este Club Deportes?
16: Es que no sé si es devolverle la mano, creo que es premio al trabajo, al esfuerzo que han hecho los chicos. No ha sido un año fácil, por ahí tuvimos una etapa del año con muchas bajas, con competir en una Copa de la Liga que no nos fue bien, en una Copa Chile que tampoco nos fue bien. Entonces creo que siempre he confiado en mi vida, que el trabajo siempre paga, y los chicos creo que se lo merecen, vienen intentándolo desde principio de temporada a la fecha. Hay muchas cosas en la interna que obviamente para afuera no se ven, y bueno, yo me quedo más que con las cosas que pasaron, es mirar hacia adelante, es ir en búsqueda de ese crecimiento que hablo siempre, que parece repetitivo, pero creo que las personas, los cuerpos técnicos, los procesos nunca terminan de crecer. Entonces lo importante ahora es enfocarnos en lo que viene. Tenemos esta última semana contra un rival duro, difícil, entonces lo importante es enfocarnos en eso. ¿Y la otra cuál era? Perdón, estoy con... Sí, partido parejo. Yo creo que un partido parejo, por ahí nosotros a lo mejor con menos chance ofensiva, más clara en ese sentido de los jugadores que tenemos, y por ahí tratar de que no nos generaran muchas situaciones. Creo que ellos no tuvieron muchas situaciones claras, entonces fue un partido bastante parejo que se definió por detalle, y sí comparto con el profe.
17: La siguiente pregunta de Matías Solar de RW Deportes.
20: Buenas tardes, profesor. Felicitarlo por el triunfo. Preguntarle por el rendimiento también del Mati Pérez. La semana pasada pudo debutar en Calera. Ahora puede jugar de titular ante Ñublense. ¿Cómo lo ha visto usted? Y también cómo ve el cambio del Mati Pinto que le termina dando el triunfo.
16: Lo de Mati, bien. Sabemos que venía de mucho tiempo sin poder competir. Sabemos que es un proceso. Llegó en una etapa compleja del año, pero estamos muy contentos con él. Nos entrega muchas cosas. Que es un jugador joven, es un jugador chileno, es un jugador con un potencial tremendo, y esa es parte de lo que por ahí nosotros tratamos de generar a través del partido a partido, fin de semana, más allá muchas veces del rendimiento, si es bueno o malo. Creemos que es importante que él vaya teniendo una evolución en esa adaptación al grupo, y obviamente nos da un complemento importante en el juego aéreo sobre todo, así que muy contentos con él. Y en el caso del cambio de Mati Pinto, sí entiendo, y lo dije la semana pasada, que cuando ganamos están todos bien hechos los cambios, cuando perdemos están todos mal hechos. Y bueno, no me quedo mucho en eso, por eso es importante, creo, que recalcarlo, que para mí en lo personal no pasa por ahí. Creo que pasa porque el grupo está compitiendo. En la sesión de fútbol del jueves estuvo muy parejo, de hecho el equipo que no arrancaba de titular lo hizo de muy buena manera, terminó pasando por encima del equipo que jugaba, y esas son cosas que generan competencia interna que a la vez los jugadores que están entrando están generando cosas diferentes, así que estamos contentos con el general del grupo.
17: La siguiente pregunta de Carlos Araya de Vivelki.
21: Profe, ¿cómo estás? No le voy a preguntar lo mismo de todas las semanas del hecho de esta ilusión quedando a dos puntos de opción internacional. Quiero llevarlo a una declaración que usted muchas veces repitió durante el primer semestre, que esto era un trabajo constante que iba a ser hasta diciembre. Muchos quizás se dijeron que está diciendo el profe, considerando que iban 8 o 10 fechas y se mantenía esa misma consigna. ¿Concuerda aún con esa situación? ¿Es un trabajo constante hasta diciembre para llegar al objetivo que se ha planteado el plantel? Y a partir de eso, enfocarlo, obviamente. Queda dos puntos. La ilusión está de poder optar a lo que ustedes han dicho que es paso a paso un cupo internacional.
16: Sí, a ver, yo, como lo dije, confío mucho en el trabajo en general. Uno percibe, yo tuve la posibilidad de estar en muchos planteles como jugador, y uno entiende cuando las cosas no están funcionando como uno espera. Acá, más allá de que se cuestionaba y es entendible la forma o el resultado, creíamos que el grupo estaba bien, que el club estaba creciendo, que estábamos trabajando con gente joven desde casa. Creo que estamos a nada de cumplir los minutos sub-21 sin tener a lo mejor la formación que otros clubes. Son muchos aspectos que en el general creíamos que estábamos haciéndolo de buena manera. Hoy en día estamos en una posición expectante. Sabemos que nos volvimos a reunir con el plantel, a hablar un poco de los objetivos en general de lo que nos queda de aquí a diciembre. Y el objetivo es hacer lo posible por entrar a una Copa Internacional. Entonces, lo vamos a intentar semana a semana, pero como te digo, lo dije en la primera pregunta, para nosotros cada partido es difícil, es complejo, por eso no hay que volverse loco, hay que seguir trabajando en esa búsqueda constante de los objetivos que se propuso el grupo.
17: La última pregunta de Marcelo Flores, de Forestry.
22: Hola, Felipe, ¿cómo está?
23: Hola, Marcelo.
22: Quería preguntarle si usted siente que Club Deportes La Serena, con los jugadores que tiene, se acomoda mucho más con jugar con tres en el fondo, y si siente también que en algunos sectores de la cancha le falta al equipo agresividad para recuperar el balón. Y lo último, ¿qué viene en lo futbolístico para Club Deportes La Serena después de haber llegado ya a 30 puntos?
16: No, agresividad creo que no le falta. No comparto su opinión. Creo que es un grupo intenso, es un grupo que trabaja mucho en eso. Contra el Conce ya jugamos, contra la U de Conce jugamos con línea de 4 y nos trajimos los 3 puntos. Creo que el equipo se adapta a los dos sistemas. Con Católica arrancamos un primer tiempo con 4, después pasamos a una línea de 5 donde nos vimos un poco mejor. Entonces, yo creo que lo importante es que el grupo va entendiendo, los rivales también proponen una idea. El ser muy monótono, muchas veces el equipo rival hoy en día, los técnicos estudian al rival, ven cómo funcionan, dónde pueden contrarrestar muchas veces este tipo de situaciones, y un poco de la búsqueda que uno intenta tener. Yo estoy convencido de que tratar de sostener una forma te ayuda mucho más, pero de igual manera hoy en día también, entendiendo que el equipo se ha manejado bien bajo las dos estructuras, creo que no me cierro ninguna de las dos, creo que las dos se sienten muy cómodos. Hay que ver qué intérpretes llegan para el fin de semana. Son muchos factores que van condicionando a lo que podamos ver. Nosotros jugamos con línea de 4 ante Ñublense allá. Nos costó mucho. Creemos que Ñublense fue superior a nosotros en el partido de ida allá, cuando empatamos a 2. Y por lo mismo tratamos de contrarrestar con una línea de 5, entender que los laterales volantes, el retroceso de los extremos que jugaban ellos, te condiciona mucho en la pasada del lateral de jugar intermedio. Entonces eran muchas situaciones que uno va analizando semana a semana. Ahora tenemos un rival duro, difícil, ustedes saben, está tercero en el campeonato chileno, allí hizo un tremendo partido. Entonces son muchos aspectos que van cambiando. Creemos que lo importante es tratar de llegar con las mejores armas a competir este fin de semana y va por ahí básicamente. Y algo con los 30 puntos me dijiste.
0: Sí, que

0: La escena Felipe Gutiérrez, que hizo mención importante al triunfo, por supuesto, que había sido relevante, no solamente por los 30 puntos que se alcanzan y que queda también muy cerca de los puestos de alzada del campeonato, sino que también los rendimientos individuales, todos de muy buena factura, muy buen nivel. De hecho, incluso el que se pudo haber visto más bajo, como Matías Pérez, él también hizo mención de que en realidad es un jugador con bastante proyección, que necesita jugar y por ende, por eso hoy habría sido parte de la oncena titular.
1: Perfecto, buen trabajo Felipe, levantamos puesto ya del sector de conferencia de prensa.
0: Perfecto Jaime, quedamos en contacto.
1: Muy bien. Seguimos escuchando a los auditores de Astolo Deportes. Estábamos escuchando a Javier, volvemos desde el inicio, Javier, con el Daniel.
2: Acá, don Jaime, está Daniel va a saludar primero.
3: Hola, don Jaime, un buen día. Y la otra semana vamos a ganar el agua otra vez.
4: Otra vez.
2: Acá, muy patio. Partido emocionante. Como tenía que ser, había que meterse, correr las toas. Serena, creo que hoy día tuvo más aguante físico, tuvo más voluntad, más carácter. Y terminamos empujando ahí el último minuto y salió el gol, poder salir otro más, pero creo que el resultado importantísimo, todos los méritos pañuelenses también, que un equipo duro, difícil de sobrepasarlo, así que contento con este triunfo, ya lo ubicamos mejor en la tabla y a seguir soñando nomás, pues, partido a partido, tratar de ir ganando todos los puntos posibles y ver para qué lo alcanza de aquí a fin de año. Muchas gracias a todos por su relato, a Juan Carlos, a Felipe, al Doc, que tengan un buen en lo que queda el fin de semana y ahora celebrarnos.
1: Gracias Javier, gracias Daniel. Pato Barrera.
5: Sí, Jaime Rojas, mira, al tontito, al Alarcón, diría darle huascazo por el espinazo. Una buena tanda de huascazo. No puede hacer eso. En otra instancia podría perderse un partido. Por lo menos gracias a Dios se sacó el triunfo, pero no pueden estar haciendo eso, pero eso también hay que conversarlo.
1: Gracias, el Pato Barrera. Cristian Torres, escuchamos.
6: No, grande Club Deportes, el resultado lo más importante. Ahí como yo me quedo con las palabras que dijo JJ Rivera, dijo, los equipos más que se neutralizaron, más que jugaron en realidad. Eso fue, yo creo que la mejor radiografía del partido. Grande Club Deportes, nomás el resultado lo que importa, yo creo, hoy día, porque en realidad no fue un buen partido. Y hay que ser objetivo. Yo creo que lo más importante en esta vida hay que ser objetivo. Hay que decir lo que realmente pasó. Así como lo dije yo con Calera. Y nadie más, porque en los otros partidos parece que no hay mucha objetividad. Así que ahí está el Torre, el Grinch, el vilipendiado Torre. ¿Eh? Mi amigo personal me tiene los parapaipas hace como 6 años a pura talla. Marihuanero me puso ahí. Costa del agua, Jaime Roja. Bueno, así somos los famosos. Un saludo, amigo personal. Y no reclamen por el internet, pues si usted ahí el otro día le estaban haciendo un queque a don Andrés, al supuesto dueño, al dueño, vamos a decirle, ya que a usted le gusta ya decir que el dueño ya le está haciendo un queque, entonces cómo arreglamos por el internet, no, si son cosas que pasan nomás.
1: No son cosas que pasan, si el cabrón quería sacarlo, no, yo no sé, ¿a qué le importa que alguien esté conectado en un servicio que el estadio le brinda gratis? A los medios, no sé cuál es la... Bueno, ¿para qué seguir haciéndome mala sangre con cosas que vale un poquito la pena, ¿no? Germán Moreno.
7: Hola, buena tarde. Por acá Germán Moreno. Bueno, partido Germán. En el global de nota 4. En lo concreto, las opciones fueron pocas. Primera posesión, ¿no es cierto?, de Ñublense, el primer tiempo, en un cotejo trabado en el medio campo. Calderón no inquietaba ahí en 9 de cabeza en el poste y aparecía Chamorro enseguida para filtrar a Enrique, que hasta que estuvo mostró ganas, despliegue, desgaste. Bueno, Ñublense no había llegado nunca y viene el gol de Tapia de otro partido y enseguida aparece el diferente, que aunque pasó muchas veces en el suelo es porque cuando lo tiene lo presiona el rival. Para que no remate o filtre bien, como es el caso de Jason Vargas. Y prueba de eso es que al final del primero remata, pega en el palo izquierdo de Pérez. En el segundo entraba Gutiérrez, salía Pérez para potenciar la banda, donde Pérez no es especialista, aunque me gustó lo que vi. Tiene ganas, fuerza, aunque hoy estuvo impreciso. Aparecía en el 48 nuestra figura, que fue Chamorro de cabeza. Aparecía esa sociedad que se entiende muy bien de Vargas, que filtraba a Chamorro en 49. Dinamarca perdía ahí muchos balones por su banda. Y viene lo que a mi juicio es dar ventaja, sacar a Enrique, que es mucho más que Rubio, que el único apuesto fue caerse previo al gol de Pinto y posibilitar el gol. Bueno, Ñublense se cerraba en 60, Vargas remetaba en 63. Un partido que en 30 a mí no me gustaba, salía McAllister y Dinamarca, entraba Díaz y Pinto, que fue un acierto ahí de Gutiérrez, que a mi parecer, ¿no es cierto?, tenía que ser antes. bueno, se la clava ahí a Pérez.

0: después de un pase acertado de Escalante, y el mismo Escalante ante la falta de poder ofensivo del Granate, ¿no es cierto?, arremetía en busca del tercero. Tapia tuvo una tarde tranquila, atrás los centrales respondieron, lamentarlo Alarcón, que se pierde el partido con la UR, intermitente Dinamarca en este partido, con muchas ganas Pérez, aunque no es su puesto, Escalante impreciso en el primero, mejor en el segundo, McAllister parejo en tarea defensiva, Chamorro figuraza por energía, despliegue, y el gol que lo mete sin ángulo con ese borde externo después que Pérez la había salvado. Y ante un partido con mucha refriega, sumamos de a tres, esperar la pronta vuelta de Figueroa, no creo que Oroz llegue, y ojalá Gutiérrez no insista con Rubio, es jugar con uno menos. Era antes Pinto, no por parte de lo que dice Gutiérrez, que cuando ganamos los cambios se hacen bien y cuando perdemos mal. El tema es que los cambios se hacen con una estrategia clara y con Rubio no la tienes, porque no es un solo partido malo, sin aportes, cada vez que entra damos ventaja en partidos que son apretados, determinantes. Si no creas nada arriba y esperas el gol de distancia de Vargas o de Chamorro, es muy poco. Bueno, esperar que contra la U, ¿no es cierto?, tengamos, ¿no es cierto?, claridad, se utilice, ¿no es cierto?, una buena estrategia y podamos sumar de a tres. Muchas gracias. Gracias. Excelente transmisión, Solo Deportes.
1: Gracias, Germán. Arturo Ruiz.
2: Arturito. Hola, Jaimito, muy buenas tardes. Hola. Gracias por el sacrificio concedido a trabajar enfermito. Se agradecen los relatos de los goles, la emoción que ustedes ponen siempre y el pino. Así que mejórese luego nomás. Y el cómo jugó la Serena, una anécdota, lo que interesa son los tres puntos, estamos aliviaditos y concuerdo con el auditor ese que hay que agarrar a Guascaso al Aracó, porque resulta que menos mal que quedan pocos minutos. Se imagina que esto hubiera sido a los 85 minutos, más así de descuento, ahí hubiéramos estado embotellados. Así que le agradezco nuevamente su relato, Jaimito, buena transmisión. Como siempre, nos tiene acostumbrados. Un saludo al doctor, a Felipe y a todos los que están junto a usted en la radio y en el estadio. Un abrazo grande, Jaimito, y a cuidarse.
1: Gracias, Arturito. El Santiago Figueroa dice hola a todos. Parece que al Club Deportes de Serena le acomoda este tipo de juego. No brilla, no juega tan bien, pero gana, como con la Calera. Y ahora, lo importante son los puntos. Saludos. Gracias. Santiago, bueno, a los que están conectados con nosotros y a los que están también todavía en YouTube, no olviden darle me gusta, no cuesta nada ahí, le dan un dedito para arriba a la transmisión de Solo Deportes en Monte Carlo. Última parte ya, el Manu me dice que en un ratito más llegan los goles, están trabajando en ello para terminar y despedirnos con los goles. Este mensaje lo manda Edison. Dice que bien que se ganó y ya no sufrimos. Verdad, se ganó bien Club Deporte. Había que ganar. No queda otra. Pato Barrera. Es para la radio, los del grupo también, Pato Barrera, ¿no? Vamos a probar.
3: Claro, pues Enrique, si se da la oportunidad y los resultados y todo eso, claro que sí.
4: A ver lo positivo.
3: Aunque sí, claro, habría que potenciar el equipo, sí. Pero bueno, por lo menos se está saliendo de situaciones incómodas. Y eso es lo que te va confortando. Se están dando las cosas de a poco. A pesar de todas las carencias que ha tenido de repente el Club Deporte ahí como institución y todo eso. Igual de a poco el equipo se ha ido solidificando. Así que bien, bien ahí, contento.
4: Creo que tenemos que...
3: Y más rato con Tinto voy a estar más tranquilo.
4: Más que desde...
3: Que pasen una buena tarde todos los contertulios acá del grupo, ¿eh? Que estén todos bien junto a sus familias. Y los que no les fue tan bien, bueno, para la próxima será. Pero siempre con fe ahí nomás.
1: Buena, buena. Gracias, Pato Barrera. En nuestra transmisión de YouTube, Carlos Helding, saludos a los hinchas vecinos, camuflados como hinchas de Ñublense, dale Ñublense, decían, jajaja, ¿qué puede decir? Eduardo Godoy dice, grande la selección del norte. Doble K, no se metan con Solo Deportes, o si no, reclamamos a la dirigencia. Luego dice, buen triunfo, partido súper apretado, es verdad, era un partido difícil este. Enrique Sarabia, buen triunfo a Papayero, partido parejo, pero la Serena estuvo certero frente al arco. Ahora ya piensa en Copa Sudamericana. José Tomás. Bruno Gutiérrez, ¿de qué está jugando? Hola, José Tomás. Patricio Cruz. Hola. Doble K dice. Pérez está perdidísimo. Sebastián Quesada, dale Ñublense, le hacía barra Ñublense. Se quedaron sin aire los relatores, dice Sebastián Quesada. Arturito Ruiz, vamos damas y caballeros, pónganle me gusta al programa. Saludos para la gran sintonía de Solo Deporte. Gracias Arturito. Juan González también nos mandaba saludos. Bien, última parte de Solo Deporte. Pato Barrera.
3: Una vez más, Jaime Rojas Gallardo, te reitero mis felicitaciones por tu compromiso en los relatos. Y aquí estamos a la espera de los goles, Jaime. ¿Ah? No, muy buenos relatos, Jaimito. Bien, Jaime Rojas.
1: Gracias, Pato Barrera. Vamos a esperar que lleguen. Vienen ahí en Peñuela los goles. El Manu lo está editando ya. Y ya los escuchamos. Tabla de posiciones la tenemos en nuestra transmisión de YouTube también. Colocó los punteros lejos, allá arriba, futuro campeón, 52. La Católica está con 39. Estos han clasificado a Copa Libertadores hasta ahora. Y la Universidad de Chile como Chile 3. Así es la cosa, ¿cierto? Con 39. Por diferencia con la Católica, que tiene más 3 y la Católica tiene más 16. Luego está en Copa Sudamericana Everton con 33. Palestino está quinto con 33 también. Tiene más 8, pero el Everton tiene más 10. Ñublense quedó con menos 1, tiene 32. Sexto. Limache tiene 21 partidos más 6, 30. Colo Deporte está octavo, 22 partidos menos 1, tiene 30. Deportes Concepción, que perdió, tiene menos 1 en 22 partidos, tiene 30. Coquimbo Unido, que perdió, tiene 21 partidos, tiene pendiente el saldito ese con Huachipato, más 1, tiene 29. En el décimo, un décimo el Audax, que respira algo, porque le ganó a Deportes Concepción en el sur, tiene 22 partidos menos 6. El equipo de Geraf tiene 25 puntos. O'Higgins está jugando con la Calera, ¿cierto? Tiene 22 partidos y tiene 25 puntos el O'Higgins. Huachipato está décimo tercero. O'Higgins es duodécimo. Huachipato décimo tercero con 24 puntos en 20 partidos. La U de Conce tiene 14 partidos. 14, está en la posición 14 con 21 puntos menos 19, le hace poquito de goles. 22 puntos tiene. Cobresal tiene 21 partidos menos 8, 21 puntos. La Calera, que está medio finado, tiene 22 partidos menos 21, tiene 16. Santa madre de Dios, que está difícil el futuro para la Unión La Calera. Vamos a ver si es que llegan o no llegan, porque ya tenemos que irnos. Vamos, don Manuel. Ánimo. ¿Qué más? Ya se fue don Felipe, ¿no? ¿Está por ahí usted todavía, don Felipe Pardo?
5: Acá andamos, Jaime. Justamente ya el estadio de La Portada casi vacío. Queda muy poca gente. Están retirando recién incluso los carteles. Y la gente está de la televisión también está sacando sus cables. A esta hora se respira tranquilidad y la gente también se fue contenta en los alrededores del estadio, porque justamente fue una muy buena jornada, un triunfo sufrido. Un cuadro ñublense que está bien arriba, encaramado, que hace tres fechas se había llevado un triunfo importante, incluso ganando la Universidad Católica. Entonces, no deja de ser un triunfo meritorio para el cuadro de Felipe Gutiérrez. Le resultó el esquema de 5 jugadores y además tuvo la fortuna de que Ñublense le dejara cierto espacio y también cometiera errores atrás que le permitió en este caso anotar estos dos goles. Importante que se viene para el próximo fin de semana, Jaime, lo decía Felipe Gutiérrez, un partido tremendo con la Universidad de Chile, la Universidad de Chile que también está segundo en puntaje, si bien está tercero, pero está segundo en el campeonato en cuanto a puntos. Está lejos de Colo Colo, sí, pero sigue siendo un cuadro que ayer demostró por qué es uno de los más importantes y animadores del campeonato. Sus goleadores despertaron. De hecho, Fernando Gago lo decía, se le criticaban que los 9 no metían goles y ellos metieron 4. Y hay que tener mucho cuidado, en este caso un Eduardo Vargas que está jugando muy, muy bien. Lo hizo de manera súper súper especial, especialmente por la movilidad. De hecho, a veces se vistió de 10, habilitaba a sus compañeros, y para que así la entrada de Octavio Rivero y también de Juan Martín Lucero. Grandes goleadores que es con pasado colocolino, pero que ayer demostraron que están hechos para grandes cosas y que de alguna manera van a ser importantes en la próxima jornada, que va a ser, recordemos, el domingo 13 de septiembre, a partir de las 15 horas acá en el Estadio Portada, cuando enfrentan al cuadro Granate D, que dirige en este caso Felipe Gutiérrez.
1: Seguimos en nuestra transmisión de YouTube también, si es que todavía está por ahí. ¿Qué más acá dice? Jairo Mondaca, La Serena gana cuando juega a lo Durán. Bien, triunfazo papayero. Gol de O'Higgins ya. Edison Órdenes. 1-0 está ganando O'Higgins. Con eso recupera algo de terreno O'Higgins de Rancagua, equipo que está bien complicado también. Arturito.
2: Jaimito modo de dato, más finado que nunca Unión La Calera, que le acaban de hacer el segundo en Rancagua, va abajo del marcador 2-0.
1: 2-0. Está sonado La Calera entonces. Bien, nos vamos. ¿Les parece? Escuchamos los goles del Granate.
6: Hasta el final.
1: Y nos despedimos con esto. Chau.
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pareja con Rubio. Rubio, la pelota abierta para Gutiérrez. Va a llegar Gutiérrez. Centro atrás de Gutiérrez. Pelota que va a intentar sacar Bozzo. Lo mandan al piso. La pierde. Nada dice Clona. Había falta de uno. Después falta de otro. Le queda Gonzalo.

0: Copa de Ñublense de Chillán.
1: Y es un gol de Solo Deportes de Radio Monte Carlo en el estadio La Cortada, fecha 22 de la Liga de Primera. El local Deportes La Serena 2. La visita Ñublense de Chillán 1.
2: Felipe,

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11: 14 horas, 30 minutos.
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3: 15 horas, 58 minutos.
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10: 16 horas, 32 minutos. 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
2: 16 horas, 56 minutos.
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12: 17 horas, 26 minutos.
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1: 17 horas, 58 minutos.
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2: 18 horas, 27 minutos.
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4: 18 horas, 56 minutos.
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4: 19 horas, 26 minutos.
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2: 19 horas, 56 minutos.
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